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1: 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Vamos con el segundo bloque que ya me destapé la otra birra, ¿eh?

0: ¡Vamos!
1: Buenas noches, mis ticaleros. Acá la brasa rosarina encendida más que nunca. Más un programa de Mystical Session del amigo Mighty Roots. Un abrazo y saludo grande para todos los chicos que colaboran. El Poncho, el Mau, Tunelón, el Gaby, el otro Gaby de Subversivos. Y bueno, y toda la gente que está día a día atrás de Mystical Session. Vamos con este primer bloque con Reggae Surfi, Patricinha, marca G-Brown.

El segundo es óleos verdes y brazones. Espero que disfruten, como siempre, con la mejor vibra. Vamos arriba, misticaleros. Le mandamos grasa. Nos vemos en el segundo bloque. 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

Mística Aleros, aquí el selector, ay Maya, aquí representando el Picando el Miércoles, con el siguiente recomendado. Vamos a escuchar un poco de Hermanos, sí, Hermanos, música de unidad, sí, directamente desde La Plata, ahí con el Justi, en los vocales. Vamos con el track Viento, de este proyecto platense, ¿eh? Hermanos, que bueno, es el disco Nacimiento de Hermanos, música de unidad, del año 2014 más o menos. Vamos con el track Viento de Hermanos, música de unidad, de ahí de La Plata, y bueno, con el Justi, que siempre aportando a la música reggae, a la música reggae de Argentina, y bien, saliendo desde el Río de la Plata hacia la Mystical Session. Shut up.

0: Bienvenidas, bienvenidos a la nueva temporada de Mixtical.
1: Fuimos con Celeste a un bar de la zona oeste, particularmente de Aedo, de la zona oeste de Buenos Aires. Estaba pendiente con ella una charla, un rescate de nuestra amistad, pero ya nuestra presencia bastaba. Tal vez me preste a este juego y sea necesario ese desdoblamiento del ego y sin querer me estás ayudando, me conozcas, cuando insistís en un plan y mi primera reacción sea de resistencia, surja la intemperie, la nada, nos equivoquemos y no nos veamos por años. Cuando te llame, me llames, no respondemos, pero sé que estás, sentir los huesos, la genética de que estarás siempre que te necesite. Seas el puente para encontrarme un mundo más interesante y compasivo. Dedicado a mi amiga Celeste y a todos ustedes, amigos de Mixtical Session, rescatemos las personas, hagamos el esfuerzo para rescatar la amistad de aquellas personas que queremos. Para ellos, para nosotros, va este tema de María Pien, que se llama Enero.

0: Los recomendados de Lucas Moon, con su poesía, con su entrega versátil en esta Mystical Sessions. Aprovechamos para saludar a todos los radioescuchas que nos sintonizan en las distintas emisoras que replican este proyecto. A la gente de Pelagatos y Radio, a la gente de Estación La de Dios, a FM 97.3, Radio Local para Bachascara y Zacate, Córdoba, a la gente de Colonia Carolla, FM La Ronda, a la gente de FM La Minga, Villa Jardino, Córdoba, a la gente de Otros Nosotros Radio, Mar Chiquita, Córdoba, a la gente de Sal Si Puedes, Radio La Curva en Córdoba también, a la gente de La Mosquitera en Mendoza, a la gente de Activismo Reggae Radio en Mar del Plata, a la gente de la Hot 78 Radio en Costa Rica, a la gente de Radio Aital en Colombia. Muchas gracias por brindar un espacio para que suene este proyecto colectivo llamado Mystical Session. Nos vamos con el señor de la Baja California, de Tijuana, el amigo, el poncho, el campesino, camarada.
1: Mystical Ganja Cat. Mystical Sessions, llegando a todos tus sistemas auditivos y a todo el continente americano. Aquí su camarada campesino, el Poncho de Califas, y trayendo esto en el primer bloque. Ustedes escúchenlo, yo sé que les va a gustar lo del primero y lo del segundo. Pero para empezar, ahí les va el primero. ¡Disfrútenlo, gente! ¡Vámonos, compadre!
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0: Bueno, nos vamos ahora a la sección Muchas Nueces. Este es un especial. Mauro, líder de los Jugos Locos, estuvo recibiendo la semana pasada a la gente de la Hot 78 Radio en Buenos Aires. El David y Secuaces hicieron un back to back, una espalda contra espalda del estudio FA. Mauro Solassi, Muchas Nueces, con David Selecta de la Hot 78. Vamos a escuchar qué nos cuenta Mauro, y después vamos a compartir el set, que es bastante largo, bueno, dura media hora. Vamos a picarlo un poquito, porque todavía nos queda mucho más para compartir, pero después los invitamos a que se conecten, le busquen, porque no tiene desperdicio. A ver, Maurito, dale mecha.
1: Buenas, ¿cómo va? Acá Mauro Solassi presentándoles la sección Muchas Nueces. En el día de hoy vamos con el estreno de un material que grabamos con mi amigo David Selecta, la Radio Hot 78, radio también emisora de la Mystical Session, que está de gira en este momento acá en Buenos Aires conmigo. Y ayer estuvimos en el estudio FA, donde producimos Los Jugos Locos, haciendo un material que ya está disponible en YouTube. Lo pueden buscar en el canal de la Hot 78. Les quiero presentar la selección de vinilos que hicimos, comenzando con el Rocksteady y terminando con el Dub de los 80. Así que bueno, simplemente para que lo disfruten, mandarles un abrazo muy grande. Strictly vinilos, que bueno, ya pueden disfrutar también la sesión en YouTube. Mándale mecha.

0: vayan al canal de YouTube de la J78 Radio. Y busquen esta sesión que se hizo en Buenos Aires, en el estudio FA, espalda a espalda, David Selector de la J78 Radio con Mauro Solassi, de los Jugos Locos, Muchas Nueces, para la Mystical Session. Aquí sonando un poquito de esta session. Y seguimos porque hay mucho contenido. Manténganse atentos.
1: Así es, mi gente. Espero les haya gustado. Y aquí en este segundo bloque viene la revancha. Que no tiene revancha porque todas están buenas. Y pasando a saludar a todos los colaboradores de Mystical Sessions y a toda la radioestaciones de desde Pelagatos a la de Dios, desde La Ronda hasta Parabachasca, hasta La Hot. No, se me olvidan la mayoría, pero el Mighty ahí viene con el tiro al ángulo. Y también unos saludos ahí para el Negrito y también al ya se me olvidó el nombre. ¡Al Mauri! No, que se me va a olvidar el nombre del Mauri. Ya que es la emoción como si fuera novela de esas turcas. Ya saben, mi gente, aquí estamos y estaremos y no nos moveremos. Y pónganle mucho cuidado. Échele, compadre. ¡Uh!

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Galeros, acá estamos nuevamente, Negrito Claudio de Rosario, acompañado con Doña Flor y Doña Birra, para los recomendados de este segundo bloque. En primer lugar, El Mago con Camino du Silencio. Y para terminar, Planta Abudava, Ukibosegis. Un abrazo grande, buena semana y nos vemos el próximo programa de Mystical Session. Le mandamos mucha mecha, mucho vatio y mucha brasa.

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0: con la herida abierta, pero viva.
1: Es una planta que trae vitaminas, se utiliza toda la planta, raíces y hojas, para la sucura de sangre, para problemas del estómago, estreñimiento, acidez,

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El drama del desencantado que se arrojó a la calle desde el décimo piso y a medida que caía, iba viendo a través de las ventanas la intimidad de sus vecinos, las pequeñas tragedias domésticas, los amores furtivos, los breves instantes de felicidad cuyas noticias no habían llegado nunca hasta la escalera común. De modo que en el instante de reventarse contra el pavimento de la calle, había cambiado por completo su concepción del mundo y había llegado a la conclusión de que aquella vida que abandonaba para siempre por la puerta falsa valía la pena ser vivida. El drama del desencantado. Gabriel García Márquez.

Buen día, ¿cómo les va? Bienvenidos, bienvenidas, bienvenidos a la radio, a la mañana, al mundo de los despiertos, a nada del otro mundo. Un abrazo grande, grande, grande, muy grande, hasta donde ustedes estén. Allí, a donde quiera que vayan y estén escuchando nada del otro mundo, reciban nuestro abrazo, nuestro saludo mañanero, nuestro chin chin con el primer matecito, con el primer café de la mañana. Estamos arrancando juntos el día, estamos todavía metidos adentro de este algodón húmedo. Sigue chispeando, sigue lloviznando en algunos lugares, garúa, hay niebla, hay 11 grados aquí donde estamos, desde nuestro nuevo estudio en Unquillo, en Ucbar de Córdoba, para el país, para el mundo, haciendo tu programa, nuestro programa, este programa que construimos todos los días colectivamente. Abrazo grande a los madrugadores, a las madrugadoras, abrazo muy especial a todos los trabajadores y trabajadoras que hacen grande este país, que son parte de la solución y no del problema, como nos quieren hacer creer, y que le siguen metiendo corazón, que le siguen metiendo energía, que le siguen metiendo entusiasmo, creatividad, aún a pesar de todos los pesares, aún a pesar de todo lo que pasa, del desprecio, el destrato, la humillación con que se trata una paritaria al trabajador, el valor de su esfuerzo. Todo eso, de acá no va a salir jamás, jamás un comentario en tono de esta moda a la cual se prenden tantos y tantas. Un abrazo grande para ustedes, vayan pasando, que arranque el viaje. Vamos a hacerlo despacito porque está todo patinoso, todo con niebla, se ve poco y no sabemos cuándo para, pero en algún momento para. Y tenemos ganas de vivir esta vida y que sea bien vivida, como ese personaje de García Márquez, de ese micro cuento que arrancó desahuciado, arrancó depre y terminó creyendo que la vida valía la pena ser vivida después de ver a los otros, ¿no? En esos pequeños actos de amor infinito. Buen día, abrazo grande. No se olvide, por favor, de que a pesar de todas las cosas que pasan, que son un montón, este sigue siendo un mundo maravilloso.

Bueno, así estamos, de pie, intentando todos los días estar de pie frente a esta cruda realidad, frente a este experimento social inhumano al que no nos queremos acostumbrar, y por eso lo nombramos así cada día cuando empezamos. Ese es el punto de partida, ¿eh? Creemos que esto es un experimento social inhumano que han decidido perpetrar, ejecutar contra nuestro pueblo. Estamos, si algo venimos es a no normalizar que a una persona la dejen sin remedios, que aun cuando, después les hago escuchar un audio, hay una persona, me impactó mucho, ¿no? Su forma de conectar una cosa con la otra, pero hace un año y tres meses que dice que paga, que aporta y no recibe nada en materia de medicamentos a cambio, ni de atención con el médico que lo atendía habitualmente. Un año, tres meses. Es insostenible esto así. Pero bueno, vamos a arrancar con los saludos y enseguida nos metemos con la data de este momento, ¿eh? No queremos perder ni un segundo del programa en hablar de esta realidad que aunque solapen algunos, la tenemos que vivir igual, la tenemos que atravesar igual, ¿no? Y eso es lo que nos trae un poco acá todos los días, como desde hace tanto tiempo, la construcción del pensamiento crítico. Abrazo grande a todos los operadores y operadoras que están a esta hora de la mañana haciendo posible que suene en tantos lugares, en tantas latitudes el programa. Abrazo muy especial, ¿eh? El agradecimiento. Acá también está fresco, está con lluvia, está nublado en algunos lugares, me dicen. Bueno, un abrazo a todas las audiencias que nos escuchan a través de las frecuencias moduladas que están por ahí, en cada lugar de Córdoba, en algunos lugares de la Argentina, cumpliendo con un rol muy importante. Medios libres, algo que debería ser la norma, medios libres, a eso aspiramos, ¿eh? Medios libres que pueden decir lo que creen con responsabilidad, que tienen que decir cada día, y no lo que manda una pauta, un jefe político, un jefe empresario. Bueno, para eso estamos. Un abrazo grande. Estamos con Juan Pablo Capdevila en la puesta al aire del programa acá en el estudio nuevo. ¿Cómo le va, Juanpa? ¿Qué dice? Buen día.

0: Ahí va, buen saludo de Juancito Capdevila, en la puesta al aire del programa. Ha quedado el estudio ahí con el olor a nuevo de el estreno de Rally, de su nuevo disco, El Camino de Solgo, nuevo disco de Rally Barrio Nuevo, presentado acá en el programa. Primer mini show acá en el programa con su disco nuevo. Un abrazo grande para Rally, para los que ayer disfrutaron de su cancionero con la presentación, cancionero especial con la presentación de su disco. Ya ha presentado varios acá y nos hace muy felices eso, que la permanencia en el tiempo, la coherencia en el tiempo, saber que ustedes lo saben, eso nos pone muy felices. También 7:14 de la mañana, estamos recuperando a Sole Santander, que la estuvo peleando ayer. ¿Cómo le va, Sole? ¿Qué dice? Buen día. Anteayer, ¿no?
1: Buen día, Cristian. Buen día para toda la audiencia acá recuperándome. No, bien, bien. Ya creo que al 80, 90%. Yo estoy mucho mejor, por suerte.
0: Bueno, pensar que hace dos días estaba, ¿no?
1: Me asusté, pero estoy bien.
0: Boca arriba.
1: De pie. De pie. Estoy bien.
0: Nunca de rodillas, siempre de pie o si no, en la cama de un hospi.
1: Bueno, cosas que pasan.
0: ¿Cómo anda la cosa?
1: Bien, bien, tranquilo. Acá pensando, tenemos ahí algunos audios para arrancar, algunos títulos también. Y bueno, acá arrancando en la mañana, frío, ¿no? Se puso frío, no sé cuántos grados hace en este momento.
0: 11
1: grados. Ah, mirá, parece que hace menos. Pero bueno, se viene un fin de, parece bastante fresco, por lo menos 4 grados, 2 grados el fin de semana. Va a haber que emponcharse, ¿no?
0: Bueno, hola Polar, entonces. Escucha, vamos en un ratito a contar a qué viene el presidente argentino a Córdoba, Esto es un dato de la hoja de ruta del día miércoles del presidente argentino. Va a asistir a las maniobras del operativo Daga Atlántica, que reúne a fuerzas argentinas y a fuerzas estadounidenses en una especie de serie de entrenamientos conjuntos en territorio cordobés, aunque usted no lo crea. Bingo, cartón lleno, como si fuera poco. En serio le digo, va a estar Milei en Córdoba asistiendo. Va a desembarcar hoy a participar de una actividad vinculada a los ejercicios militares conjuntos que llevan adelante fuerzas argentinas, fuerzas armadas argentinas y fuerzas yanquis. Ayer, ¿vieron que ayer conté que el gobierno habilita que los militares puedan hacer Uber, puedan manejar a la mañana los aviones chatarras, esos que les compró Dinamarca, y por la tarde pueden hacer Uber, pueden hacer Rappi? Cosa que no vimos que pase en ningún lugar del mundo. Bueno, ayer nota fuerte, Algunos quedaron muy asustados, muy impactados después de la lectura de Carlos del Frade acá. Una lectura de avanzado, una lectura estructural de lo que pasa, ¿no? Hay una estructura que es la de la entrega del país. No es solo una canción, la patria no se vende, se regala, se vende. Pero estamos en ese momento de la historia en donde está ahí en el mostrador y le tiran todos los negocios. Hoy voy a contar 9 de 10 negocios de amigos del gobierno que son los grandes facilitadores de todo esto, como lo fue el presidente argentino. Ayer se determinó que en el marco de la causa Libra, se determinó que Milei fue el primer facilitador de la estafa Libra. ¿Por qué? Porque se determinó que el primer tuit fue el de Milei. El primer retuit fue el de Milei, ¿no? Eso es realmente algo muy grave, que nos hayamos mal acostumbrado a que un jefe de Estado pueda haber sido un partícipe necesario de una criptoestafa que se hizo en público. Hay estafas que han hecho distintos mandatarios, distintos dirigentes, empresarios, jueces, que como no está el material a la vista, bueno, uno siempre va a tener un margen de desconfianza, haya fallado como haya fallado la justicia. Acá el punto es que lo vimos todos, incluso por ejemplo en la causa Andis, la del 3%. Hay audios, hay mucho material probatorio, hay datos objetivos, esa causa está muy calzada como para que algunos marchen presos y paguen por haberle robado al pueblo argentino. Aún así, es posible que a muchos le queden dudas de cuál fue el margen, de quiénes sí, quiénes no. Acá no debería quedar ninguna duda de que el presidente de la Nación fue un actor central. Si no hubiese sido un presidente de la Nación y hubiese sido un cuatro de copas, probablemente Libra no hubiese estafado a la cantidad de gente que estafó, ¿o no?
1: Claro, por supuesto que sí.
0: Y el informe de la Policía Federal lo que dice es que confirma que el tuit de Milei con el que publicó la criptomoneda fue el primero en hacer público el contrato y, por lo tanto, es clave para que se consume esta estafa. Es decir, en base a esa información del informe de la Policía Federal, el presidente estuvo directamente involucrado desde el principio en la maniobra, lo sabía. Es un hecho, es algo, es como un video de alguien que sale a la calle y aparece ahí. Apareció en las redes. Es como, él estuvo en su balcón diciendo, apuesten acá, jueguen acá, vengan acá. Y el presidente te mandó a un lugar donde te iban a estafar. Al que hace eso, al que se mete en las cripto. Que no fue poca gente, evidentemente, y no solo de Argentina. Bueno, ese es uno de los datos. El otro es que la esposa de Adorni han tardado mucho, ¿no? Todavía no sabemos. Estaría al caer, pero no cae nunca. El dato de dónde sacó la plata, cuánta plata tiene el jefe de gabinete argentino.
1: Y dice que horas antes del Mundial va a dar los números, ¿no? Va a mostrar ahí los papeles.
0: La mujer...
1: Ese es el dato de hoy, claro.
0: La mujer quiere que la metan en el paquete de inocencia fiscal. Está diciendo, sí, choré, pero no me hagan nada.
1: El nivel de indignómetro de hoy es tremendo, la verdad.
0: Es increíble. Nos encantaría, qué sé yo, hablar de que estamos comiendo acá unas facturitas, un alfajor de maicena, un cafecito. Qué sé yo, hablar de la figurita de...
1: Manteca y la mermelada, de la manteca y la mermelada. Virginia Gallardo. Qué vergüenza. Las diputadas ahí, ¿no? Que tenemos. Sí, está ahí, lo tenés ahí en mano, el audio de Virginia Gallardo, el 3. Dale.
2: El testimonio de cada uno, tenemos la capacidad de empatizar y es ahí donde entra este nuevo paradigma que nosotros proponemos, que es poder generar inversión privada, que sea sustentable en el tiempo, para tener una vacación, o que puedan conocer la mermelada y la manteca,
0: que son dos islas hermosas, ¿no? Que quieren en algún lugar. Dos islas maravillosas,
1: de aguas calentitas. Para ir a una vacación.
0: Sí, que puedan conocer la manteca y la mermelada. Me bajaste las expectativas de un plumazo, amiga. Esta es la que se metió en la política para hacer plata, ¿no? Es la que dijo, me meto en la política para hacer plata. No es que los otros no lo hagan, pero no lo dicen así tan francamente. Ella trabajaba de que, Sole, era una modelo, ¿verdad?
1: Sí, era una bailarina, se la veía ahí constantemente en los programas de Marcelo Tinelli, ¿no?
0: Una vedette. Bueno, una vedette de... Bueno, de la tele... Conocía fundamentalmente por eso, ¿no? Por los quilombitos del prime time, de la televisión basura argentina. No sé si estuvo en Gran Hermano, eso no lo sé, pero debe haber estado en Tinelli. Bueno, llegó a la... El daño que le hace a la política un sujeto como este, una personaje así, que puedan conocer la manteca y la mermelada.
1: Es una vergüenza, la verdad, que es una vergüenza que tengamos una diputada que diga eso, porque, no sé, sube el nivel de indignación. Me imagino las personas que están del otro lado escuchando, con ganas de pegarle al celular, a la radio, a la pantalla del tele, no sé, por donde estén escuchando el programa. Porque la verdad es que hay indignación que una diputada, de la cual cobra su sueldo a través de los impuestos que pagamos todos los argentinos, esté diciendo que puedan tomarse una vacación y puedan conocer la mermelada y la manteca. Es una vergüenza.
0: Bueno, que lo otro es decir que en casa todos los días se desayuna pan duro. ¿Cómo es? Ahí estamos en YouTube, en YouTube sonando y también con imagen, me dice Juancito.
1: Y que ayer salió el gobierno también a festejar los datos de UNICEF de que bajó la pobreza infantil en Argentina. Yo no sé de dónde, digamos, qué veracidad pueden tener esos datos cuando hemos compartido muchas veces números que muestran todo lo contrario, ¿no?
0: Bueno, vamos a escuchar un par de audios más y ya vamos con la nota, ¿eh? Son las 7:23 de la mañana. Vamos a... ¿Qué tenemos? A Caputo, ¿verdad? Ayer habló otra vez Luis Caputo, el tío de Santiago Caputo, y otra vez se refirió a Kicillof.
3: Pero, ¿en serio no le quieren hacer creer a las personas que, por ejemplo, Kicillof es digamos, un potencial candidato?

0: ¿Sí? ¿Cuál fue la reacción de la gente? Ganó el presidente por 17 puntos. O sea, el kirchnerismo no es refugio.
1: Bueno, es la segunda vez que habla en una semana del gobernador de la provincia de Buenos Aires, razón por la cual uno cree que el gobierno tiene claro que va a apuntar ahí. Se habla de distintas estrategias del oficialismo para competir. Una cosa son las estrategias electorales y otra cosa es cuánto va a jugar Palantir. Vamos a seguir hablando de esto, ¿eh? Peter Thiel jubiló a Mañeto. Peter Thiel pasa a ser en breve el nuevo Mañeto, el hombre más influyente, aunque no se dedique exactamente al mismo rubro. A nivel de influencia, de quién decide, de quién corta el bacalao. Peter Thiel, jubila Mañeto. Bueno, ¿qué más? Hay dos novedades. Una en el marco de la causa de Agostina. Otro en el marco de la preadolescente que se encontraba desaparecida. La encontraron en Jesús María. No hay mucha data. La causa está bajo secreto de sumario. Se le encontró en una casa abandonada.
2: Sí, tenés el audio 4 de Monteolivo,
1: A
2: porque
1: ver.
2: ayer Monteolivo dijo que no tiene sentido la alerta Sofía si van a estar activando 35 alertas diarias los fiscales. La realidad es que ayer encontraron a Luciana, esta adolescente que estaba desaparecida en Colonia Carolla, gracias a la alerta Sofía y a que se movieron como no se movieron, por ejemplo, en el caso de Agostina, ¿no?
3: La información no es lo suficientemente completa. Yo insisto siempre en la información completa, en esa mesa de análisis para decir las circunstancias, el contexto
4: ¿Lo
3: en que se da,
4: ameritan?
3: lo amerita.
4: Ahora, recién Luis
3: Porque
4: de Fío
3: si ganara
4: mostraba este
3: Sofía,
4: video.
3: si nosotros vamos a, o los fiscales
4: Sí.
3: van a activar 35 alertas Sofías
4: No,
3: diarias,
4: no, no. Pero yo le
3: pierde
4: digo, a ver,
3: todo
4: ¿en qué
3: sentido.
4: contexto, Luis, pon el video?
2: Bueno, ahí le escuchábamos a Monteoliva, como decíamos, la realidad es que a Luciana la encontraron gracias a esto en buen estado de salud, estuvo hospitalizada un ratito como para controlar que esté todo bien, le informaron a su mamá y piden privacidad, ¿no? Por eso no damos también el apellido, no damos más datos, porque la familia pide privacidad, la policía también. Y en Córdoba, por ejemplo, tengo un dato acá que tiene que ver con las desapariciones. Se anuncian desapariciones o conocemos desapariciones cada 10 horas en Córdoba. Desde el año 2021 hay más de 50 mujeres y niños y niñas desaparecidas según datos del Ministerio Público Fiscal. De Alicia Mamani, por ejemplo, lleva 6 meses desaparecida. Delia Jerónimo Polijo también, bueno, y otros nombres más, Yamila Cuello, y la realidad es que las mujeres no se esfuman, ¿no? No desaparecen. Y en este caso tenemos que dar la buena noticia de que gracias a la alerta Sofía y a que la policía de Córdoba se movilizó como corresponde, apareció Luciana, ¿no?
1: Sí, yo creo que tenía especial interés el gobierno en que no ocurriera otro hecho como terrible, aberrante, dolorosísimo como el de Agostina. ¿No? Que está bien, para eso está el gobierno. ¿No? Después uno juzga los intereses, los sobres, los intereses, las performances electorales. La verdad es que no nos debiera importar nada más que no haya nunca más una nueva Agostina. Una Dulce María, una Agostina, una Gabriela, una Kiara Páez. Debería ser una política de Estado en serio. No porque pasó hace poquito y no puede pasar otra vez. No porque vienen las elecciones. Debería ser porque debería ser. Y que todo lo demás no importe. Es fundamental, es central. Mientras nos hablan de la mermelada y la manteca y cometen agresiones permanentes, esto es algo central. Lo digo porque va a arrancar el Mundial y van a arrancar otros temas. Estamos con la sensación de que en cualquier momento sale de la escena el tema Agostina, la causa Agostina, y la sociedad se olvida y ese gran dolor, esa gran preocupación, esa tristeza, todo eso que nos afligió, necesitamos ir a fondo, ¿no? Necesitamos ir a fondo. Ayer hubo, bueno, la novedad, habíamos dicho que detuvieron a Soledad Andriani, que entiendo que está en el neuro, ¿no? Ha ido primero al neuro.

0: y que aparece un video a donde se la ve a contramano de lo que ella había declarado a la prensa, no en un tribunal, que es distinto. A contramano se la ve con Barrelier en el auto, descargando las bolsas, que serían unas bolsas de compras, no se sabe muy bien, mientras Barrelier acomoda unas alfombras en el baúl de ese Ford K negro. Es un video que muestra a Barrelier con Soledad en ese Ford K tras el femicidio. Es una secuencia que registra a los imputados en Barrio Joffre, minutos después del traslado de la menor al descampado en Ampliación Ferreira. Ya actualizamos más data. Tenemos que ir a una nota enseguida. No sé si tenés un título más.
1: Sí,
0: por ahí
1: vamos a hablar de las universidades, sí. Porque por supuesto hay muchos docentes y hay muchos docentes enojados porque hay un acuerdo aparentemente de palabra que establece un aumento del 24% para salarios docentes y no docentes en distintos tramos, del 21,3% en junio y del 3% en septiembre, que con ese primer incremento impactaría en el aguinaldo. Pero bueno, la realidad es que no cubre ni cerca la pérdida monstruosa que están teniendo los salarios docentes desde el 2023, cuando asumió Milei, ¿no? Así que hay muchos docentes enojados por este aparente acuerdo que va a lograr el gobierno con las universidades por fuera de lo que tiene que ver la ley de financiamiento universitario.
0: Bueno, en un ratito les cuento también, hay una acción, hoy una convocatoria, la Agrupación de Jubilados y Pensionados de las Sierras Chicas invita a todos los afiliados del PAMI al abrazo solidario de la agencia PAMI en Unquillo, en su defensa. Hay distintos sectores que se están movilizando para tratar de que no liquiden PAMI. En un ratito, solo cuento que hoy a las 10:30 se van a encontrar en el PAMI Unquillo, en Río Negro 451, en defensa del PAMI, no a los recortes de las prestaciones médicas y sociales, devolución de los medicamentos al 100%, no a la chica del PAMI. Bueno, es un momento muy delicado donde lo están desguazando también el PAMI, en la entrega del PAMI. Vamos a hacer una canción, ¿le parece? Y ya venimos con nota.

0: Bueno, le gusta, estamos escuchando a Cacho Tirao, Taquito Militar, bien ahí, Juan Pablo Caudevila, ¿eh? Vamos a, en un ratito, les cuento, la T tiene un nuevo técnico, Sampaoli. No voy a llorar porque tenemos una nota, pero en un rato me largo a llorar acá en vivo. No es porque no tenga recorrido, de hecho es uno de los técnicos con más oportunidades. Dirigió la selección, dirigió el Flamengo, dirigió el Sevilla, dirigió la selección de Chile, fue campeón. Pero la verdad es que creo humildemente que lo último que necesitamos, que viniera Sampaoli, que no saben, ni nos registran, no saben ni quiénes somos, dónde estamos en el mapa, ¿no? No sé si sabe cuál es nuestra choma. Bueno, y enseguida hablamos de la selección argentina, ganó ayer 3-0 frente a un duro seleccionado donde todos los jugadores terminan con Som. Son hijos de, ¿verdad? Todos terminan con Som. La aparición de Messi, bueno, el martes arranca el Mundial para Argentina. Pero vamos a hablar ahora del proyecto Sturzenegger. Es una nueva ley general que pretende, de sociedades, que pretende aprobar el Poder Ejecutivo en el Congreso, que, por ejemplo, permitiría empresas sin empleados, permitiría dueños que no sabemos cuáles son y, bueno,
1: y acá aparece Peter Thiel, ¿no? En el nombre de Peter Thiel en el medio también.
0: Y aparece sobre todo la figura de Peter Thiel. Y nos preguntamos, ¿Peter Thiel va a jubilar a Mañeto como el nuevo gran hombre de poder en la República Argentina? Bueno, lo voy a saludar a Pablo Cerdán, que es abogado, y al que le voy a pedir que nos cuente de qué se trata y qué permitiría este proyecto de ley del gobierno de sociedades. Pablo, buen día. Cristian te saluda.
2: Hola, buen día, Cristian. Buen día para toda tu audiencia. ¿Cómo estás?
0: Bien, bien, gracias. Tratando de entender. Son un montón de cosas todas juntas, ¿no? Y no aflojan, aceleran. ¿De qué se trata esto?
2: Son una serie de proyectos. Algunas cosas las vamos a encontrar en proyectos de ley. Otras cosas son meras declaraciones importantes porque generan discusiones y debates a nivel mundial, pero no todo está proyectado, no todo está en la ley. Son una serie de proyectos, como bien mencionabas, que se empiezan a dar a partir de que llega Peter Thiel a la Argentina. De hecho, la ley de sociedades se envía al Congreso luego de una cena entre Federico Sturzenegger y Peter Thiel. Pero también tenemos Superrigi, también tenemos la ley de inviolabilidad de la propiedad que permite comprar tierras. Son una serie de proyectos que muestran un poco una especie de experimento social que se quiere hacer en Argentina, que tiene que ver con una nueva forma de sociedad gobernada por, ya no por la política, los políticos, sino por algoritmos. Y esto no tiene que ver solo con el Estado, con los políticos, como te decía, sino también con el capital, con las empresas, ¿no? Sí. La posibilidad de que existan empresas sin personas, que en verdad es un eufemismo o es una forma de decir, porque siempre hay personas atrás, ¿no? Son los que se quedan con la renta, son los que las ponen en funcionamiento. Lo que pretenden estos experimentos, estos proyectos, es blindar a esas personas que son los que invierten el capital y los que ponen un riesgo en nuestra sociedad, blindar de responsabilidades, estar lo más alejado posible de las responsabilidades. Entonces se empiezan a elocurar ideas del tipo de que una inteligencia artificial agéntica, que es un agente que opera inteligencia artificial, pueda ser en sí mismo una empresa. Entonces limitar la responsabilidad de quienes pusieron esa inteligencia artificial a asesorar, a invertir, a comprar, a contratar, que puede generar un daño a un tercero también. Entonces empezamos a vivir en una especie de mundo distópico en el cual un coche automático en la calle puede ser en sí mismo una sociedad y responder solo por el valor de ese coche frente a riesgos. Esto sería como llevando al extremo la teoría que se está tratando de implementar en la Argentina.
0: A ver, vos imaginate que hay un montón de familias, de oyentes, de oyentas que están ahora en el bondi, en el auto, en casa, en el laburo, escuchando esto, y es todo mucho, ¿no? Todo junto, mucho. El otro día pusimos al ex dirigente Pablo Moyano hablando de qué va a pasar con los camioneros, que manejados por la inteligencia artificial en España. Bueno, todos los días nos enteramos de algo que nos vendría a mostrar hacia dónde va el mundo, ¿no? El desembarco de los robots, el fichaje de los robots, la inteligencia artificial. Ahora, Es un montón esto que estás tirando. Y te quiero preguntar, para saber a dónde estamos parados, si esto ya sucede en algún otro lugar del mundo. Si esto que quiere aplicar acá a Sturzenegger funcionó bien, o funciona, o lo hacen en algún otro lugar del mundo.
2: Mira, la discusión y el ruido que hizo la nota en el Financial Times de Milei el otro día es justamente porque no hay ninguna jurisdicción. Por eso Sturzenegger, Milei dicen, bueno, vamos a ser los primeros, entonces eso va a traer muchísimos capitales a la Argentina. Primero, hay que ver por qué somos los primeros, ¿no? No creo que seamos más vivos que los demás, y los países del G20, países recontraindustrializados, países que diseñan la inteligencia artificial en sus propias jurisdicciones no permiten este tipo de automatización de la inteligencia artificial. Hay muchísimos reparos. Si hay algunas experiencias de otro tipo de empresas, no quiero complicarlo demasiado, pero que se llaman DAO, que sí tienen cierta parte de sus procedimientos automatizados, y esto sí están legalizadas en paraísos fiscales, porque en general lo que tienden es a ocultar el verdadero dueño del negocio. Entonces tiene que ver con exenciones impositivas y también el blindaje que te brinda estar en una isla, por ejemplo, Isla Caimán, Isla
0: Está bien.
2: Marshall, ese tipo de estados. Pero ahora, a nivel países desarrollados, no, porque en general las pocas experiencias que hay hasta ahora tienen que ver con, no, nunca, no, para también para la gente que está escuchando, yendo al trabajo, todo, que está laburando, digamos, nunca nada de lo que de estos proyectos, embriones de proyectos, tiene que ver con generar inversiones de desarrollo de la Argentina, con crear puestos de trabajo. Ya el mismo nombre te lo dice, empresas sin personas, es porque no va a haber nadie trabajando. En general tienen que ver con capitales especulativos, que tienen que ver con instrumentos financieros, prestar, dar dinero, tomar decisiones de inversión de forma automática. Eso es lo que en general se desarrolla a través de este tipo de inversiones. No tiene que ver con el desarrollo de nuestro país para nada, por lo menos lo que se conoce. Y como te digo, un historiador bastante famoso, que seguramente lo habrán nombrado alguna vez, lo habrán leído, que es Harari, salió a contestarle a Javier Milei sobre
0: Sí,
2: esta
0: claro.
2: idea, y presenta la inteligencia artificial como lo que es, que trae desarrollo, trae riqueza, pero también trae mucho riesgo. Y él habla de una idea que a mí me parece muy gráfica y muy interesante para explicar el riesgo en el que nos está metiendo Javier Milei con esto de liberar la inteligencia artificial. Harari cuenta que hay muchos estudios que ponen a inteligencias artificiales a jugar al ajedrez. Obviamente ya sabemos que la inteligencia artificial juega bien, juega mejor que el humano, responde en menos movimientos, todo, pero lo que empezaron a detectar es que cuando se programa la inteligencia artificial con el objetivo de ganar la partida, la inteligencia artificial empieza a hacer trampa y a vulnerar las reglas del ajedrez. ¿Qué nos haría pensar a nosotros, los argentinos, que una inteligencia artificial con personería jurídica operando en el mercado financiero local o operando en cualquier ámbito de la economía argentina no empezaría para maximizar ganancias, que seguramente va a ser la forma en que está programada una inteligencia artificial como empresa? La única idea que tiene es generar riqueza para sus titulares. ¿Por qué no vulneraría nuestros sistemas jurídicos? ¿Por qué no nos haría trampa? ¿Y qué capacidad tiene el Estado argentino para controlar esos algoritmos? ¿Qué capacidad tecnológica tenemos para controlar esos algoritmos? Por eso me parece que el experimento es peligroso. El experimento se hace solamente en Argentina, porque encontraron en Javier Milei una persona que es permeable a estas fantasías que tiene Peter Thiel respecto de una sociedad que deja de ser controlada por la democracia y pasa a ser controlada por los algoritmos.
0: Sí, es muy increíble. Uno imagina que solo una cosa uno imagina que le puede pedir a cambio Milei, ¿no? De todas estas facilidades, de ser el gran facilitador, ¿no? Que es reelegir, que es seguir estando. Yo creo que Milei tiene claro que el día que ponga el pie afuera del poder, está frito, ¿no? Pues no es un hombre del poder, no es un millonario. Es alguien que cuando sale de ahí probablemente va a intentarnos sacar los pies del plato. Ahora, yo te escucho y me pregunto, ¿qué beneficio? ¿Cuál es el beneficio? Porque, por ejemplo, cuando hablamos de la bicicleta financiera, del carry trade, que es un tema complejo, en general las personas saben que, bueno, que es una timba financiera que no le da plata a nadie, sino que son facilidades para que convierta a Argentina en una meca de ganar plata fácil, ¿verdad? Vos decís, lo primero que te pregunté es, ocurre esto en otro lugar? Y me dijiste, no, solo parcialmente en los paraísos fiscales. La otra pregunta que me lanza es, si no ocurre en ningún lado, ¿cuál es el beneficio? Acá me imagino que Milei dice, bueno, esto no es como el carry trade, porque acá es la tecnología, el desembarco de la tecnología. Estoy intentando interpretar cuál es la narrativa, ¿no? El relato para que se apruebe esto, para que esto llegue, para abrir la puerta y convertir a Argentina en una meca de esto, de esta desregulación.
2: Sí, mira, dos cosas con lo que decís. Primero, sí, allá yo empiezo a ver, a olfatear algunas cuestiones que tienen que ver con pensar más allá de Milei. Hay muchas de las normas que se están sancionando que hablan de los 30 años y imposibilitan modificar cuestiones por los próximos 30 años. El Super RIGI, por ejemplo, ¿no? Que intenta traer inversiones supuestamente vinculadas a la tecnología. Todos los especialistas coinciden en que se puede tratar de estos data centers. Me parece que es un ejemplo claro de lo que vos me estás preguntando, de qué queda en la Argentina. Y absolutamente nada. Primero nos quedamos atados de pies y manos frente al desarrollo tecnológico que se está dando, que es un boom y que en los próximos años va a crecer exponencialmente. Nos estamos atando sin poder hacer modificaciones en nuestra legislación durante 30 años. Esto dice cada una de las leyes que se envían al Congreso, el RIGI y el Super RIGI ahora. ¿Qué queda en el país? Absolutamente nada, porque son inversiones millonarias que lo que intentan hacer es, por ejemplo, la inteligencia artificial necesita centro de datos para seguir almacenando y procesando información para poder funcionar más rápido, mejorar los modelos. Ya en los países que desarrollan estas tecnologías ya no los pueden almacenar más porque sus sistemas eléctricos, su energía ya no permite seguir. Entonces tienen un cuello de botella. ¿Qué necesitan países fríos con recursos naturales como el nuestro? ¿Qué queda en Argentina con este tipo de ley? Absolutamente nada, porque les perdonamos impuestos, 20 puntos menos de impuesto a las ganancias. No controlamos qué tipo de energía usan, si usan energía renovable, si traen energía nueva, si generan energía nueva. Se van a conectar a nuestra red, que ya está saturada, para seguir saturándola, para encarecer aún más nuestras tarifas. Y la verdad es que por 30 años el Estado queda atado a esos proyectos que no se puede, ni siquiera prevén las leyes cuestiones de regulación ambiental. Ni siquiera prevén la ley las cosas que pueden cambiar. Es muy rápido el cambio en la tecnología. ¿Qué puede pasar en los próximos 5 años? Nos quedamos atados de pies y manos a regulaciones que están experimentando Peter Thiel, Federico Sturzenegger y Milei. Nos quedamos atados los argentinos en pleno auge y boom tecnológico que nosotros podríamos pararnos de otra manera. Nosotros tenemos litio, tenemos gente que está preparada, formada en los recursos humanos que nosotros tenemos son realmente importantes. Nosotros nos podríamos parar de otra forma frente al capital tecnológico, podríamos pensar que parte de ese procesamiento de datos quede para los argentinos, podríamos pensar dónde sí podríamos tener un data center porque tenemos energía disponible y puede ser renovable, ¿no? Aprovechando cuestiones climáticas, podríamos pensar federalmente desde lo, pero bueno, ahora qué quedaría o por qué es lo que se vende y la inversión extranjera que entre en dólares para sí o para llegar a una elección o para mostrar un PBI creciente, para hacer negocios con los amigos. Digo, está todo eso un poco mezclado, pero la verdad es que a los argentinos para el desarrollo no nos va a quedar demasiado.
0: Bueno, es preocupante, ¿eh? Nos tomamos un rato para entenderlo, lo leímos. Yo no sé si este tema, entiendo que no es un tema de agenda nacional. Sturzenegger va a algún lugar amigo, lo tira con un chiste, hace una broma. Yo no sé si lo toman en serio. Son muchas cosas las que están pasando todas al mismo tiempo. Pero bueno, estamos hablando con Pablo Cerdán, que es abogado. Estamos hablando de este proyecto de ley que, bueno, no trae beneficios. Pero además es muy grave, pues algo que te ata por 30 años no es solamente un problema para hoy, ¿no?
2: Claro, y fíjate, ¿no? Te doy un ejemplo de la magnitud del problema. El Vaticano, en su última encíclica del Papa, ¿no? León XIV, es el problema, para que sea el tema central de la encíclica, cómo estas inteligencias artificiales adquieren la moral propia de quienes la programan, el peligro de deshumanizar nuestras sociedades, es porque es un tema, no es algo del momento o coyuntural, sino que es la discusión que viene. ¿no? La iglesia en general piensa las cuestiones a varios años, y nosotros en ese momento en el que se está discutiendo centralmente cómo vamos a abordar el tema de la inteligencia artificial, estamos en una postura absolutamente celebratoria e ingenua en algún punto de los beneficios que puede traer la inteligencia artificial.
0: Uf, te agradezco mucho, Pablo, este rato, el esfuerzo para sintetizarlo y para contarlo lo más pedagógicamente posible, pero bueno, no, es lo que viene y no queremos estar ahí indefensos, ¿no?
2: Les agradezco a ustedes por el contacto, ojalá que lo repitamos.
0: Sí,
2: siempre es
0: dale,
2: un placer.
0: Dale, claro que sí, claro que sí. Te mando un abrazo.
2: Un abrazo grande.
0: Pablo Cerdán es abogado. Es uno de los que más se está preocupando por, no por tirarle tierra, por alertar sobre la gravedad que puede tener que se apruebe esto. Que hay una parte que está en el texto de la ley que vimos, otra que lo tiran como chamullo, ¿no? Como la mermelada y la manteca. Pero yo entiendo que es un momento de mucho decaimiento, de problema de representación, por lo menos para un sector de la sociedad. Pero es grave que los dejemos hacer así, como sociedad, quiero decir. Los dejemos hacer así, tiene unas consecuencias. Y bueno, nuestra responsabilidad acá es alertar de esto, quiero decir, ¿eh? No es tirar mala onda, es alertar de esto. No hablamos de algo que no existe, algo que no quieren hacer. No es una campaña del miedo, estamos hablando de algo que se nos ocurre a nosotros que podría pasar. Es un proyecto del gobierno, Sole, ¿no?
1: Sí, y es gravísimo porque se suman los otros proyectos de los que estuvimos hablando, ¿no? La ley de extranjerización de tierras, por ejemplo, y tantos proyectos hechos como anillo al dedo, ¿no? Que le caben como anillo al dedo a Peter Thiel y todo esta cuestión que nos preocupa, ¿no? Venimos hablando casi todos los días de esto, pero me parece súper importante ponerlo en agenda y que lo podamos debatir, que lo podamos entender y ver si se despiertan inquietudes también, ¿no?
0: Sí. Mira, yo ayer pregunté, estaba leyendo datos y estaba... Bueno, estoy tratando de informarme todos los días y le pregunté a Google que si le puse Peter Thiel jubiló a Manieto, mirá.
1: ¿Te respondió la inteligencia artificial o te respondió Google?
0: No, Google. De Google y estaban las dos opciones, la de la inteligencia, la de la IA, viste que está al lado.
1: Sí,
0: y
1: la pero
0: de
1: te la ponen en...
0: Te la ponen de pecho.
1: De pecho.
0: O sea,
1: dice
0: te ponen
1: así
0: la
1: de
0: respuesta
1: una,
0: de pecho, claro.
1: Sintetizada con un sesgo impresionante.
0: Total,
1: ¿no?
0: Total. Vos pones y digamos, quiero solo Google o inteligencia artificial, pero la que primero te pone de pecho como respuesta es la de la IA. Lo pregunté, estaba hablando con alguna fuente y leyendo yo información. Pero a mí se me ocurre que Peter Thiel está jubilando a Mañeto. ¿Verdad? Mira, hay temas que sin darnos cuenta pasan de moda muy rápidamente. Por ejemplo, hemos gastado un montón de tiempo en Argentina en los medios hablando de cuál es el financiamiento de la política, ¿verdad? Cuáles son las normativas para financiar la política, toda la plata ilegal que financia la política, cómo eso después lo retribuyen. El caso más claro ahora es el de Epstein. Lo tuvo en el hotel, lo tuvo alojado en su casa. Milei fue presidente y le tiró todos los negocios más chiquitos. Después, estructuralmente, el alineamiento de Estados Unidos al Estado sionista Israel, todo eso, de lo que hablamos ayer con Carlos del Frade, lo que hablamos habitualmente, es la parte estructural, no es menor. Lo otro, que yo ayer conté lo de los hermanos Neus, le financiaron primero la campaña a Patricia Bullrich, cuando cayó en desgracia, le financiaron la campaña a Milei, vía Santiago Caputo, es el nexo por el cual llega Santiago Caputo a tener un cargo así. Pero le tiran un negocio que, bueno, es un negocio chiquito estructuralmente, pero que es un negocio de 7.000, 8.000 millones de dólares. 7.000, 8.000 millones de dólares, el del Paraná. La parte que le toca a los hermanos Neus.
1: Y sí, clave.
0: ¿Cuántas veces hacemos una nota con una especialista en el Fondo Monetario para hablar de 1.000 millones?
1: Claro.
0: Estos son 7, 8.000 millones. Es una torta de plata.
1: Sí, son muchos años y es un, lo hemos hablado, bueno, lo hablaron acá con Carlos del Frade ayer también, ¿no? Es una cuestión estructural y que tiene que ver con gran parte de la economía argentina,
0: sí,
1: ¿no?
0: Carlos habla de los titiriteros y de los títeres, ¿no? De los titiriteros y de los títeres. Clever Carone, por ejemplo, es el hombre que vino a prestarle la plata a Macri. Después no ganó la elección, pero los 57.000 millones fue a pedido de Donald Trump. Ahora, tres cuartos de lo mismo. Él en Venezuela, Scott Bessent, la parte estructural. Ahora, el financiamiento de la política. ¿Y quién va a discutir cuánto porcentaje puede el privado, qué porcentaje viene del Estado? Si es un universo completamente distinto. El financiamiento de las campañas políticas está acá. Viene Scott Bessent y dice, che, están los 20 mil millones para que gane Milei, si no, no. ¿Verdad? Bueno, cada uno de los que le está tirando un negocio por la cabeza o le está prometiendo esto. Esto es un negocio por la cabeza, el más fácil. No lo hay en ningún otro lugar del mundo, salvo en algunos paraísos fiscales. Entonces, discutíamos quién financia la política. Hoy es una discusión en blanco y negro. Al lado de esto, esta es el gran financiamiento de la política. ¿No? Para que reelija, para estos proyectos, incluso para marcar una senda de gobiernos como este, quizá con distinta cara. Lo de Mañeto igual, fue una discusión que da mucho tiempo, ¿no? Mañeto. Y mirá lo que me pone la... Yo puse esta pregunta porque yo creo que es así, que como hombre de poder, como factor central, ¿no? Un sujeto de poder que en breve va a ser capaz de definir procesos electorales, leyes, qué pasa y qué no pasa en el Congreso, que vino a instalarse acá. Algunos dicen, bueno, porque temen que haya un holocausto nuclear y él cree que la Patagonia es un lugar donde no se va a ver afectada por eso. Argentina, el sur del mundo, ¿no? El fin del mundo, etcétera. Mira, me pone, yo puse, Peter Thiel jubiló a Mañeto. No hay información pública, reportes de prensa ni registros de que el empresario tecnológico Peter Thiel haya jubilado o desplazado al CEO de Clarín, Héctor Mañet. Ambos operan en ámbitos completamente distintos. Peter Thiel es una devolución técnica. Peter Thiel es un inversor tecnológico enfocado en IA y criptomonedas, mientras que Mañeto lidera el principal conglomerado de medios en Argentina.
1: Inocente palomita.
0: Sí. Claro.
1: Claro.
0: Desde un punto de vista técnico.
1: Guiño, guiño.
0: Uno vende alfajores y el otro se dedica a la mermelada y a la manteca. Es cosa, son distintas. Claro. Estamos hablando del poder, de quién corta el bacalao, ¿no? De con quién van y hablan, con quién van y negocian. Mañeto, no digo que haya caído en desgracia, o un hombre que sí, pero no ostente el poder, no es el que define, el que corta el bacalao, al que van, ¿a dónde van los mega empresarios ahora? ¿A la casa de quién? ¿Van al depto de Mañeto o van ahí a Palermo Chico a la nueva mansión de Peter Thiel? Van ahí, hacen, desfilan todos, ¿eh? Bueno, 7:56 de la mañana, hay mensajes, ¿verdad? Que están ahí saludando, que están tirando buena onda, que están preguntando por este tema. Ahí leo algunos si quieres. Sí,
1: El WhatsApp no lo tengo, tengo acá el chat de YouTube, donde nos está escribiendo Raquel, dice, tremendo pensar el mundo con IA. Alejandro dice, un plomero IA, lo veo lejos. Bueno, eso es una discusión también, el tema de los oficios, ¿no? Es como ir totalmente irreemplazable por el momento. Veremos qué sucede. Acá dice Juan, hola gente, otro día en este paraíso en ruinas. Julián dice que nos, no entiendo la pregunta, dice que nos enteramos porque apareció muerto el director.
0: Sí, apareció muerto un director oriundo de Venezuela.
1: El que lo vinculan con Menem.
0: Claro, estaba Menem ese día y hay muchas sospechas en torno a qué hacía Menem en ese
1: momento. Muerte dudosa,
0: ahí,
1: dijeron.
0: Hay muerte de teología dudosa, eso entiendo que ese es el tema.
1: Acá dice Julián, y ahora lo de Martín Menem con su empresa con contratos en el Andes, 4.000% de sobreprecios, ¿de dónde salió el 3% de Karina? ¿Qué más? Acá Alejandro dice, aviones volando bajo por Punilla hace unos días. Buena mañana para todos. Saluda también Fabián desde tempranito.
0: Y si hay aviones volando, entiende que pueden ser, es un ensayo, acá también, que son, muy bajo. Pregunta si tiene que ver con el desembarco de Milei acá en Córdoba, ¿no? Para el show de las fuerzas yanquis.
1: Milei que está preparando su viaje número 18 a Estados Unidos, ¿no? Va a ir a festejar a Estados Unidos el Día de la Independencia. Y no es chiste, ¿eh?
0: No. Buen día, chicos. Recién llego a San Juan Capital por trabajo. Lo primero es escucharlos camino al hotel. Buen programa. Acá. Quiero agradecer mucho. Me dijo que me iban a mandar un mensaje y iban a estar hoy escuchándonos desde Puerto Seguro. Estuvieron acá ayer en el estudio. Emi y, si no me equivoco, Lucas, ¿no? Emi y Lucas eran. Emi y Lucas, corregime si no. Nos trajeron, al igual que el año pasado, unas nueces, que son las más ricas que hemos comido en Lucas y Emilce. Y Emi me dijo, está bien. Nos traje un dulce membrillo, se llevó una bolsa Rally, hubo para Juan, para vamos, todos los compañeros acá del equipo. Yo les voy a recomendar para que ustedes puedan acceder cuando esté en la feria agroecología, cuando esté en las distintas ferias acá en Córdoba. Me dijo hace 10 años que no
1: puedo. Ah, es el que nos trajo el año pasado.
0: Sí, que no tomaban vacaciones y que viven en un pueblito, sí, es un pueblito chiquito, una especie de paraje, me dijo, cerca de Belén. A unos 15 kilómetros de Belén, sí, y después monte adentro, son 15, 20 kilómetros más. Me dijo ayer, Luca, tal vez seamos los oyentes que te escuchamos desde el lugar más alejado. De un lugar así más solitario, más alejado, qué sé yo, ¿verdad?
1: Paraje solitario.
0: Un paraje solitario, en un lugar hermoso. Nos ha mandado alguna foto donde tienen ahí cosecha propia, nuez, un dulce membrillo espectacular, unas nueces increíbles. Ahí está entrando Andrés, tiene su bolsa Andrés acá para llevarse también de nueces. Bueno, lo vamos a compartir ahí con la audiencia cuando ellos estén acá. Me dijo, él estaba emocionado,
1: claro, estuvimos acá un ratito con Rally. Agroecológica.
0: Claro, vinieron, y a distintas ferias, vinieron allá y se iban de vacaciones. Me dijo, yo creo, siento que son mi amigo, aunque la primera vez que te veo, siento que son mi amigo, y bueno, nos escuchan desde hace un montón de años, me dijo, desde hace 15 años. Les mandamos un abrazo, si están de viaje por ahí, y a todos los oyentes, oyentas que están ahí, por ahí, nunca han mandado un mensaje, lo pueden hacer al 351-5068-112.
1: Hay sorteos hoy.
0: Sí. Bueno, tírelo ya que estamos, tírelo.
1: Bueno,
0: tírelo. 8 de la mañana en punto, ya nos vamos a la tanda de la música. Ya se viene Andrés Daín, pero tenemos sorteo.
1: 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La verdad, yo los 2-3 productos que he probado, espectaculares. Hay unas hamburguesas, las de brócoli con queso azul, una maravilla, la verdad, espectacular. Las charitas que hemos probado acá también, las galletitas dulces, bueno, muy, muy ricos todos.
0: Las fajitas, ¿sí?
1: Las fajitas, que nos retaron que no son fajitas. Los
0: grisines, fajitas. Las charitas, qué ricas charitas.
1: Muy ricas, sí, con semillitas. Hay unas galletitas dulces también.
0: Es mayorista y minorista, me contaste.
1: Sí, son de coco y avena, claro, porque distribuyen también para dietéticas, para negocios, y bueno, minoristas también. Nosotros encargamos ahí con Jean Paul el mes pasado, tenemos que actualizar este mes el pedido, porque la verdad es que vale la pena. Espectacular.
0: Bueno, ya le voy a decir a Brunito Ditria, que se abrieron ahí conmigo una verdu que tiene además dietética. Le voy a decir que pidan ahí, pues están poniendo heladera, están creciendo ahí, cerquita del portón de piedra. Les mandamos un abrazo grande a todos aquellos que, bueno, que emprenden en este momento tan complicado de la historia. Muchos mensajes que vamos a leer en un ratito nada más. Felicitan ayer por el estreno del disco nuevo de Rally acá, lo presentó acá.
1: Contando la historia de las canciones, los escuché, es espectacular, claro, la verdad.
0: Con
1: que
0: pilas, está con un otro
1: contento,
0: semblante.
1: Le cambié la cara.
0: Sí, sí. Bueno, ¿quiere que hagamos una tanda, Juan querido, o no? Hacemos una tanda y ya venimos con más. Una tanda, un poco de música y estamos con más.
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1: 8, 7 de la mañana, hay 10 grados centígrados, hay una lluviecita ligera en algunos lugares, otros me cuentan que está así como una garúa que chispea un poquito. Usted que acaba de llegar, ¿cómo está la calle? ¿Cómo está la yeca? ¿Llueve o no llueve?
2: Está llovinando, buenos días, está garúando como hace ya no sé cuánto, desde el principio de los tiempos, ¿no? Es como, no quiere ceder esta lluvia, esta humedad me tiene, realmente me tiene podrido.
1: Sí.
2: Ayer en contra de todo, igual lavé ropa y ya está, sí. Que se hagan...
1: Es un objeto tótem, el tender, me imagino, ¿no?
2: Sí, yo tengo un secador espectacular que es mi salamandra, que eso me permite prender la salamandra plena, entonces eso lo usé de secador de ropas.
1: Sí, sí, sí, pero lo tenés en la mano, lo tenés que poner en algo, una silla, algo.
2: ¿No? Sí, claramente.
3: No, pero es espectacular, yo tuve salamandra, lo mejor que te puede pasar en la vida.
2: Para secar ropa, sí.
1: ¿Estás en el humo, no?
2: Mi salamandra no funciona perfecto.
3: No, y el ambiente.
2: No tira nada. Si no fallas con la prendida de fuego, te sale humo si fallas con la prendida de fuego. Si a la primera el fuego prende bien.
3: Si te llena la cocina de humo, chao.
2: Una vez que le va. Bueno, ese doble sentido.
3: ¡Qué mal pensado, Andrés!
2: Es como una expresión que tiene mucha carga esa. Por suerte, la biología me impide estar en ese estado, digamos, ¿no? Pero volviendo a la salamandra ya.
1: Dice que te lo da de gran cocinero, nada más.
2: Claro. Volvamos a la salamandra y a la cocina.
3: Digo porque generalmente la salamandra están en la cocina.
1: No, como la cocina.
2: Si tenés.
3: Una cocina, en el comedor.
1: El arquitecto que te puso la salamandra en la cocina hacer un juicio.
2: En el living. En el comedor. Igual ahora, bueno, mi casa es que esa casa nueva que
3: cocina, tiene comedor, por eso. Ahí estaba la salamandra.
2: Cocina, comedor y living ya son la misma cosa en casi todas las casas, ¿no? Pero bueno, el asunto es que lavé ropa y sequé ropa, digamos. Eso es lo que quería contar. Espero porque regrese Soledad, a ver si logra volver al programa.
1: Sí, sí, capturó la risa. Che, no, pero qué hartante que es lo de tener
2: sí, hartante, hartante.
1: Adentro de la casa.
2: De hecho, el otro día en casa aparecieron lombrices caminando. Como,
3: ay, sí, a mí
2: de tanta humedad se ve que no distinguen en el bajo de la tierra que
3: lombrices
2: de la tierra.
3: Lombrices y grillos. Las dos
2: pero los hombres nunca salen así de motus propios, ¿no? Estaban como, el nivel de humedad era equivalente a un metro bajo tierra que la superficie.
1: Nosotros cuando vamos a pescar con Juan Pablo, le silbamos y salen las hombres, se meten en la bolsa y nos vamos. 3-4 de la mañana vamos a tirar
2: se tira la lago y sale con el pejerrey y la lombriz.
3: Eran los encantadores de los hombres.
2: Más que carnadas, son cazadoras las lombrices.
3: Y no decimos nada, por la duda.
1: Mami, ayer escuché un audio propio de... Me lo mandó un amigo, el querido amigo Juan, que vive es marplatense, él vive en Alicante, me mandó un audio de una pareja de jubilados. Él está allá, le llega, hace como 25, 30 años que vive allá, le llega el audio de dos jubilados acá en Argentina que dicen que no le dan los remedios, que tienen que pedir a los hijos, qué sé yo, qué sé cuánto. Y cuando les preguntan, ¿quiere que lo ponga después? Lo pongo, ahí lo pongo en un ratito el audio. Y le preguntan y sí, yo acompañé a este gobierno, me está defraudando.
2: Ah, bueno, está bien.
1: Y si antes lo recibía, no, eso lamentablemente tengo que asumir que sí, que antes sí lo recibía los remedios. Lamentablemente.
2: Tengo que asumir que sí.
1: Ay. Lindo están los encantadores de serpientes acá, ¿eh?
2: Sí,
1: los
2: sí.
1: Encantadores de lombrices y de serpientes y de humanos y humanas, ¿no?
2: Y la fuerza de los prejuicios, la fuerza de ideología, ¿no? Cuando te atrapa, sobre todo en Argentina, cuando te atrapa el antiperonismo, cuando te atrapa esa cosa recalcitrante, filo gorila, digamos, que es difícil que es. Que salir de ahí, ¿no? A pesar de que la realidad te bombardea con datos, ¿no? Dijo, lamentablemente sí. Tengo que reconocer que antes me daban los medicamentos y ahora no, ¿no?
1: Sí, porque el gorilismo, con toda la complejidad que tiene,
2: sí.
1: Lo que hace es que te invalida pensar.
2: Uh-huh.
1: Vos podés tener mirada crítica. El otro día alguien me decía, no,
2: supuesto,
1: mira lo
2: claro.
1: Que le hicieron a Borges. Bueno, viste que a Borges le habían metido preso a su mamá, el peronismo le metió preso y a él poco lo humilló. Está bien, vos podés tener mirada crítica de todos los espacios, de todos los movimientos políticos, de todo podés tener. Afortunadamente, lo que nos distingue de otras especies es que podemos tener mirada crítica, ¿no? Raciocinio, analizar, mirada crítica. Lo otro es que te ciegue y que justamente que el odio te ciegue y no puedas pensar, racionalizar, analizar ni siquiera la situación de los propios remedios que te permiten sobrevivir.
2: De hecho, entre el peronismo y el antiperonismo hay un montón de espacio en medio, digamos. No es que no queda nada, ¿no? Y uno siempre insiste en cuestionar, en criticar, en analizar, en pensar el antiperonismo porque justamente bajo la convicción de lo que acabas de decir vos, digamos, ¿no? Que te piden, el antiperonismo te impide pensar, ¿no? Te impide pensar.
1: Claro, Sí. Por ejemplo, hay un mega evento, la Sole, que es la ricotera por excelencia del programa. Un mega evento, y tiene que escuchar, y todos tenemos que escuchar, que le tiran barro, le tiran tierra al pedo, porque después se lo dicen, bueno, quiero hablar de lo, bueno, al final los méritos.
3: Qué bien pero organizaron.
1: Pero ¿por qué arrancaste con un aluvión al zoológico de desventaja? ¿Por qué le tiraste un aluvión zoológico encima si no sabías qué iba a pasar? Arrancaste así y después tenés que, ¿no?, recoger el piolín y decir, no, la verdad que fue muy bueno. Pero es muy agresivo.
3: Sí, es una vergüenza. Ayer está el audio de Monteoliva ahí también diciendo qué buena organización. La verdad es que hay que felicitar porque con tanta cantidad de gente. Y bueno,
1: y sobre todo negro, ¿no?
2: Pero, eso,
3: pero acá negra, no se hubiese podido.
1: Eso es lo que
3: hacer,
1: piensa Monteoliva, ¿no?
2: Eso es una de las cosas lindas que pasó con el velorio del indio, que dejó claro dónde están las mayorías y dónde están las minorías. Que a veces, viste, los medios, las redes, nos confunden, ¿no? Nos hacen creer que son mayoritarios aquellos que en realidad son minorías, ¿no? Me parece que quedaron en una minoría, en un lugar tan recalcitrante, aquellos que quisieron condenar lo que pasó, que quisieron estigmatizarlo, quedaron en un lugar tan marginal que quedó bien, bien claro dónde están los números, ¿no?
1: Sí, sí, por lo menos en la calle, por lo menos ante este hecho, este suceso popular, impresionante, después, a la hora de las elecciones.
2: No, no, es otra cosa. Yo digo en términos sociales, en términos políticos, bien amplios, digamos, claro, sí, claro, por supuesto.
1: Sí, sí. Sí. Bueno, ¿en qué anda usted? ¿Qué trajo hoy para compartir?
2: Justamente no quería dejar, digo, hace más de 10 años que hago columnas acá, digo, me quiero dar un gusto y quiero hacer una columna sobre el indio y la política, digamos, a pesar que por ahí pasaron un par de días ya, no está capaz de estar al calor de la agenda, pero me quiero dar ese gusto, ¿no? Ya que la coyuntura me lo posibilitó trágicamente, me quiero dar el gusto para pensar un poco la relación, ¿no?, entre los redondos, entre el Indio Solari, una figura como el Indio Solari, y la política, porque también se dijo mucho sobre eso, el Indio Solari mismo dijo mucho sobre cuestiones políticas, y me gustaría pensar, darle una vueltita a rosca ahí en esa relación, ¿no?
1: Buenísimo, bueno, y yo les iba a preguntar a ustedes, pues venimos charlando, ¿no? Ayer un poco le pregunté al Rally, le vengo preguntando a... Venimos charlando de esto, a ver cómo lo ven, qué piensan los otros, para ir armando... ¿Era más importante el Indio políticamente con sus canciones, en sus recitales o en las entrevistas? Yo, por ejemplo, creo que era mucho más importante en sus canciones que con las entrevistas. Son entrevistas mucho más limitadas, expresiones que no, bueno, no arrancan al lado de la influencia en las canciones. Vi uno de los pibes entrevistado por La Nación, que estaba ahí, pibe, 35 años, pibe. Empezó a hablar de Milei y de lo mal que está el país y de Milei. Y el de La Nación, no sé si lo viste, el de La Nación le dice, che, pero habla del indio.
2: El indio quisiera.
1: Y él se queda pensando un segundito y le dice, tal cual. El indio quisiera, seguramente querría que yo estuviera hablando acá de esto.
2: De esto.
3: Claro.
2: Fue genial.
1: Es la construcción de un pueblo. Es la construcción de una comunidad, la construcción de un pueblo.
2: Y ahí está.
1: Un pueblo con pensamiento crítico.
2: Ahí está la fuerza política, me parece, del indio y de los redonditos. No en sus opiniones políticas, en sus expresiones políticas, que incluso uno tampoco tiene por qué reclamarle al artista que tenga lucidez en el análisis político. Me parece que el artista hace política, habla de política a través de su arte, ¿no? Y me parece que la forma en la que llega...
1: Uno puede hacerlo.
2: En la que puede
1: hecho,
2: hacerlo.
1: Muchas veces lo hace. Después no tiene toda la obligación.
2: Pero digo, uno no tiene por qué esperar mucho de la opinión política específica de un artista.
1: De lucidez, sí. Claro. Pero por lo menos que diga, yo a veces decía, ¿por qué vos quisieras tener vivo Diego, al indio, al loser? Uh-huh. Por lo menos para que diga, aun cuando no sea lo suyo, aun cuando no sea...
2: Pero digo, pero está, digamos, no está mal si no tiene tantas herramientas para hacer un análisis de coyuntura, digamos, eso no lo invalida como artista lo más mínimo. Parece que el artista tiene que hablar y habla, y uno espera que hable de política a través de su arte, y en ese sentido el indio no solamente que habló de política a través de su arte, sino que además fue tan fuerte la interpelación de su arte que cómo se apropió, me parece que ahí está la enorme potencia del hecho artístico de los redonditos, y cómo la gente se apropió y hizo suyo, ¿no? Ese discurso político a través de sus letras, a través de su música,
1: claro, filosofía, ¿no? Él estuvo...
3: Eso te iba a decir, toda su formación, todo su interés. Bueno, ahora sociales. Se van conociendo mucho, ¿no? Muchas entrevistas o frases o cuestiones que dijo, pero siempre en la poesía, en su poesía, entre letra y letra, entre estrofa y estrofa, había personas que lo podían interpretar de otra forma y otros de otra, y ahí estaba también lo lindo, ¿no?, de los redonditos de ricota y de toda la lírica.
1: Gran letrista del rock argentino,
3: ¿no? Sí, por supuesto.
2: Pero algo que, por supuesto que hay talento por todos lados, sin lugar a dudas, hay poesía por todos lados, eso está claro, pero también hay una enorme lucidez por parte del indio en siempre resistirse a él mismo ser el intérprete de sus propias letras, ¿no? Y dejar esa apertura ahí disponible, claro, para su público, me parece que eso es un gesto alucinante, un gesto de sensibilidad e inteligencia.
1: Sí. Y que nos interpela cómo se construye una comunidad. ¿Con quién charlamos el otro día? Que no era un producto solamente de los focus groups, todo lo contrario, ¿no? Que arrancó con 100, con 200, dando unos bizcochitos ahí con ricota y toda la experiencia de remarla, de picar la piedra durante muchos años, una década y pico, ¿no?
2: Más, el Indio Solari graba su primer disco creo que a los 36 años, llena su primera obra a los 40, ¿no? Hoy los pibitos arrancan a los 17, 18, ¿cuántos años tiene Milo J? Milo J tiene 20, 21. Sí. ¿No? Ya llenan estadios, ¿no? Es un ejemplo, por
1: sí,
2: supuesto,
1: pero una construcción que es sin ceder, sin hacer una visión respecto del sistema.
2: Es, ¿no?, una construcción sin ceder, pero a la vez también es una construcción sin estrategia, digamos, ¿no? Porque no hay nada deliberado en la construcción. Nadie puede haberse imaginado lo redondo 10 años antes. Inimaginable, ni el propio Indio Solari. Eso tiene que ver también con la recepción. Y en ese sentido, sí hay comunidad en un sentido fuerte.
1: Sí.
2: En que todas las partes son fundamentales para que ese todo suceda. No existirían, o serían una banda más, los Redonditos Ricota, el Indio sería un cantante más, un músico más de la historia argentina, sin las singularidades de su público, sin lo que su público hizo con ese arte, con esa música,
1: sí,
2: ¿no?
1: Sí, hay semillas, hay ideas.
2: Por supuesto.
1: Pero después, bueno, vamos, ¿qué tenemos? ¿Usted tiene más data por ahí?
3: Sí, tenemos más data acá para compartir. Bueno, suben a partir de hoy las multas en la policía caminera en Córdoba. La Dirección General de Prevención de Accidentes de Tránsito publicó la resolución, así que estar atentos ahí porque hay distintas modificaciones y valores, desde las multas más leves hasta las máximas, por ejemplo, desde alcoholemia positiva y destrucción de la infraestructura. Va a quedar arriba de los 2.500.000, ¿no? Hasta los 4.000.000, ¿no? En lo más grave y las más leves, entre 42.000 pesos y 210.000, por ejemplo.
1: Lean la... bueno...
2: Saladita.
1: Han salado los bombones. Bueno, lean la última carta del Indio, ahí está todo su ser, nos dice Grieta. Raquel dice, qué bizarro todo, pero antes de que pase más tiempo, ¿dónde debo anotarme para la mermelada y la manteca? Bueno, hay sorteos de los alimentos que hay, pueden anotarse en el 351-50-68-112. Acá dice que están esperando ahí la columna de Andrés. Bueno, ahí yo no... Lo leo en un ratito, no quiero leer sin echarme un moco, ¿eh? No, porque no sé si... Si estás tirando algo muy duro y da para leerlo o no.
2: Ah, está bien.
1: ¿Qué más? Pará, déjame que tengo acá algunos mensajitos.
3: Acá Nora dice, me encantó lo del paraíso en ruinas que dijo el otro oyente. Tal cual, dice, en ruinas el paraíso.
1: Nuestro país, ¿no? Un paraíso en ruinas. Bueno, ya se viene en un ratito la columna de Andrés. Hola, buen día, chicos. Pregunto, mientras nosotros nos indignamos, ¿qué está pasando? ¿Qué están pensando? ¿Qué están haciendo las legisladoras que tienen que votar estas leyes? Que nos atan por 30 años, pregunta Eva. Bueno, es más larga sin complicidades estuviese imposible, sin complicidades electorales, sin complicidad de los poderes, sin complicidad de nombres propios de la política, hubiese sido imposible. Sigue siendo posible gracias a que no le sueltan la mano, ¿no? Y hasta hace cuánto, hasta hace 15, 20 días le estaban aprobando proyectos, ¿no? Es decir, todavía es posible gracias a que, incluso habiendo llegado con un anchón en el desierto, en términos de números en el Congreso de la Nación, en términos de intendentes, de gobernadores, de gobernadoras, con un anchón en el desierto. Y todo esto en 2 años y medio fue posible gracias a las complicidades, no solo al aventón electoral, sino a las complicidades. Bueno, tenemos lo de los jubilados por ahí, ¿no? Tenés a mano lo de los jubilados. La data es a las 10:30. Son distintos grupos, agrupaciones de jubilados. Algunos van a la Plaza San Martín en Córdoba, otros nos escuchan desde Rosario, lo hacen en Rosario, nos cuentan. Otros lo hacen en Quilmes, me contaban el otro día. Bueno, ¿qué pasa con el PAMI? ¿Qué está pasando con el PAMI? Tenés ahí el flyer, tenés ahí un poco
3: sí,
1: más de data.
3: Es hoy de 10 a 12, en este caso son los jubilados y pensionados de Sierras Chicas, que invitan un abrazo solidario de la agencia Pami Neunquillo en la calle Río Negro 451, en contra de los recortes de las prestaciones médicas sociales. Están de paro, ¿no? Hace 48 horas uh-huh. médicos y odontólogos, devolución de los medicamentos al 100%, entre otros reclamos. Vamos a escuchar ahora a la jubilada que invita al evento.
1: Ayer vino ayer hasta acá al estudio, hay mucha desesperación.
3: Susana Rat.
1: La están peleando, están luchando mal, tienen una desesperación, es comprensible el grado de desesperación, desamparo que hay, dale.
4: Nos ocupa el tema PAMI. Todos los miércoles reclamamos en sede de la agencia PAMI Unquillo, calle Río Negro y San Martín, por el cumplimiento de las prestaciones médicas y sociales, las cuales sufrieron recortes que implican retrocesos en la entrega de tratamientos según necesidades de los afiliados. Mañana, nuevamente, miércoles 10 del 6, a las 10:30, los jubilados y pensionados, junto al colectivo Por la Memoria de la Ciudad de Unquillo y ATE, sumaremos un nuevo reclamo a los presentados en su momento. Sumamos no a los retiros voluntarios del personal y no a la chique del PAMI, no al PAMI residual. Contamos para la difusión, la presentación de esta reseña y nuestros objetivos de lucha, agradeciendo a ustedes por darnos este espacio de difusión. Gracias.
1: Bueno, cuenten con nosotros acá, todos los jubilados, las jubiladas, las organizaciones que están en lucha en un momento. Este es su programa, por supuesto, y en la medida de nuestras posibilidades, por supuesto, siempre hay espacio aquí para todas las organizaciones barriales, para todas las organizaciones sociales, de jubilados, de docentes. Bueno, ¿se canceló la visita de Milei?
3: Canceló la visita de Milei. No va a venir a Córdoba.

0: Fuerzas Armadas Argentinas puede hacer Uber a la tarde.
1: Sí, también lo escuché.
0: Es verdad. O sea, a veces...
2: A confesión de parte.
0: ¿No? Diferenciamos cuando damos una información, de cuando damos una opinión, de cuando hacemos un chiste. Son tres momentos distintos, ¿verdad?
2: A veces se confunden, ¿no? ¿Vos decís?
3: ¿Qué?
2: Sobre todo los chistes.
3: Qué locura, ¿no? No sé en qué momento, a dónde está la línea entre la realidad y el meme, ¿no?
2: Toda la culpa es de la realidad ahí, realmente, ¿no? Toda la culpa.
0: La realidad es terrible, ¿eh? La realidad es terrible. La culpa que tiene la realidad no se puede creer. Sí. Vamos a...
2: Le vamos a pedir alguna explicación, ¿no? ¿Vos decís?
0: Sí.
3: Mira, Raquel se pone triste, dice, porque no viene Milei. Qué lástima, ¿no?
0: Escúchame, la Gloria también tiene una especie de Salieri de Bielsa. No, nosotros también, digo, son todos Salieri de Bielsa. Berizzo, el otro, Franco.
3: El traductor.
0: Todo, bueno, pero el nuestro también. Él, digamos, él lo que cosecha en Chile lo cosecha gracias a Bielsa, ¿no? Que había dejado, dejado huella ahí. San Paoli en Talleres, ¿sabías eso o no?
2: Sí, me acordé mucho de vos ayer cuando... ¿Qué pasa?
3: Dijo que no quería llorar recién porque tenemos una entrevista, así que ahora
2: el técnico. Ajá. El técnico más importante probablemente que hayan tenido, ¿no? Con más trayectoria, ¿o no?
0: No, ¿qué? Más importante es una cosa.
2: Con más trayectoria también.
0: Más trayectoria es otra.
2: Bueno.
0: Más importante. Para vos.
2: Más trayectoria.
0: Para vos. Estados Unidos. ¿Es el imperio con más trayectoria guerrera y belicista?
2: A ver, nosotros nos vamos a fumar el Vasco Barrobarrena de nuevo, digo, ¿no? Entonces desde ese lugar hablo. Pero sí, la verdad es que qué difícil, ¿no? Aguantárselo a San Paoli. Aparte, después de la experiencia del 2008 de San Paoli, no, para cualquier argentino es...
0: Lo que decís es cierto. No llegó nunca. No hemos visto aquí en Córdoba un técnico con semejante...
2: Chapas, ¿eh?
0: Con semejante cantidad de oportunidades. La chapa es distinta. Chapa es cuando vos ganaste en todos lados. Que sos un súper... No es Mourinho, no es Simeone, técnico que no nos gustan mucho, pero que han ganado un montón, ¿verdad? No es Arsène Wenger, si querés ir a la otra vereda. Es un técnico, pero ha estado en Flamengo, ha estado en el Marsella, ha estado en la selección argentina, ha estado en la chilena. Ahí sí ganó.
2: Sí.
0: Yo creo que tras la huella de Bielsa ahí gana, le gana la final de Argentina. Gana 5 títulos en Chile, que es una liga muy menor, pero gana 5 títulos ahí. Y después anda por todos lados. Estuvo en Brasil, estuvo en el Flamengo. Técnico del Flamengo. Técnico del Mineiro. Técnico del San Paulo. Tiene una... Se ve que tiene un manager muy bueno, porque lo ha ido.
2: No, ese tipo de técnicos muy laburadores también, ¿no? Pero esos técnicos como muy obsesivos, muy trabajadores, ¿no? Tiene esa fama.
0: Casi 30 millones de dólares en indemnizaciones, porque se va antes.
2: Y le gusta hacer juicios, ¿no? De todo lado que se va mal y con...
0: Yo lo primero que digo es, nosotros necesitamos un técnico que sepa, que sea hincha nuestro. San Pablo no sé ni siquiera si sabe cómo es nuestra camiseta. Ahí con Juan Pablo estamos
2: sacando
0: una camiseta sin publicidad. Una camiseta vintage de la T en los peores momentos cuando uno tiene que encargar su camiseta. Encargamos su camiseta y sin plata encima la encargamos. Sin publicidad. A mí no me gusta tener la de Halls y la de Máxima. Todas las publicidades esas, es horrible, ¿no? A mí, ¿no? De la remera de taller. ¿A vos te gusta con publicidad, no? Esas publicidades, por lo menos. ¿Qué sé?
2: Bueno, hay algunas que eran muy lindas. A mí hay algunas que me gustan. La camiseta de Boca con la de Parmalat, por ejemplo, de los fines de los 90. Para mí tiene un color
3: retro.
0: Una multinacional de otro lado, ¿no?
2: Bueno, pero no es todo hay que chombo. Ponerle esa carga. No todo hay que ponerle esa carga.
0: Bueno, nada, así que San Paoli desembarca en la T.
2: Sí.
0: Yo quisiera uno hincha nuestro, uno con pertenencia. Lo pedimos hace un montón.
3: Con una música triste.
0: Lo primero que quisiera que... Es que, bueno...
2: Bueno,
0: Fassi está diciendo que le va a prestar jugadores a Racing para que salgan campeones, para que asciendan. Nosotros estamos muy mal, muy indignados con Fassi, y él no registra esto, ¿no? Él
2: pero digo, negocio. Que traiga un técnico de esa envergadura me parece que abre un horizonte que también implica que va a traer jugadores importantes, porque me imagino que un técnico como esos, como condición, te debe pedir, ¿no? Jugadores. No es que te dices... San Paoli no creo que te diga, me las arreglo con lo que tenés, ¿no? ¿O no? No, se le quiere encontrar un lado bueno.
0: Y viniendo es fácil, arranque, te dice que viene Lamin Yamal, que viene Olise y que viene Doué.
3: Y después termina.
2: Que no pudieron, te dice que no pudieron.
0: Después viene Buffarini, que estaba libre. Viene el pase libre Buffarini, y viene Buffarini. Y lo trae Girotti de vuelta. No.
2: Buffarini, se lo habré puteado a Buffarini en Boca, por Dios.
0: En Boca por lo menos jugó bien, San Lorenzo en Boca jugó bien. ¿No?
2: Bueno.
0: Con nosotros no jugó casi. Bueno, pero eso, traer, creo que yo, es la demanda de los hinchas en este momento es. Gente que nos quiera, que sepa que somos, que sean del club, que nos quieran. Que, por ejemplo, una cosa que venga el flaco Gareca, con el que hemos ganado títulos, con el que hemos, bueno, tenemos toda una historia muy importante,

0: y que conoce el club, qué sé yo. Algo puede decir, bueno, le hizo un juicio al club, también a Artime le hizo juicio a Belgrano. Hay par, eso, esas partes son así, ¿no? Vegetti está en juicio con Coso, sí, hay otra sí. historia de...
1: Eso me parece lo inválida.
0: Sería mejor que no.
1: Son hay un punto que cobran mucho y todo, pero no dejan de ser trabajadores y quieren hacer cumplir sus derechos, sus no me parece tan mal.
0: Bueno, ¿y la selección? ¿La viste anoche o no?
1: Sí, vos sé que me quedé, lamentablemente me terminé quedando, pues encima me iba a dormir, entra Messi, no solamente que entra, encima de la primera pelota que toca, pase, casi un pase gol, penal, me quedé hasta el final. Sí, en contra de lo que tendría que haber hecho. Pero entusiasmó, a pesar que...
0: Un ratito.
1: Tuvo momentos lindos, la verdad que hay que juntar... Un poquito, ¿no?
0: Entusiasmo, claro. El martes Argentina, ¿no?
1: Increíble. Mañana empieza el Mundial, loco. Mira, fíjate, ¿hace cuánto que llegué? Hace media hora que llegué. Mañana empieza el Mundial.
2: No, cero.
1: Algo impensado en cualquier otro Mundial. Cero, ¿no? Cero. Impresionante.
0: Menos entusiasmo.
1: Y eso que somos los campeones del mundo.
0: Sí.
1: Yo me acuerdo que fue el Italia 90 para todos nosotros, ¿no? Fue un Mundial, quizás de mi experiencia, los Mundiales más importantes que me tocó vivir. ¿No? Veníamos a ser campeones del mundo. Ahora estamos también y encima estamos bien. Estamos jugando bien, seguimos jugando bien. De hecho, el otro día un modelo de estadística volvió a decir que Argentina es la principal candidata, ¿no? ¿No vieron esas noticias?
0: Sí, lo vi. Sí, hay un par de selecciones. Primero sí, bueno, pero eso se olvida.
1: Sí, claro.
0: Bueno, mirá, me manda Juan ahí con la camiseta. Me preguntan, me dicen, cuente lo de San Paoli político. San Paoli tiene una...
1: Ricotero también, San Paoli.
0: Sí, muy ricotero.
1: Muy ricotero.
0: Una buena y una mala de San Paoli. La mala... es que una vez lo pararon y venían con el auto, todos chupados en el auto, y eran un montón en el auto, y lo paró un oficial de tránsito, ¿te acordás vos o no?
2: Sí.
0: Y le dijo, tengo más plata que vos, para resumírtela, le dijo, tengo mucha más plata que vos, lo cual es de lo peor que vos podés hacer, ¿no? Rebajar a otro así, lo peor. Sobre todo en una persona que dice tener una conciencia de clase, porque él sí dice ser un hombre muy de izquierda, que se ha juntado con Correa a charlar de política, un hombre, bueno... acá en Argentina se ha dicho nacional y popular, que tiene una mirada política en contra de las derechas, como Jürgen Klopp, ¿viste? Que va a ser comentarista del Mundial y que le dice, lo único que no voy a hacer en mi vida de derecha, bueno, San Paoli esa parte, pero bueno, todo se mezcla, ¿no? Está todo mezclado. Sí, vos tenés una más.
2: Sí, tengo data acá para compartir, porque hay mucha preocupación por los integrantes de este convoy humanitario que iba camino a Palestina, sí. ¿No? Hay, en este caso, dos argentinos, son 10 en total las personas secuestradas. Hay dos argentinos, Lucas Aguilera y Paula Jiménez, que fueron secuestrados desde el 4 de junio, que lograron comunicarse con su familia, no se sabe más nada. Uh-huh. Están en huelga de hambre, es lo que supieron decirle en ese momento. Incluso Paula Jiménez, se escucha un audio de ella contando la situación, que es un infierno, que están en huelga de hambre, que ella convulsionó, y hay mucha preocupación por el estado de salud de todos los secuestrados de este convoy, el convoy global Sumud Maghreb, y no hay nuevas comunicaciones ni información oficial de este convoy que está secuestrado en Libia, ¿no? Se están haciendo tratativas con la comitiva argentina, pero no hay novedades por el momento.
0: Bueno, gracias por la data, Sole, gracias a la gente que está ahí siempre tirando data de la causa palestina, y que no olvida y que sabe que esto, bueno, que esto nos hace mucho daño como humanidad, que el gobierno argentino apoye tan vergonzantemente un genocidio en tiempo real. Tengo un audiecito antes de ir al audiecito ese que lo tiene Juan a mano, me impactó mucho de los jubilados y jubiladas, se los ve afligidos, se los ve angustiados. Se los ve así, genuinos. Y ahí hay una conclusión, mirá.
3: ¿Usted tiene trabajo?
4: Yo soy jubilado.
3: ¿A qué se dedicaba?
4: Yo fui empleado administrativo. Hacía jubilación.
3: ¿Pueden vivir con su jubilación?
4: No.
3: ¿Cómo está su situación económica? ¿Llegan a fin de mes?
4: Y a mitad de camino. No hay otra cosa.
3: ¿Tuvieron que dejar de consumir algo en específico por la situación económica?
4: Tenemos problemas con el tema de las medicaciones.
3: ¿Me puedes comentar un poco más de eso?
4: No nos entregan la medicación. Hace un año que donde yo estoy afiliado junto con mi señora, tenemos que comprarlo y a veces no llegamos. Pero descuentan las, digamos, ¿cómo te podía decir? Los, ¿cómo es?
5: O sea, todos los meses nos descuentan. Y hace más de un año que no tenemos ni médico ni la medicación. Y somos los dos diabéticos. Y son carísimos los remedios de la diabetes y los crónicos también. No tenemos ni médico ni la medicación. Es terrible.
3: ¿Cómo cubren la situación?
4: Y a veces tenemos que comprarlo. Sí. Y si no, los hijos que nos presten algo. Claro. Es terrible. No se puede vivir así. Totalmente.
5: Esperemos que esto algún día mejore, porque así no se puede vivir.
3: ¿En un momento apoyaron a este gobierno?
4: Mirá, te voy a decir la realidad. Sí, en este momento me defrauda. Con el tema del el que está, que si no se va ese, yo creo que van a perder de nuevo. Y vamos a volver a lo de antes, lamentablemente.
5: No queremos que vuelvan los de antes, porque...
3: ¿La situación de la medicación, por ejemplo, con el gobierno anterior o otros gobiernos era igual?
4: En ese momento no. No. Tengo que decir la realidad. No se entregaba la medicación. Y después, bueno, ya ahora, un año y tres meses ya que no nos entregan. Y tenemos que solventarlo nosotros. No es justo.
5: Y los hijos nos tienen que ayudar, pero ellos también, cada uno tiene sus problemas, sus gastos.
2: Día del Trabajador, usted tiene...
0: Bueno, un fresquito de Argentina, ¿no?
1: Como una síntesis.
0: De una parte de Argentina. La inconsciencia determina la existencia.
1: Sí. Pero después, bueno, la realidad, uno tiene la sensación que la realidad hay veces que termina ordenando, ¿no? También. Y mandando.
0: Bueno, se quedaron mudos, ¿eh? Nos quedamos mudos.
2: Es que no... No sé, hay una cuestión de esto del fanatismo que decía Andrés más temprano, porque no se entiende, ¿no? Que no podamos hilar una cuestión con la otra. Y
1: la necesidad, ¿viste? Y la necesidad espontánea de decir, no quiero volver al pasado, ¿no? Algo así dijo la señora, se mete, ¿viste? Irrumpe y dice como que no quiero volver atrás. Y para adelante parece que ven una sola opción, ¿no? Y bueno, si no quiero volver atrás, lo único que tienen claro es que no quieren volver atrás. Y para adelante hay una sola opción, bueno, me subo a esa, a pesar de que me perjudica sistemáticamente.
0: Sí, para adelante, para atrás. El tema es con o sin remedio, con o sin comida, con o sin jubilación, con o sin PAMI, con o sin. Es con o sin.
2: Sí, porque estoy pensando que los jubilados junto con el sector de discapacitados son uno de los sectores que la peor la están pasando, ¿no?
1: Sí, hay algo revelador, me parece también ahí, viste, que no pueden echarle la culpa, no tuvieron más que remedio, valga el juego de palabras, no tuvieron más remedio que echarle la culpa al gobierno actual. Y eso sí que es algo que ha cambiado definitivamente. No pudieron hablar del pasado para justificar su presente. No dijeron, tenemos que pagar la fiesta, esto era un desastre, ¿cómo querés que haga este gobierno? Acá no había otra. Y ese argumento no apareció, ¿no? El responsable acá, para su propio votante, es Javier Milei.
0: Sí, tal vez no sean el caso paradigmático del más fanático. Sí, de alguien convencido de que lo anterior estaba mal.
1: De un rechazo. Y
0: que apoyó esto.
1: Recalcitrante muy fuerte.
0: El tema es con o sin. Es con o sin. Pero no significa... Y ni siquiera se puntualiza qué pasó, porque viste que le preguntan los gobiernos anteriores. ¿No? Está diciendo, me daban los remedios, tenían los remedios. Es tener o no tener, ser o no ser. Vamos a hacer una tanda breve y a la vuelta ya estamos con Andrés Daín, que hace su columna sobre el Indio Solari.
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0: Vamos a escuchar a Andrés. Tenemos una millonada de mensajes. La verdad, muchas personas que están conectadas y que están enviando su mensaje. Algunos participan, otros por el sorteo, otros opinan. Hay quienes están esperando acá la columna ansiosa, la columna de Andrés. Así que vamos a escuchar la primer columna de Andrés en 10 años sobre el Indio Solari.
1: El Indio y la política, el Indio Solari y la política. Por supuesto que los redondos, el Indio tiene política por todos lados y la tiene de manera muy explícita en sus posicionamientos políticos, en su poesía, en sus letras y por supuesto también en las entrevistas que ha dado, en donde sin eufemismo se autodefinió como un artista peronista, ¿no? Pero también hay mucha política en el Indio y en los redondos, en su forma de comportarse, en sus acciones, ¿no? El hecho de ser independientes, el hecho de autoproducirse sus discos, sus conciertos, el hecho de resistir a los medios masivos de comunicación, particularmente a la televisión. También hay toda una serie de posicionamientos políticos en torno a eso. Pero también hay política en el Indio de manera quizás un poquito más solapada, de manera un poquito más implícita. El Indio Solari es alguien que claramente ha actuado siempre, actúa y ha actuado en base a convicciones, ¿no? Ha sido una persona realmente, realmente muy coherente en su forma de actuar y sus acciones siempre estuvieron sostenidas en convicciones muy fuertes. Y en ese sentido también se destacó en este velorio y se ha destacado su coherencia y su carácter auténtico. El Indio era alguien verdaderamente auténtico. Y ser auténtico es algo que también está muy de moda, ¿no? Tiene que ver mucho con nuestro presente. Pero en el caso del Indio, la autenticidad nos mostraba mucha sustancia. Atrás de esa autenticidad había mucha lucidez, había mucha sensibilidad, había también mucha lectura, mucho estudio, mucho trabajo, mucha meticulosidad, mucho esfuerzo, ¿no? En estos tiempos en los que se reivindica la autenticidad como un valor en sí mismo, me parece que el Indio nos pone en evidencia que lo auténtico es relevante cuando hay algo para mostrar. ¿A quién le importa la autenticidad del ignorante, del imbécil, del racista, del clasista, del xenófobo, del homofóbico? ¿A quién le importa ese tipo de autenticidades, ¿no? La del Indio es una autenticidad con cosas que valen la pena por detrás, ¿no? Y también hay, creo, hay algo político y quizás para mí, por lo menos, la parte más importante de la presencia de lo político en el Indio y en los redondos en general, es que es una expresión que desafió las formas, que desafió lo establecido, que desafió en algún sentido también el sentido común, que como que tensionó el lenguaje, tensionó nuestras palabras, generó algo, los redondos, el Indio generaron algo que es como que deja el lenguaje como impreciso para nombrarlo, ¿no? Es como que desborda el Indio, como hecho artístico, desbordó el lenguaje. A ver, los redondos, ¿son una banda de rock? Bueno, sí, claro, son una banda de rock, pero también es mucho más que una banda de rock, ¿no? ¿Qué es el público de los redondos? ¿Es un público? ¿Es igual a otros públicos? ¿Es solo un público? Claramente es mucho más también que un simple público, que un público más. El público del Indio, el público de los redondos. De hecho, el propio Indio los nombraba como una banda de combate, como bandas de combate, ¿no? ¿Qué es? ¿Qué era ir a un recital del Indio Solari? ¿Cuál es la relación entre el músico, el artista, con su gente, con su público? De hecho, es tan inaprehensible por el lenguaje ese fenómeno tan nuevo, tan novedoso, tan diferente, que se habla de misa ricotera, cuando evidentemente no es una misa, porque no hay cura, no hay religión, ¿no? El otro día escuchaba una piba que decía que el Indio era el dios de los rotos. Fíjense, ¿no? Las dificultades que hay para nombrar eso que sucede, ¿no? ¿Había entretenimiento? ¿La gente iba a entretenerse? Bueno, sí, claro, se entretenía la gente, pero ¿solamente se entretenía? ¿Solamente vivía una fiesta? Claramente hay mucho más, pasaban muchas más cosas, había una sensación de pertenencia que desborda claramente cualquier idea de simple entretenimiento. Los redondos y su gente forman algo, justamente, forman una totalidad indisoluble. ¿Qué sería de los redonditos, del Indio, sin la apropiación tan singular, tan particular de sus seguidores, ¿no? La misa ricotera es claramente una experiencia que se entiende cuando se la vive. La poesía, la música, los conciertos de los redonditos, del Indio, son experiencias claramente diferentes. Claramente diferentes. Todo es diferente cuando se trata del Indio Solari y cuando se trata de los redondos de ricota, porque es una experiencia que desafía lo establecido y al hacerlo abre el mundo, abre nuevas posibilidades y hacer algo nuevo, abrir experiencias, abrir nuevas posibilidades, abrir el mundo, ampliarlo, es quizás el mayor acto político.

0: Violencia es mentir, ¿eh? Hermosa columna de Andrés para pensar la construcción del Indio Solar y de los Redonditos Ricota. Abrir algo nuevo, construir algo nuevo, ¿no? Quizás es una de las formas de la más alta política.
1: Y el arte tiene muchas posibilidades de hacerlo, pero no siempre lo logra realmente, ¿no? Y me parece que quien escucha una música, un ricotero que está escuchando al Indio, que escucha el Redondo, tiene una experiencia con su poesía, con su arte, que desborda otras formas conocidas. Son pocos los artistas, no, por supuesto no es el único, pero son muy pocos los artistas que generan una experiencia de esa profundidad, ¿no? De esa magnitud.
0: Sí, ha hecho, primero, recitales con 400.000 personas.
1: Ah, sí, cosas delirantes, eso es, ¿sí?, delirante.
0: Ha hecho que... No es que iban todos al Movistar Arena.
1: Claro.
0: Se movían por todo el país. Segundo hecho, la construcción de una comunidad, que es una cosa...
1: Ir a un recital en 3 días, un viaje de 4 días, 5 días, era un recital.
0: No es un hegemónico. No es un chabón que mide 2 metros, que tiene la cara de Ricky Martin, que canta como Gardel, que esto, que no es un producto de... ¿No? No.
1: Sí, no tiene ningún don, digamos, en algún sentido, digamos.
0: Lo tiene, claro.
1: Sí, pero en esa cosa de, viste, ese talento innato, evidentemente no es un caso.
0: Una magia tiene, lo que ha logrado es, mirá, ha logrado meter tanta gente como metió Maradona en su despedida, más allá de lo de la pandemia. Digo, ha metido cifras para despedirlo que solo meten los semidioses populares.
1: Pero lo mágico, lo diferente de su magia es que de alguna manera no es propia de él, no estaba en él. Es una construcción que sucedió junto a la gente. Eso es lo fantástico que tiene el fenómeno del Indio y de los Redondos, ¿no?
2: Bueno, me dejó la piel de gallina, la verdad, qué hermosa columna, me encantó, para los que somos ricoteros, ricoteras, hermosa columna.
1: Igual es tan fácil de emocionar últimamente, entonces, sí, los ricoteros, digamos, día, tan fácil de
2: estamos
1: emocionar.
2: Estamos sensibles,
0: igual,
2: pero sí.
0: Igual vos no podés ni hablar, ¿eh?
1: Porque
0: la estafa de Santander, la estafa. Ayer me mandó un mail.
2: Casi zafo.
1: No, casi zafo. Pero su sinceridad.
0: Me mandó un WhatsApp ayer, ¿no? Con un flyer de invitación de su cumple el sábado. No, y yo hoy le pregunté, che, ¿el sábado es con hijes o no? ¿Se puede? Sí, claro. Igual mi cumple soy, no estoy.
1: Le pregunté.
2: Yo le pregunté,
1: ¿cuándo es tu cumple? Ahí me miro con carita y dijo, no puedo mentir. No sé mentir, es hoy.
0: No puede ser, la estafa no puede ser.
1: Sepa los oyentes, las oyentes que hace 1:50 que la están escuchando y no pudieron felicitarla. Le quedan 10 minutos. Quedan 10 minutos para saludarla a la Sole.
2: Bueno, muchas gracias.
0: Feliz cumple, Sole, querida.
2: Gracias.
1: ¿Cuántos? ¿Se puede preguntar?
2: 40.
1: 40 redondos.
2: Sí,
1: no vi el flyer.
2: Arranqué la nueva década, la verdad que sí, gracias.
1: La mejor, dicen.
2: ¿Eso dicen?
1: Sí, te lo dice alguien de 40, casi de 49, vamos, así que gracias. Tengo experiencia.
2: Tengo esperanza.
1: mentira, todo empeora con los años, es mentira.
0: Está 40.
1: Lo más lindo ya pasó.
2: La verdad, te soy sincera que casi lo empiezo por el orto, te digo. Casi.
1: Sí, claro.
2: Al límite.
0: Hiciste la previa en el OPI.
2: Sí.
1: Bueno, hay previa y previa, loco, para gusto, viste, qué sé yo.
2: Sí, tal cual.
0: Bueno,
2: pero bueno, que
0: me puso señor en las 4 décadas. Yo dije,
1: no, eso hizo, no estoy con auriculares, no.
2: Me caía bien.
1: Ahora rico, qué golpe bajo, te va a costar caro, Jean Paul, me parece.
2: Habrá venganza.
1: Hay uno que le quitan la invitación para el sábado.
2: Sí, habrá venganza.
0: ¿Cómo le vas a hacer ese
1: daño? No, la verdad es que...
0: Encima que un día fue a la cancha y tituto y ahora se lo pone para su cumpleaños.
1: Cruel, realmente cruel. Muy cruel.
2: Claro, ¿cómo pueden habilitar la cancha de instituto para eso? Ahí va. Ahora sí.
0: Bueno, feliz cumpleaños para nosotros. Pueden saludarla acá. Saludando.
2: Bueno, muchas gracias a todos. No, quiero volver a la... Cambié el tema. Quiero volver a la columna. No, la
0: quiero
2: columna
0: volver a Arjona. Y Arjona venía en los programas argentinos cuando estaba en su prime. El tipo venía y decía, estaba en su momento más de esplendor. El tipo le preguntaba y él le decía, las mujeres son todas bellas, la más grande, la más chica, las esto, la otra. Pues le andaba una de 20.
1: Sí, claro.
0: ¿Viste? Salió en la revista Cara.
1: Qué personaje desagradable.
2: Horrible, sí, cosificador de la mujer.
1: No, una cosa espantosa. Es
0: cosificador, ¿no?
2: Sí, uf. Sí, horrible. Bueno, volvemos a la columna de Andrés.
1: Volvamos. Salgamos
2: no,
1: ahí.
2: No, la verdad, sí, salí de ahí, maravilla. No, la verdad es que me encantó y rescato mucho, me quedé pensando en... Vos traes ahora la entrevista a esta chica que dice, bueno, como que es un poco el que habló por los rotos.
1: Uh-huh.
2: El otro día escuchamos el lunes acá a uno que hablaba que él se hizo militante político gracias a los Redondos. Y bueno, y voy pensando en todas las voces que pudimos escuchar de la gente en estos días, que cada uno tiene una historia particular y sensible con el Indio, con los Redonditos de Ricota sobre todo. Y bueno, cómo fue construyendo también una identidad política en mucho, en muchas generaciones, porque hoy incluso vemos hasta niños de 8 o 9 sí. años diciendo yo soy ricotero,
0: ese
2: que murió el indio, y cómo transversal.
1: De hecho, muchos fueron a enterrar a su padre, decían, ¿no?
2: Sí, yo también lo sentí, no sé si un padre, pero sentí como si, como cuando falleció el Diego, como alguien de la como si hubiese fallecido un amigo, alguien de la familia, ¿viste? Muy... Uh-huh. Muy sensible, pero digo, hay como una identidad que es transversal, porque yo pienso en generaciones de 60, 60 y pico de años para abajo, hasta niños que escuchábamos que estaban tristes porque falleció el indio y su mamá los hacía escuchar y todo lo que significaba para
1: es
2: ellos.
1: Es una identidad, ¿no?, transversal y sobre todo muy heterogénea, porque así como había gente que decía yo sí, inicié política porque otro que te decía yo estoy hablando de esto porque el indio querría que hable de Milei cuando vos me pones un micrófono de la Nación Más, había otra piba que decía el indio me ayudó a salir de las drogas, había otra piba que decía, ¿no?, que me encontré contención, que encontré ayuda, que encontré apoyo, que encontré amor, digamos, la heterogeneidad también es alucinante, digamos, ¿no? Y eso también hacer de lo heterogéneo parte de algo común es la acción política también más relevante,
0: ¿no? Sí, él era abierto, ¿no? Cuando daba definiciones políticas, fíjate que era bastante abierto. Decía, soy un poco peronista, soy un poco evitista, soy un poco socialista, soy un poco de izquierda, soy un poco. Digamos,
1: pero no como
0: centro
1: flama.
0: Hacia la izquierda, sí, si quieres, sí, ¿no? Sí. Eso me parece, ¿no? Porque fíjate que habla del Miriam Bregman, habla del Kicillof, hablan del, bueno, la Cámpora, de hecho su hijo
1: Máximo,
0: trabaja ahí con Toña Anelli, ¿no?
1: Máximo íntimo amigo, sí.
0: ¿Qué nos dicen acá? Feliz cumple Sole, muy feliz cumpleaños Sole, orgullosa de que representes tan bien, inteligente y sensible a nuestro género, dice María. ¿Qué más? Muy feliz cumple Sole, gracias por todo. Sole querida, geminiana, por eso se dedica a la comunicación, felicitaciones, dice Amalia. Que disfrutes mucho esta nueva década. Acá te mando un mensaje, Ricardo Arjona.
2: No, basta. La vas a pagar caro, Jean Paul.
1: Sí.
0: Jean Paul, qué puñalada. Claro.
1: Sí,
0: bueno, ella no nos dijo que era el cumpleaños, ¿no? Ella no,
2: bien, casi no, sapo.
1: Fue casi una venganza lo Jean Paul.
2: Casi sapo.
0: Bueno, escúchame, ¿qué más acá? Voy al otro, están saludando también a Andrés por la columna. La vamos a colgar ahí en un ratito lo de Andrés. Feliz cumpleaños, nos dice Mónica. Muy buena la columna de Andrés. Y además participa por el asado de Portugal, póneme.
1: ¿De Portugal el asado?
0: Ni una cosa
1: que vale la carne, te digo que el correo te sale 2 mangos en relación a lo que vale la carne, ¿no? No te sale ni medio kilo de costilla mandar eso por correo hasta Portugal.
0: Sí, feliz cumple Soledad. Bueno, acá están muy... Acá dice, de un libro del Indio Solari, que le quiero regalar, dice, ¿qué libro del Indio Solari le puedo regalar a mi hijo de 14 años?
1: La biografía de Figueras.
0: Sí,
2: claro.
1: La autobiografía.
0: ¿No tiene libro de Indio Solari?
2: No,
1: dice, estaba escribiendo uno con Figueras también, ¿no? Eso el otro día escuché en una entrevista que le hizo.
0: Lo llamaron a Figueras una vez y le dijeron que cuando se escribiese el libro quería que fuera él, ¿no? ¿Lo leíste vos?
1: La autobiografía no leí. La biografía es un género que me gusta, pero del indio no he leído. Uh-huh. En general de músicos no he leído biografía, he leído mucho de políticos, de intelectuales. De hecho ahora estoy releyendo por segunda vez una biografía exquisita sobre Wittgenstein, un filósofo austríaco que me encanta particularmente.
0: Bueno, después nos contás acá, compartilo acá.
1: Uf, es una biografía inmensa, es hermosa.
0: Bueno, los libros no se leen cuando se releen, ¿no? Se leen cuando se releen. Uno encuentra ahí.
1: Sí, cosas, claro.
0: No
1: claro,
0: tiene
1: claro,
0: tiempo.
1: Claro.
0: Y, sí, claro. Y además el sistema, como dice, bueno, lee este, después lee otro. Que yo, por lo menos tramos, hacer un repasito, ¿no? Es como una segunda mano con la pintura.
1: Tal cual. Yo retengo muy con las películas, me paso un montón también, ¿no? Cuando las veo por segunda vez, estoy buscando un libro. Que no me acuerdo el título, soy un desastre con eso, porque estoy leyendo un autor cordobés que se llama...
0: Venga mañana, a los oyentes les decimos, vengan mañana vamos a tener todas las cosas que nos olvidamos hoy, vamos a los nombres que nos olvidamos, los temas que no tocamos. ¿Qué, nos queda algo por ahí o no? No, estamos, me parece. Bueno, dijiste lo de ATE, dijiste lo de PAMI, dijiste lo de Milei, que al final se baja... no sé si es por cuestiones climáticas, no veo el por qué, no viene. Pero
1: maniobra,
0: bueno.
1: Perdón, maniobra de inclinación, una novelita escrita por un autor cordobés que es una delicia, la súper recomiendo, de Ramiro Galarraga, Maniobra de Inclinación, que también esto de hablar de nuestra literatura, de nuestros intelectuales, es muy linda, está muy bien escrita.
0: Ahí lo anotó, Maniobra de Inclinación.
1: Sí, muy linda.
0: Bueno, nos estamos pirando, son las 9 en punto, quiero que seamos puntuales por una vez en la... ¿En la vida o no? Sí, tiene ganador y ganadora.
2: Me parece excelente. Vamos acá con Mario 137, que es el que se lleva el premio de alimentos GESAI. Se lleva una orden de compra de 40 mil pesos en alimentos vegetarianos y veganos, con entrega dentro del anillo de circunvalación y Carlos Paz, que son espectaculares, recomendadísimos por Jean Paul y por mí, que los hemos probado, y por ustedes también.
1: Sí, sí, las charitas probamos, que había polémica con cómo designarlas acá también.
2: Las fajitas.
1: No, fajitas no son. Pero grisín blanco, que le digamos grisín, ¿eh? Porque es una palabra que se ha perdido.
2: Pero el grisín es el redondito, sí, sí. Estos son chatitas.
1: Pero se ha perdido, ¿no? El grisín. Se ha perdido el grisín. Antes vos ibas a un restaurante, ¿no? Un bodegón, te ponían siempre esos sobrecitos de grisín cuando eras chico.
0: Lamentablemente.
1: Abrirlo mientras esperabas.
0: Como dijo, lamentablemente. Ojalá no tengamos que volver al grisín. Porque al pasado
1: el desafío del grisín te servía para esperar la comida. Claro, pero no tenías que terminarte la coca, porque no había doble coca, digamos, no doble gaseosa el rato. No, entonces no. Tenías que comerlo a seca y bancate con un traguito de coca, había que pasar el paquete de grisín, ¿no?
0: No, no, no. Claro. Si había gaseoso o bebida de litro, era de litro.
1: Si no, la individual era una. Sí, era una por cabeza.
0: Si no, la tomar al baño.
1: Eso para mí era de gente, digamos, de millonario, pedirte dos gaseosas. Eso lo pude hacer de grande, me di esos gustos, digamos, pedirme dos gaseosas, digamos, se acaba, tráeme otra, digamos.
0: ¿El grisín con qué? ¿El grisín con qué?
1: Bueno, con lo que te ofrezca el restaurante, a veces te ponía una mayonesita.
0: ¿Qué te gusta? ¿Qué es lo más te gusta?
2: Así, tipo humus de...
1: Con el humus, claro,
0: la berenjena, el número uno.
2: Sí, el humus, la berenjena mala, ahumada.
1: Un quesito crema también condimentado, también va bien con un
0: mayonesa de ajo.
1: También, bueno, las mayonesas de ajo son peligrosas, la mayonesa de ajo. Un guacamole también va muy bien.
2: También. Me dio hambre.
0: Sí. Mañana vamos a estar con sorteo, porque hay la minerita jazz el fin de semana, ¿eh?
1: A mí qué bueno.
2: Hay misa ricotera en la minerita también.
0: ¿Cuándo?
2: El domingo.
0: El domingo. Bueno, mira, Alejandra Tortosa. Mira qué chiquita la letra. Linton de la Presilla.
1: No son
0: y
1: los años,
0: Héctor,
1: ¿no?
0: Tortosa. A las 10 de la noche.
1: No son los años, es la letra nomás.
0: No, es la letra. Chica, cada vez la hacen más chiquita. Cada que pasan los años.
1: Primero te quejas del mundo porque hace la letra chiquita y después te quejas del mundo porque no hablo bien, no tiene buena dicción y no los podés escuchar. Digamos, claro, es el orden, ¿no?
0: Claro, claro. Sí. Y al mismo tiempo, Milei saca un millón de personas cada vez que habla de la pobreza.
1: Exactamente. ¿Por qué no?
0: Son todas subjetividades, ¿no? Sí. En la batalla. Bueno, de Ríos y Pájaros se llama. De Ríos y Pájaros. En la minerita. Este viernes 12 de junio, mañana vamos a estar, muy lindo lo de Alejandro Tortosa con Héctor Tortosa, nos han mandado ahí unos audios, los vamos a compartir mañana y además tenemos entrada, así que si les gusta el jazz, está una muy linda propuesta, ¿eh? Mega ciclo de jazz el viernes a las 10 de la noche, viernes este viernes,
1: está bueno,
0: Ríos
1: sí.
0: Y Pájaros, me ha pasado,
1: sí, Carlito, me tento,
0: cosita claro. Para escuchar que están buenas. Listo, estamos, ¿no?
2: Chao.
0: ¿Estamos?
1: Cumplimos.
0: Bueno, muchas gracias a Juan Pablo Capdevila, Jean Paul, les mandamos un abrazo grande desde acá, desde nuestra nueva sede, desde nuestro nuevo estudio aquí en Ucbar, Unquillo, en Córdoba, para la Argentina. Un abrazo grande, gracias Andrés. 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Nos vemos, gracias.
1: Chau.
0: Gracias, Sole, feliz cumpleaños.
2: Gracias.
0: Feliz cumpleaños. Chau.

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9: Hola Argentina, muy buen día, ¿cómo están? Les damos la bienvenida a esta producción informativa nacional de Farco, el Foro Argentino de Radios Comunitarias. Estamos aquí en nuestro centro de producción, en la ciudad de Rosario, y ya estamos enlazadas las radios comunitarias del país para la primera edición de hoy, miércoles 10 de junio de 2026. Y comenzamos en Córdoba porque allí fue encontrada sana y salva la chica de 15 años que estaba desaparecida desde el lunes en Colonia Carolla. Se había activado el alerta Sofía, la estaban buscando distintas fuerzas provinciales y federales y ayer por la tarde fue encontrada. Nos informa nuestra compañera Jessica Isasi desde Radio Curva.
10: Buenos días a toda la audiencia y a todo el equipo del informativo Farco. Apareció Luciana, encontraron sana y salva a la adolescente que era intensamente buscada en Colonia Carolla. El ministro de Seguridad, Juan Pablo Quinteros, confirmó ayer alrededor de las 17 horas en conferencia de prensa que hallaron a la joven de 15 años en la zona del departamento Colón. La desaparición motivó un amplio operativo de rastrillaje y la activación de la alerta Sofía desde horas de la mañana del día de ayer. La familia pide respeto por su privacidad. Estamos hablando de una menor, esas fueron las palabras de Quinteros en la conferencia de prensa. El funcionario provincial, que recordemos, viene siendo fuertemente cuestionado en los últimos días tras el reciente femicidio de Agostina Vega, que todavía estremece a todo el país.
11: La han encontrado bien, en buen estado de salud, y ahora está en el hospital atendiéndose. La familia pide respeto por su privacidad, porque estamos hablando de pero una niña de 15 años, una menor, con lo cual vamos a preservar a partir de ahora que pueda recuperarse. Ya está su mamá, personalmente le di la noticia a la mamá. Estamos hace más de 24 horas trabajando sin cesar buscando a Luciana. Su familia está angustiada, hay toda una sociedad angustiada, esta sociedad de Colonia Carolla está angustiada, también la de Jesús María. Estamos hablando de una menor. Vamos a respetar el sumario, vamos a esperar que sea el fiscal que dé los detalles que usted y que tanto me preguntan.
10: La investigación en el interior de la provincia sobre la búsqueda de paradero estuvo en manos del fiscal Guillermo Monti y en las últimas horas se había desplegado un fuerte operativo de búsqueda con casi un centenar de efectivos, un helicóptero y 25 móviles. Además, durante la búsqueda se realizaron rastrillajes en localidades cercanas como Jesús María y Sinzacate. Justamente, según trascendió, la joven habría sido encontrada en una vivienda abandonada en Jesús María. La familia, al término de la jornada, agradecía de esta manera la colaboración y el acompañamiento de toda la comunidad.
12: Estoy agradecida a todos los que colaboraron con Babito al día, los que amanecieron, los que tuvieron firme, toda la noche.
13: Y por sobre todo la contención psicológica, porque yo estaba quebrada del momento de cero que no encontraba a Lu en esa parada que todos los días yo lo he ido a las 13 y 15.
10: Desde Sal Si Puedes, Córdoba, reportó para el informativo Farco, Radio Curva.
9: Los gremios universitarios definen si aceptan o rechazan la oferta salarial del gobierno nacional. Les proponen un 21,33% de aumento en junio, más un 3% en octubre y una nueva convocatoria a paritarias en menos de 3 meses. Desde la Federación CONADU aseguran que los gremios le arrancaron al gobierno esta propuesta para empezar a cumplir con la ley de financiamiento universitario, pero aclararon que la demanda judicial contra el gobierno sigue vigente. CONADU va a realizar hoy su plenario para analizar esta propuesta. Desde CONADU Histórica, otra de las federaciones, dijeron que la propuesta incluye parte de lo que establece la ley de financiamiento y alcanza a las becas y los gastos de funcionamiento, además de un aporte para los hospitales universitarios. CONADU Histórica va a realizar mañana su congreso extraordinario para analizar la oferta. Y ayer los gremios universitarios realizaron una jornada de clases públicas frente a los tribunales federales de todo el país para reclamar que se cumpla con la ley de financiamiento universitario. Conocemos cómo se vivió en la ciudad de Rosario en este informe de nuestro compañero Darío Uliassi desde Aire Libre Radio Comunitaria.
14: Docentes universitarios de Rosario realizaron una clase pública frente a tribunales federales para exigir un fallo a favor de la ley de financiamiento universitario. Esta protesta se enmarcó en una jornada a nivel nacional impulsada por el Frente Sindical Universitario, que agrupa a trabajadores docentes y no docentes de las universidades nacionales. En esta jornada se exigió que la Corte Suprema de la Nación dé una resolución que obligue al gobierno nacional a cumplir con la ley de financiamiento universitario. En declaraciones a Aire Libre, la reconocida abogada y docente jubilada Matilde Bruera, quien además dio una clase pública, dijo que es increíble que haya que presionar en democracia para que se cumplan las leyes y que lo que está haciendo el gobierno es un delito.
15: Apretar hay que apretar a la Corte para que resuelva y hay que presionar al Poder Ejecutivo para que cumpla las leyes. Parece mentira que en una democracia haya que presionar al Poder Ejecutivo para que cumpla las leyes, que es su obligación, y al Poder Judicial para que resuelva un conflicto, al máximo tribunal para que resuelva un conflicto. Hay que profundizar la lucha, hay que ajustar las clavijas, profundizar la lucha, no aceptar migajas, no aceptar migajas, porque la ley y la legitimidad están de nuestro lado. Es el Poder Ejecutivo el que no cumple las leyes, es el Poder Ejecutivo Nacional el que está rompiendo la división de poderes y el sistema democrático. Está cometiendo un delito el Poder Ejecutivo, entonces hay que presionarlo para que cumpla con la ley. La ley está de nuestro lado.
14: En tanto, Federico Galloso, secretario general del Gremio de Docentes Universitarios COAD, explicó la oferta salarial del gobierno y dijo que es menos de la mitad de lo que sería cumplir con la ley.
16: Si se cumpliera la ley del todo, estaríamos igual que el primer día del gobierno de Milei, que no estábamos tampoco en el mejor de los escenarios. Digo, a eso es a lo que estamos aspirando hoy, a volver como un primer paso. El gobierno de alguna manera se sintió acorralado y también, digo, por la justicia, y está poniendo una oferta sobre la mesa que a nuestro entender está muy lejos de lo que sería el cumplimiento de la ley. La oferta es un 21,33% de aumento en junio y un 3% de aumento en octubre. Y la apertura de paritarias cada 3 meses. Es algo que no veníamos teniendo, es algo que a ningún sector hoy está pudiendo aspirar a tener un 20% de aumento en una sola cuota, pero si se cumpliera la ley, hoy nos debería dar un 54% de aumento. Estamos en menos de la mitad de lo que es cumplir la ley.
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9: Movimientos populares protestaron frente a las delegaciones del ex Ministerio de Trabajo de todo el país. Allí realizaron asambleas y entregaron un petitorio reclamando la continuidad del programa Volver al Trabajo, la entrega de alimentos a comedores y merenderos y que se reactiven las obras de infraestructura en los barrios populares. Esto pasaba en la manifestación realizada en la ciudad de Buenos Aires.
17: Todos los compañeros que están entregando petitorios en cada una de las delegaciones de la Secretaría de Trabajo, este petitorio que reclama el aumento del salario social complementario, la restitución de los alimentos a los comedores comunitarios, la reapertura del programa Volver al Trabajo. Queridos compañeros y compañeras, hagamos una reivindicación muy fuerte
18: que esta unidad que hemos construido los movimientos populares a lo largo y a lo ancho de toda la Argentina.
19: Nosotros somos trabajadoras y trabajadores de la economía popular. Nosotros trabajamos. Nosotros no queremos que nos regalen nada. Queremos que nos paguen por lo que hacemos. Y hace más de 2 años que está congelado los 78 mil pesos. Que como decía una compañera, alcanza para pagar la luz, pero solamente eso. Nada más que para eso. Y ahora encima lo quieren quitar porque lo de volver al trabajo es un invento de este gobierno. Porque no es volver al trabajo. ¿De qué volver al trabajo vamos a hablar? Con todos los despidos que han habido, con todas las pymes, con todas las empresas que están cerrando. Y nos van a dar trabajo a nosotros. Hace más de 2 años, cuando agarró este gobierno, nos hicieron llenar un link para poner nuestro currículum vitae. ¿A cuántos compañeros llamaron? Díganme a cuántos llamaron. Es todo mentira. Y ahora nosotros lo que logramos es que por lo menos se siga pagando. Y vamos a seguir la lucha en las calles. Porque la lucha es en las calles.
9: Parte de lo que se vivía en la protesta realizada por los movimientos populares frente al ex Ministerio de Trabajo de la Nación en la ciudad de Buenos Aires, una protesta que se repitió en las delegaciones de la hoy Secretaría de Trabajo de todo el país. Un informe reveló que 8 de cada 10 personas dejaron de consumir alimentos básicos en la provincia de Buenos Aires. El informe de nuestra compañera Robertina Sacido Torchio desde Radio Estación Sur.
20: Hola Pepe, hola a toda la audiencia del informativo Farco. La crisis económica que genera el gobierno de Milei impacta de lleno en la alimentación de las familias bonaerenses. Casi 8 de cada 10 personas dejaron de consumir alimentos esenciales, esto según un relevamiento que hicieron desde la organización social Libres del Sur junto con el Instituto de Investigación Social, Económica y Política Ciudadana, el ISEPSI. Los principales resultados revelaron que el 86% de los hogares se encuentran en situación de estrés económico mensual y el 47% debe endeudarse para llegar a fin de mes. El dato más preocupante tiene que ver con la cuestión alimentaria. Se eliminaron o saltearon alguna comida por falta de dinero, se redujeron las porciones y se dejaron de consumir lácteos, carnes, verduras, frutas, cereales o legumbres. Silvia Sarabia, dirigente de Libres del Sur, explicó más sobre este relevamiento.
21: Hoy en muchas familias lo que se consume son alitas de pollo, que es lo más barato. No se consume carne como se consumía quizá antes, o un trozo de carne que se va a comprar. Entonces, bueno, esta situación de que casi 8 de cada 10 entrevistados nos planteara que había dejado de consumir alguno de estos alimentos esenciales, realmente es uno de los datos que superó nuestra expectativa, en el sentido de que no pensamos que la situación era tan extendida.
20: Sarabia también mostró su preocupación sobre cómo va a impactar esto en el futuro de las y los argentinos.
21: Hay que seguir denunciando que el salario mínimo vital y móvil está entre 7 y 8 veces abajo de lo que debería ser. Hay que pensar de conjunto medidas de urgencia y medidas que tienen que ver con una emergencia alimentaria que estamos transitando, porque, a ver, sabemos, y hay informes en el Ministerio, en el propio Ministerio de Salud al respecto, que cuando una persona se alimenta mal, después aparecen un montón de enfermedades que, en primer lugar, cada vez aparecen más en niños, niñas y adolescentes, como son las diabetes y los problemas cardiovasculares. Pero en general la población va a tener muchas más dificultades en su salud a partir de alimentarse mal.
20: Desde Radio Estación Sur de La Plata informó Robertina Sacido Torchio para el informativo Farco.
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9: Y esta fue la primera edición de Informativo Farco de hoy, miércoles 10 de junio de 2026. Cristian Torres estuvo en controles, Pepe Frutos en la conducción y las radios que integran Farco en la producción. Nos reencontramos en la segunda del día. Chau.
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Ciro Barbosa. Mandaba un granito.

0: Altagracia, Costa de Ignacio, San Jorge, Gol de Futura, La Madrid, La Madrid, Barrio Pilar.
1: 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No comprendo dónde fuiste a parar. Te preciso, necesito de ti. Necesito que estés dentro de mí. Nada puedo hacer si no estás acá. Siento que toda mi vida se va. Y no puedo disfrutarla, es atroz. Terminar esta velada sin vos. No hay placeres para mí si no estás. Todo queda en una mague nomás. 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Escuchando alguna música estoy. Que no sé cómo vivir hoy por hoy. No hay reposo para mí si no estás. Ni el amor me da un poquito de paz. Es horrible no poder emprender. Ningún acto estar así, depender. Hasta el punto de un objeto vulgar. Tan sencillo que se puede encontrar. En cualquier boliche, en cualquier lugar. En la mesa mismo de cualquier bar. Pero es tarde y todo el mundo cerró. Hasta el ojo de la esquina bajó. La cortina y me dejó sin poder. Hallar quien se te pueda parecer. 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Que insolentemente fundó su hogar. Entre mi canino y mi premolar. Es horrible este residuo trivial. Se resiste mismo al hilo dental. Mi cepillo no lo puede sacar. Y yo estoy que no paro de rabiar. ¿Cómo pude permitirme, por Dios, desabastecerme tanto de vos? 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Mi querido Oscar Valiente, volvé.

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Bienvenidos, bienvenidas, bienvenides a todas las mañanas. Mi nombre es Sofía y hoy estoy acá en los controles de este estudio de colores de la radio comunitaria de la Biblioteca Popular Leopoldo Lugones. Llegando a la mitad de la semana, al día 10 de junio. En un miércoles que sin duda amaneció con nublado, con lluvia, con frío. cuesta arrancar el día. Hay que tener en cuenta que, bueno, cada vez falta menos para el fin de semana. Y que en algún momento, en algún día, tiene que salir el sol. Esos son los pensamientos que a mí me motivan para seguir adelante. Y por supuesto estar acá en Radio La Minga aportando un poquito de color a mi mañana. Espero que aportando un poquito de color a la de ustedes. Así que bueno, los saludos, les doy la bienvenida nuevamente. Espero que estén muy bien del otro lado, que hayan arrancado la mañana de la mejor forma posible. Que ahora estén con un matecito, con un cafecito, preparándose para seguir con el día. Saben que nos encuentran en el centro del pueblo, en el centro de Villa Yardino, en la Biblioteca Popular Leopoldo Lugones, en la avenida San Martín 357. Saben que tenemos número de WhatsApp para que ustedes se comuniquen con nosotros. Es el 3548-506799. Esperamos sus mensajitos. Y que también tenemos redes sociales para que estemos en contacto. Tenemos Facebook, que es La Minga FM 94.7. Tenemos Instagram, que es Radio La Minga. Uy, perdón, me paré, ahí va. Radio La Minga 94.7. Y por supuesto tenemos nuestra página web, radiominga.org.ar, donde muchos nos estarán escuchando desde ahí en vivo. Muchos nos estarán escuchando desde la FM. A todos les decimos que bueno, que estamos acá para traer las novedades a nivel local, provincial, nacional. Y hoy miércoles, bueno, es un día cargadito porque tenemos, por suerte, mucha información, pero también columnas de mano de las dos Gabis que vienen los miércoles. Así que va a estar muy lindo el programa de hoy. Los invitamos a quedarse. En este momento están haciendo 11 graditos. Sí, está nublado, ha parado la lluvia, pero va y viene esa llovizna que moja bastante, la verdad, ¿eh? No es que no llueve fuerte, pero esa llovizna no se queda nada atrás. Va a continuar nublado durante todo el día. La máxima para hoy va a ser de 12 grados, así que esta será la temperatura con la que nos quedemos durante el día. La mínima vuelve a la noche siendo de 6 grados, al igual que algunas probabilidades de lluvia. Dicen, a mí me parece acá en el pronóstico, pero es más una cuestión de fe que otra cosa, que mañana probablemente salga el sol, que probablemente nos dé un poco de rayos UV en la cara, aunque sea un poquito, un momento. Va a estar parcialmente nublado, no hay probabilidades de lluvias y la temperatura va a subir a 15 grados, así que va a estar muy lindo. La mínima va a ser de 5. Esperemos que salga el sol un ratito. Sé que hay varios que están contando con lo mismo para airear un poco las casas, para secar un poco de ropa. Y bueno, así parece que entre nubes y algunos rayitos de sol va a continuar la semana, por lo menos hasta el fin, ¿eh? El otro día me informaban que, bueno, que está lloviendo como nunca en el mes de junio en Villa Yardino. Es un récord histórico. No sé cuántos milímetros iremos de lluvia. Sé que el máximo histórico había sido de 7 milímetros en junio acá en nuestro pueblo y que lo hemos pasado hace rato sin ninguna duda. Bien, y mientras yo me tomo un matecito para seguir recargando energías y motivación para este día nublado,
¿Qué les parece si escuchamos un poco de música antes de pasar a las noticias? Así vamos entrando en ritmo, vamos entrando en calorcito. Vamos para Uruguay a escuchar a Mochi haciendo La Música Es Distinta.

Bueno, bien, ahí entramos un poco en ritmo con música. Qué lindo tema, me encanta. Yo sé que lo pongo bastante seguido, pero me encanta, me encanta. Bien, vamos con algunos anuncios. Bueno, hoy comenzamos un nuevo programa en vivo desde Radio La Minga. El tiempo es otra cosa, pero por distintas cosas, hoy no va a comenzar, ¿sí? Igual la semana que viene promete este programa. El tiempo es otra cosa. Va a sonar los miércoles de 16 a 18 horas. Así que ahí estaremos atentos a partir del miércoles que viene, ¿sí? Otra noticia que viene desde la Biblioteca Popular Leopoldo Lugones, que a partir de la Asamblea General Ordinaria que se celebró el sábado pasado, se llegó a la decisión entre los socios que se juntaron a debatir que la cuota societaria mensual a partir del 1 de julio de este año va a ser de 3.000 pesos, o sea que hay un aumento de 500 pesos. Pasa de 2.500 a 3.000 a partir del 1 de julio, y la bonificación por pago anual, es decir, cuando uno va a pagar los 12 meses juntos, se mantiene en 25.000 pesos. Así que bueno, esa es una súper oferta. Y quienes quieran y no estén al día aún con la cuota societaria, los invitamos a que pasen por la Biblio, que está de lunes a viernes a partir de las 10 de la mañana hasta la 1 del mediodía. Los martes está desde las 10 hasta las 20 horas. Y los jueves está desde las 10 de la mañana hasta las 5 de la tarde. Nos vamos a Huerta Grande porque nos informan que en junio se va a hacer una compra comunitaria de frutales. Esto de la mano de la cooperativa Sacha Yanazu. Esta compra se abona en efectivo o por transferencia, puede haber recargos también. Se abona hasta el 15 de junio. Las plantas se entregan alrededor del 30 y se van a retirar en el NOE de la cooperativa en el centro de Huerta Grande. Para más información pueden comunicarse al 351-71-57-415 o al 3548-40-505. Vamos de vuelta con los dos números para comunicarse. Para esta compra comunitaria de frutales es una muy buena oportunidad. 351-71-57-415 o 3548-40-5005. Cualquier cosa nos mandan un mensajito y nosotros le pasamos la información.

Nos vamos a la municipalidad de Villa Yardino. Porque informan que desde Desarrollo Social, todos los jueves se va a realizar extracciones de laboratorio en el Zoom del Molino, cuyas muestras son derivadas después al Hospital Domingo Funes para su análisis. Este servicio es gratuito y requiere turno previo, ¿sí? Las personas interesadas pueden acercarse a la Oficina de Desarrollo Social para recibir la información necesaria sobre los requisitos e indicaciones necesarias para cada estudio, ¿sí? La Oficina de Desarrollo Social pueden acercarse en el Centro de Salud allá en la Avenida San Martín 1257, de lunes a viernes desde las 7 de la mañana hasta las 2 de la tarde, o comunicarse al 3548-4326-29. Bueno, en otras noticias, vamos a Valle Hermoso y a Casa Grande y al Valle en general, porque están las aperturas. Finalmente se confirmó oficialmente que la edición 2027 de L'Étape Argentina by Tour de France, espero haber pronunciado bien, volverá a pasar por Punilla. Este es un circuito largo de 134 kilómetros que va a atravesar nuevamente el Camino del Cuadrado y la Ruta 38 por Valle Hermoso y Casa Grande. Esta semana el gobierno de la provincia ya había confirmado la realización de esta competencia el 4 de abril del 2027 y una tercera edición consecutiva en el 2028. El circuito largo largará y finalizará en el Centro de Convenciones de Córdoba y en el medio va a pasar por el aeropuerto, por la ruta E53, por Río Ceballos, por el Camino del Cuadrado, por Valle Hermoso, por Casa Grande, continuará por Molinari, la autovía, Plaza Federal, Puente de la Sota, la autopista Córdoba-Carlos Paz. Y el circuito corto tendrá su largada y llegada en el Centro de Convenciones, que va a pasar por Ejército Argentino, La Calera, el Camino de las 100 Curvas, el Paredón, el Puente de la Sota, la autopista y el Centro de Convenciones de Córdoba nuevamente. La inscripción para ambos circuitos es de 500.000 pesos, que contiene un kit full, y 300.000 pesos con un kit estándar, ¿sí? Así que bueno, llega el Tour de France a Córdoba para este 2027 y 2028. Bueno, la noticia que se dio ayer alegremente es que encontraron sana y salva a la adolescente que era buscada en Colonia Carolla. Así lo informó el ministro de Seguridad por la tarde de ayer, Juan Pablo Quinteros, que confirmó el hallazgo sana y salva de esta adolescente que era buscada desde el lunes. La desaparición motivó un amplio operativo de rastrillaje en la zona del departamento Colón y la activación de la alerta Sofía. Afirmó Quinteros que la familia pide respeto por la privacidad, y ya que estamos hablando de una menor, frente a esta conferencia de prensa que se dio ayer a las 5 de la tarde. Según el funcionario provincial, la encontraron ellos en Córdoba, las instituciones que trabajaron en conjunto. La investigación en el interior de la provincia sobre la búsqueda de este paradero estuvo en las manos del fiscal Guillermo Mondi. En las últimas horas se había desplegado este fuerte operativo con 90 efectivos, un helicóptero y 25 móviles. Además, se realizaron rastrillajes en localidades cercanas como Jesús María y Sisacate.

0: Bueno, en otras noticias, aumentan las multas de la Policía Caminera de Córdoba. La referencia para el valor de multas, como siempre, está fijado en las unidades fijas de valor, que son las mismas que se asocian con el precio de la nafta super. En ese sentido, el miércoles se determinó, como se hace mensualmente, un nuevo precio para cada unidad fija de multa. En el boletín oficial, la resolución 28 de la Dirección General de Prevención de Accidentes de Tránsito ubica a esta nueva unidad en 2.109 pesos. Recordemos que, bueno, las multas van desde leves, como fumar al conducir, que van de 20 a 100 unidades fijas de multa, es decir, entre 42.000 pesos y 210.000. Y la quita de puntos de licencia, de 2 puntos. Hay también multas graves, que es, por ejemplo, conducir con las luces apagadas, que van de 100 a 200 unidades fijas de multa, es decir, que desde los 210.000 pesos a los 421.000, con pérdida de 5 puntos de la licencia. Las muy graves, por ejemplo, pasar un semáforo en rojo, ir a contramano o exceso de velocidad, van de 200 a 400 unidades fijas de multa, es decir, que sanciones que van hasta los 850.000 pesos y 20 puntos de licencia. Y las máximas, que son la alcoholemia hasta la destrucción de infraestructura, que van desde las 1.200 unidades fijas de multa hasta las 2.000. Es decir, que las multas van arriba de los 2 millones de pesos y pueden llegar hasta los 4 millones y medio. En esos casos, además de la multa económica, se aplica inhabilitación para conducir y en situaciones específicas denuncias penales. Bien, esas fueron las actualizaciones de la Policía Caminera de la provincia. Estamos a 3 minutitos nomás de las 11 de la mañana. Vamos a escuchar un poco de música y vamos a ir directamente a la tanda porque queda muchísimo más en este programa de miércoles de todas las mañanas.
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0: Vamos a escuchar un poco de Leo Maslía y ya volvemos.

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0: 11:03 de la mañana volvemos. Este es nuestro segundo bloque de todas las mañanas. Y por suerte, estamos acá con Gaby en el estudio de colores para hacer un corte, justo mitad de programa, justo mitad de semana. Bienvenida, Gaby.
1: Hola, Sofi. Hola a todos los que están del otro lado. Exactamente, mitad de semana, mitad de programa, 11:03. Así que súper puntuales, entre mate y mate. Así que bueno, acá estamos en una columna más de detrás del arco iris, que ni el sol estamos viendo, así que
0: no, yo estoy contando las horas para que salga el sol y no me mienta el pronóstico tampoco.
1: No, chicos, ya está, o sea, listo. O sea, no estamos preparados para esto, o sea, uno entiende, o sea, yo siempre hablo de adaptabilidad, de adaptarnos, bueno, todo, ya sé, bueno, pero todo tiene un límite, ¿no?
0: Sí, por favor, hace una semana que no.
1: O sea, yo trato de mirarlo desde ese lugar, desde mi filosofía, de bueno, ya está, es esto, lo que adaptemos, no. Bueno, pero ¿qué pasa? Ya hay olor a perro en mi casa.
0: Claro, sí. ¿Se entiende? Que quedó, digamos, porque...
1: ¿Se entiende?
0: Hay olor a perro desde la semana pasada, claro. Si te pasa lo mismo, o sea, que a mí.
1: Exactamente. ¿No? O sea, la toalla que colgaste, baño, no, tiene olor a perro. Y bueno, no todo, la puedo todo lavar, porque si la lavo, ¿para qué la voy a lavar? Porque...
0: El doble de olor.
1: Entonces, bueno, estamos en un momento así como, bueno, a ver, por favor, vayamos acomodándonos. Bueno, le decía a Sofi cuando llegaba que siempre me pasa que a veces de no saber exactamente qué hablar, siempre tengo un montón de temas que me gusta compartir. Uh-huh. Quizás, bueno, a veces son más, menos interesantes, como todo, ¿no? Algunos les resuenan más, otros menos, pero siempre tengo ganas de compartir con los que están del otro lado y con Sofi, por supuesto, temas que me resultan interesantes. Y a veces pienso, dije, bueno, esto podría ser. A veces leo algo y eso me dispara. Siempre uso eso, ¿no? Como el disparador. Uh-huh. Y hoy aparecieron dos temas, le decía a Sofi cuando venía. Así que va a elegir ella.
0: A mí me interesaron las dos propuestas, pero no sé si es el clima o qué, pero la soledad, tema me no sé dije, por qué. Bueno, estaría bueno.
1: Muy bien, muy bien. Entonces, acordemos, ¿no? La semana la que viene, abordamos el otro. Yo le, las propuestas eran, o sea, los dos temas interesantes era la soledad y un poco le decía, ¿no? Esto, este clima, este tiempo. Y el otro era cómo interactúan los elementos de la naturaleza, uh-huh. Considerándonos un microcosmos dentro de este macrocosmos. Entonces, cómo nos afecta el fuego, el agua, el aire en nosotros mismos. Así que eso vamos, quizás me olvido,
0: Quizás la semana que viene es otra.
1: Quizás me olvido, pero bueno, está latente porque me pareció muy interesante. Ayer lo hablamos con mis alumnos. Y el tema de la soledad también es un tema súper interesante, porque siempre queremos llenar espacios, ¿sí? Siempre queremos, nos cuesta muchísimo habitar la soledad. Siempre estamos queriendo rellenar lugares con lo que sea, ¿sí? Porque a veces uno dice, no, pero yo vivo sola y yo estoy bien y demás, ¿no? Pues, mujeres, hombres, no importa. Claro, pero yo me pregunto, a veces en ese tiempo, en esa soledad, hoy que tenemos tan disponible cualquier dispositivo electrónico, teléfono, computadora, tablet y demás, ¿realmente me habito en ese silencio? No. Y no, porque estoy todo el día sola quizá y estoy meta con esto, miro una receta, porque se me ocurren las cosas, ¿no? Es que una receta, sí, un esto, un lo otro.
0: Yo estoy gran parte del día sola, porque vivo sola, pero en mi casa siempre hay ruido, digamos. Claro. Eso es solo realmente, no sé, porque hay o un podcast, o un programa, o música, o las redes,
1: claro,
0: digamos.
1: Claro, sí, sí. Bueno, por eso digo, nos cuesta, pero ¿por qué? Porque el hombre como especie, y vuelvo a lo que les repito siempre, de cuerpo, alma y espíritu. La que es gregaria, la que quiere estar con los otros, es el alma, ¿sí? El alma es gregaria. Necesita al otro, siempre necesita al otro. Y por supuesto nosotros somos una trinidad. Entonces, no es que podemos rehusar de eso y decir, bueno, no, porque siempre vamos a necesitar del otro, claro, del que sea. O sea, desde los ejemplos, vivo solo arriba en la montaña, no sé, por ejemplo, ¿no? Pero voy a necesitar bajar en algún momento para hacer alguna compra.
0: Para la subsistencia.
1: Si nos queremos ir hasta más atrás de atrás a atrás, bueno, quizás bajo de la montaña y hago algún trueque, algún intercambio, ¿no? Como cuando se hacía antes, ¿no? Que no se manejaba el tema del dinero. Y no sé, un cazador de pronto cambiaba pieles por grano y demás, pero siempre voy a necesitar un otro. O sea, hay un otro ahí que yo necesito.
0: Una comunidad.
1: Exactamente, donde tener que compartir mis saberes y demás. Entonces, de eso venimos, de un alma gregaria, ¿sí? De un alma animal, por eso es ánima. Sí, es muy raro. Hay, por supuesto, animales que viven en absoluta soledad, pero la realidad real es que la mayoría de los animales, y nosotros pertenecemos a esa especie, necesitamos comunicarnos con el otro porque tenemos un alma, ¿sí? Y los animales también tienen alma. Entonces, es gregaria. Sí o sí voy a buscar estar en manada, voy a buscar estar en grupo, y me va a costar mucho habitar la soledad. Pero bueno, la propuesta, ¿cuál es? No rehusar de esa parte anímica, animada, que tengo, que somos, porque vuelvo a lo mismo, somos una trinidad, pero empezar a darle paso a otra parte, que es lo que decimos siempre en esta columna, a ese espíritu que está ahí adormecido. ¿Por qué está adormecido? Justamente porque el alma, esa parte animal, lo copó todo. Todo lo copó, ¿sí? Entonces ocupa mi mente todo el tiempo. Me genera diferentes emociones, porque es mi parte creada, por eso está enganchada al otro tema que traía. Entonces me pongo triste, me pongo feliz, me da bronca, me da rabia. Entonces todo el tiempo estoy en un juego de emociones. No sé, pongo el tele para ver algo, me enojo por tal noticia. Me pasa algo, me dice algo el vecino o la vecina y me angustia. Y entonces todo el tiempo estamos rondando en eso. Hay días que de pronto estoy súper alegre, súper arriba, en la cresta de la ola, y después estoy súper abajo, me deprimo, estoy bajonía por el tiempo. Siempre tengo como una excusa para sentirme de cual o tal manera. Entonces, empezamos esta columna diciendo, bueno, este día ya es un montón, estos días, obviamente, esa parte anímica nos va a tirar para eso, ¿no? Al estar medio tristones, medio para abajo, no veo el sol.
0: Claro, y el clima le invita a que el encuentro sea más difícil, digamos.
1: Exactamente.
0: No hay nadie en la calle.
1: Exactamente,
0: ¿no?
1: Claro.
0: Uno tampoco quiere salir o físicamente no podés porque está lloviendo.
1: Exactamente,
0: ¿no?
1: Exactamente. Entonces, ¿cómo superar eso? Bueno, empezar a habitar más mi soledad realmente. ¿Cómo? Estar un rato, no digo todo el día, pero un rato considerable, en silencio real, claro, sin música, verdad, sin redes, verdad, sin nada, ¿no? Y empezar a ver qué pasa, qué me pasa cuando estoy en silencio, cuando estoy adentro de mi casa sola o solo. ¿Qué me pasa? ¿Qué sobreviene? ¿La angustia? ¿La bronca? El llanto, la alegría, ¿qué viene cuando estoy en ese momento de silencio? ¿Qué estoy tapando con el ruido externo? Entonces, cuando viene esa emoción, ¿sí? Algo muy interesante es simplemente dejarla salir, habitarla y ya está, ¿sí? Medir también, porque lo que tiene también estas cuestiones anímicas es que a veces nos desbordan. Por eso decía, ¿cómo habitamos ese elemento? Claro. ¿Cómo habitamos el agua, el llanto, por ejemplo? El fuego es la ira, en fin, ¿no? El fuego es la alegría, la ira tiene que ver con la madera, en fin. ¿Cómo habitamos esa emoción? ¿Nos desborda el llanto? ¿Creemos que si empezamos a llorar no vamos a parar nunca más?
0: Claro.
1: Ese es el tema. ¿O por qué
0: no queremos arrancar a llorar? Digamos.
1: Claro, ¿por qué? Porque quizás, o sea, tenga que llorar y bueno, ya está. O sea, lo tengo que llorar.
0: Es el desahogo, claro.
1: Lo tengo que exteriorizar, ¿no? Pero también ahí, bueno, y ahí se pueden arrancar un montón de temas, porque ahí arrancan también un montón de arquetipos. El varón, ¿por qué no puede llorar? Y no, porque el varón si llora, entonces resulta que es débil. La mujer, que es hoy en día totalmente autosuperada y autosuficiente, ¿no? Y está dentro de ese arquetipo, decir, yo puedo, ¿no? Bueno, entonces capaz que no se permita llorar.
0: Claro,
1: ¿no?
0: sí.
1: Entonces digo, ahí hay una línea muy finita de esto de las emociones, de los elementos y demás. Pero quedarme en soledad y empezar a escucharme, ¿qué es lo que pasa? Bueno, si viene esa emoción, si viene ese pensamiento recurrente, si quiero rápidamente ir a aprender algo, una red social o hacer ruido para sacarme de ese espacio, algo que a mí me sirve muchísimo es observarme y decir, yo no soy eso, ¿sí? No soy esa emoción, soy quien la observa. ¿Sí? Uh-huh. Entonces, cuando viene de pronto esa angustia, poder pararme y decir, no soy esa emoción, soy quien la observa.
0: Ah, mira.
1: Ese quien la observa, si yo todo el tiempo hago ese ejercicio, ese que quien la observa es mi yo verdadero. Y mi yo verdadero tiene que ver con el yo emocional, perdón, con el yo espiritual. El yo emocional es el que todo el tiempo nos va a estar llevando y nos va a arrastrar en esa corriente de emociones. Porque cuanto yo más habite esa corriente de emociones, el llanto, la ira, la bronca, la alegría, ¿no? En realidad la felicidad. Cuanto yo más esté en cada una de esas emociones, más lejos voy a estar de mi yo verdadero. Porque voy a estar siempre en una. O claro. Estoy muy feliz, entonces voy a estar allá, no me importa nada, estoy feliz, pa, ¿no? Estoy triste, bueno, no, déjame llorar, quiero estar todo el día tirada, llorando, y ahí estoy. Estoy enojada, y entonces salgo y peleo con... Entonces, todo el tiempo no me habito a mí misma, o a mí mismo. Todo el tiempo me está habitando esa emoción, estoy siendo atravesada por esa emoción. Entonces, esa simple palabra, no soy esa emoción, soy quien la observa, me para sí o sí en mi yo verdadero, que claro. Tiene que ver con el yo del espíritu. Entonces, quien está observando es el yo del espíritu. Ayer le decía a mis alumnas en yoga que estamos haciendo un trabajo en dupla, ¿no? Entonces, estoy con la otra persona, ¿no? Son todas mujeres en la clase, estoy con la otra persona, interactúo, la ayudo, llamo ayuda, en fin, ¿no? Estamos haciendo una clase asistida. Y la conclusión final, al final de la clase, cuando estamos en esos 5 minutos de la relajación, es esa otra persona que me está ayudando, termino siendo yo misma, ¿sí? O sea, me invita a poder, porque el último ejercicio era poder fusionar las respiraciones, entonces poder hacer un ejercicio en conjunto y respirar en conjunto. Uh-huh. Y eso me llevó a esa conclusión, o sea, terminamos con esa conclusión. Esa otra persona, esa otra mujer que está ahí ayudándome, digo mujeres porque mis alumnos son todas mujeres en yoga, no así en tai chi, soy yo misma. Uh-huh. Entonces, si yo puedo interactuar conmigo misma, si yo puedo ayudar a la otra persona que está ahí, sabiendo que también me estoy ayudando a mí misma, y si puedo interactuar e interconectar en realidad esas dos respiraciones, tiene que ver conmigo misma. Uh-huh. Y eso tiene que ver con el yo del alma y el yo del espíritu, ¿sí? Podamos diferenciar realmente... ¿Quién nos está manejando? ¿Nos está manejando la emoción o nos estamos parando en nuestro espíritu, en nuestro yo de nuestro espíritu, en nuestra verdadera esencia, si lo quieren ver así? Uh-huh. La parte anímica siempre nos va a decir, no salgas, quédate, o por el contrario, porque esa es una parte y la otra también es exactamente la contraria. No, ¿qué te vas a quedar sola acá adentro? Andá a lo de fulanita, lo de menganita, andate para acá, tal fiesta, tal... Es lo mismo, uh-huh. ¿Sí? Esté todo el tiempo metida en mi casa no queriendo hacer nada para mí y estar todo el tiempo afuera.
0: Porque no quiero estar en mi casa sola, es lo mismo.
1: Es exactamente lo mismo, ¿sí? Porque a veces piensa, y no, pero yo estoy... Bueno, claro, pero no estás con vos.
0: No, claro.
1: De pronto no estás sola en tu casa.
0: No.
1: Pero estás todo el tiempo con gente, todo el tiempo con un plan. Entonces, ¿cuándo parás? ¿Cuándo te sentís? ¿Cuándo respirás y estás con vos? Entonces, son los mismos extremos, ¿eh? Tocamos los dos extremos, son exactamente lo mismo. No quiero estar conmigo. Entonces, la invitación es... Anímense, un ratito aunque sea, 10, 20 minutos, media hora, el tiempo se va a ir alargando porque primero va a ser muy difícil, seguramente primero va a ser muy difícil ver con qué viene toda esa parte anímica, porque la parte anímica va a estar ahí para que yo no habite mi parte espiritual, ¿sí? Entonces va a poner todo de sí para que yo no habite mi parte espiritual. Primero va a aparecer la mente diciendo, acomodando, creando, no sé, la mente va a estar ahí, esa es la primera. Y después va a empezar a aparecer ese ataque anímico. Bueno, sabiendo que es un ataque anímico, porque justamente si yo me planto en que va a venir ese ataque anímico, pero yo voy a poder superarlo, diciendo, pueden inventar cualquier otra cosa, a mí me sirve eso, ¿no? Uh-huh. Yo no soy quien observa, soy quien observa la emoción, no soy esa emoción. Entonces, esperen ese ataque anímico. Cuando venga, lo que venga, me planto. Bueno, hasta acá. Y ahí pongo un límite. Entonces, decís, bueno, en vez de que sea toda alma y toda emocionalidad, y me traspase la emocionalidad, poder poner ese freno, ese hasta acá. Ok, hasta acá, bueno, te permito, lloramos un poquito, nos enojamos un poquito nada más, pero hasta acá. Porque tenemos que entender, vuelvo a lo mismo, no podemos rehusar de eso. De esa trinidad, de ese cuerpo, de esa alma, de ese espíritu, no podemos rehusar. Pero sí lo que podemos hacer es darle el control. ¿A quién le damos el control? ¿Le doy el control a mi parte anímica o le doy el control a mi parte espiritual? Cuanto más cerca estén esas dos partes, siempre el espíritu va a tener más fuerza, siempre el espíritu va a tener más potencia, siempre, siempre, siempre. Entonces, si yo le doy mayor entidad a mi parte espiritual, a mi yo espiritual, mi alma va a quedar doblegada frente a la fuerza del espíritu. Entonces, ahí realmente voy a encontrar ese equilibrio. Si pasa lo contrario, y bueno, el espíritu va a quedar ahí dormido, tranquilo, no tranquilo, pero bueno, como apresado, y va a tener todo el tiempo el alma, digo bien, esa parte, ese poder, ¿no? En donde un día lloro, un día estoy feliz, un día... En cambio, cuando me ubico en la parte espiritual, encuentro el equilibrio. Porque nada es tan terrible nunca. Ni nada es tan terrible, ni nada es tan alegre, tan feliz. O sea, puedo encontrar un equilibrio. Y cuando uno puede encontrar ese equilibrio, y con esto termino, todo alrededor se equilibra. Eso es lo importante. Porque si yo estoy en un caos interno, entre todo esto que estábamos hablando a lo largo de la columna, afuera también va a haber lo mismo. Entonces no voy a encontrar nunca un equilibrio en donde pueda trabajar las fuerzas equilibradamente. Afuera va a ser un caos porque el caos está adentro. Entonces cuando empiezo a trabajar ese equilibrio interno, saber darle el poder a quien realmente le tengo que dar el poder, a quien realmente soy, porque no es que el espíritu está ahí y es... No, no, el espíritu soy yo. ¿Sí? Pero en esa parte, ese doble, esa parte anímica, está ahí para confundirnos. Entonces, si yo soy espíritu, yo tengo el poder, tengo la manera de doblegar al alma. Entonces, utilizo ese poder que soy absoluto, espiritual, y encuentro el equilibrio. Entonces, cuando yo me equilibro sí o sí, afuera la fuerza se equilibra. Entonces, ya nada es un caos afuera, porque pude parar ese caos interno. Entonces pude encontrar esa armonía y por supuesto la armonía la voy a poder ver reflejada en el afuera.
0: Muchas gracias, Gaby.
1: A ustedes.
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0: Escuchamos un poco de música y ya volvemos para seguir un ratito más con las noticias. Suena Mil Nombres haciendo El Extraño.

pasado un poco de música y antes de la... Tanto tenemos tiempo para un poco de información más. Los sindicatos de prensa presentaron ante el Senado de la Nación el proyecto de actualización del Estatuto del Periodista. Esto fue tras la derogación de esta herramienta fundamental para el desarrollo de la actividad a través de la reforma laboral del gobierno de Javier Milei. La Federación Argentina de Trabajadores de Prensa, junto a representantes de gremios de prensa del país, entre ellos el CISPREM, presentó en una comisión de la Cámara de Senadores el proyecto de actualización del Estatuto, que incorpora actualizaciones urgentes sobre temas como la inteligencia artificial, las plataformas, las nuevas licencias y la creación de un salario mínimo para la actividad. Esto fue mediante una presentación oficial que se realizó junto a la presidenta de la Comisión Unicameral de Sistemas, Medios de Comunicación y Libertad de Expresión, la senadora Carolina Moisés, y contó la participación

Nical y Guillermo Andrada, de Convicción Federal. Desde el Sindicato de Prensa de Buenos Aires subrayaron que esta propuesta de actualización del Estatuto del Periodista surge como una respuesta directa a la reforma laboral, que intentó derogar esta herramienta fundamental para los trabajadores de prensa. Por ahora, la prórroga rige hasta el 1 de enero del 2027.

0: Vamos con noticias de ANSES, sobre todo para beneficiarios de la beca Progresar 2026, donde se propuso y se pone en marcha desde este miércoles un nuevo cronograma de pagos. La medida va a alcanzar a estudiantes de todo el país, de Córdoba, también, que ya cuentan con la aprobación final y formal de sus solicitudes. Este mes, la principal novedad radica en que el sector de los beneficiarios va a percibir en forma conjunta los meses que faltaban, es decir, desde marzo, abril y mayo. Este desembolso retroactivo representa como una ayuda clave para muchos estudiantes de la región en este actual contexto económico. Desde la Secretaría de Educación ratificaron que el valor bruto mensual de la beca se va a mantener fijo, no se va a modificar, quedó solamente en 35.000 pesos para todas las líneas de asistencias vigentes, desestimando versiones que había y reclamos que había sobre incrementos. El pago de estos meses acumulados corresponde a aquellos postulantes cuya solicitud experimentó demoras en el proceso de evaluación y cuya admisión posterior fue otorgada recientemente. Al confirmarse el alta en sistema, ANSES va a liquidar estas tres cuotas previas juntas en junio. Sin embargo, el monto neto final a percibir va a variar según la situación académica de los beneficiarios debido a un sistema de retención de fondos. Un monto pleno sería en 105 mil pesos en junio. Lo van a percibir estudiantes avanzados de carreras universitarias o terciarias y alumnos de la carrera de enfermería. Al no aplicarse retenciones, van a cobrarlo en tres cuotas acumuladas de 35 mil pesos. Hay estudiantes que van a cobrar con montos de retención, que son 84 mil pesos en junio, y aplica a esos ingresantes de nivel superior y la totalidad de alumnos que tienen el nivel obligatorio. En estos casos, el sistema aplica una retención fija de 20%, por lo que se percibe una suba neta de 28 mil pesos por periodo. Este dinero acumulado por la retención se va a liquidar al finalizar el ciclo lectivo tras certificar la regularidad escolar. Bueno, es así como los DNI terminados en 0 y en 1 van a cobrar ahora el 10, en 2 y en 3 el 11 de junio, en 4 y en 5 el viernes 12, el lunes 15 de junio no va a haber actividad porque es feriado nacional. El 6 y el 7, los DNI terminados el 6 y el 7 van a cobrar el 16 de junio y en 8 y en 9 el miércoles 17 de junio. Checar siempre si fueron aprobados en la plataforma UAP Mi Argentina, en la aplicación Mi ANSES, en la certificación negativa de la ANSES o en el portal oficial de las becas Progresa. Ahora sí, vamos a la tanda y ya volvemos porque todavía nos queda bastante, bastante en el último bloque de todas las mañanas.
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0: Estamos en el último bloque de todas las mañanas y como siempre los miércoles estamos con la presencia de Gaby Winicky para darnos este momento, para hablar un poco del arte, para hablar un poco de cultura. Bueno, tenemos por suerte este momento. Bienvenida Gaby al aire, porque estamos hablando hace rato.
1: Sí, hace rato que estoy.
0: Bienvenida al aire de la Minga.
1: Gracias. Bueno, buenísimo. Acá estoy en este espacio que... Hoy quiero hablar de la lectura. Uh-huh. Estuvimos hablando mucho de la escritura, escritura terapéutica, sí, de la poesía terapéutica, del arte terapia. Y hoy quiero hablar de la lectura. Primero voy a hacer algo, bueno, autorreferencial, aunque a mucha gente no le guste, pero viene al caso. Hace muchos años, con la Biblioteca Babel, teníamos un proyecto llamado Animación a la Lectura y Creatividad. Uh-huh. Que fue muy interesante porque aparte estaba solventado por una fundación, entonces hacíamos muchos cursos y aparte, bueno, aprendí mucho de gente que sabe mucho de acá también, de la Biblioteca Babel. Y estaba pensando, ¿no? Cuando esto pasó hace 15 años, un poco más, ¿no? Estaba pensando ahora qué pasaría con la animación a la lectura en función de que cambiaron mucho las cosas, ¿no? Con esto del celular, del internet y todo eso. Y no solo quiero referirme a los niños o a los adolescentes en la escuela, sino en general. Sí. Mi pregunta sería, ¿cuánto leemos? ¿No? Tenemos en cuenta que estamos en una biblioteca que tiene unos libros maravillosos. Yo siempre veo gente, o sea, sacando libros y leyendo, no digo que no. Pero a mí me pasa lo siguiente. Yo antes veía, por ejemplo, cuando vivía en Buenos Aires o las veces que voy a Buenos Aires, en el subte, en el colectivo, siempre había por vagón unas cuantas personas leyendo un libro.
0: Claro.
1: Ahora no veo ninguna.
0: No, es verdad.
1: O, por ejemplo, me pasaba que una instancia que para mí era re linda es ir a un bar a tomarte un café con un libro.
0: Sí, es verdad.
1: Tampoco se ve.
0: Y yo, que siempre quise hacerlo y me gustaba, ya tampoco lo estoy haciendo porque...
1: Bueno, más allá del tiempo y de la plata, quiero decir... esto, la acción de leer y tomarse ese tiempo de refugio, ¿no?
0: Sí.
1: Hay un fotógrafo húngaro que ya hace muchísimos años retrató imágenes de personas leyéndose en diferentes lugares. Uh-huh. En una casa, en una plaza, en un tren, en balcones, en iglesias, en aulas, al borde de una ventana, ¿no? Entonces, esto fue hace mucho tiempo, ¿no? 1970. Y a partir de esta, de haber leído, encontrado esta cuestión del fotógrafo, se me empezó a pensar esto. Digo, bueno, a ver, ¿qué pasa? ¿Cuánta gente vemos leyendo? ¿Cuántas fotos podría haber sacado este fotógrafo húngaro, digamos,
0: hoy en día,
1: ¿no? Yo no me voy a meter con que si es leer o no leer el celular o alguno, ¿está? Generalmente la gente en el celular también está escuchando música, ¿no? Ni tampoco voy a hacer un análisis sociológico de por qué no se lee, porque no es el caso. Estamos pensando, lo que yo quiero acá es... observar a través de algunas cosas que yo fui rescatando qué pasa con la lectura hoy en día cuando está el celular, cuando está la inteligencia artificial, ¿no? Y todo lo demás. ¿Qué pasa con el leer, ¿no? Porque también pasa muchas veces que ni siquiera leemos los mensajes de WhatsApp. Es una cosa
0: sí,
1: que...
0: Sí, no lo leemos. No bien. Queremos tampoco, ¿viste? Como que es un agotamiento mental.
1: Totalmente. Y para mí... Que siempre el libro fue algo sumamente importante. Hablo del libro, objeto también.
0: Sí, sí.
1: Que fue tan importante, en mi vida también como niña, ¿no? Siempre en mi casa había libros, se leyó mucho, nos regalábamos libros.
0: Era parte.
1: Era parte. Igualmente debo decir que si pienso mis hijos cuando eran chicos, se les leía todo el tiempo. Ahora no leen, ¿verdad? Les agarra cada tanto una cuestión. Pero sí está como muy presente el leerle a, en este caso, a la hija, a mi nieta, ¿no? Como, como esto que yo creo que ahora no leen. Pero el germen de esas noches cuando antes de dormir se leía está presente ahí.
0: Claro, quedó ahí una semillita.
1: Una semillita. Sea. Cuando quieran retomarlo, retomarán. De hecho...
0: Y tanto quedó que lo pasan a sus hijos,
1: exacto,
0: digamos.
1: Exacto, exacto. En general, lo que, o sea, lo que busco con esta columna es pensar, bueno, a ver, no digo, no un análisis sociológico, sino pensar... ¿Cómo podemos hacer para llegar a gente? Es lo mismo que hablamos siempre. La gente se cree que la lectura no es para ella, que tiene que leer determinada cosa. Claro. Yo creo que lo importante en la animación a la lectura es que haya alguien que haga puente con eso. ¿Está? Y que la experiencia, si es con niños, sea lúdica y participativa, claro, ¿no? Claro. Que juegos, como hacíamos nosotros con esto de animación a la lectura.
0: Sí, no una imposición.
1: No una imposición.
0: Porque lo más probable es que, si son niños, salgan corriendo, digamos.
1: Bien, lo mismo me parece que pasa en las escuelas con los chicos cuando les imponen una lectura. A veces esa imposición de la lectura hace que los chicos descubran autores o descubran que les gusta leer, ¿no? Claro. Pero la escuela es otra cosa, porque hay que cubrir un programa. Bueno, tu mamá lo sabe muy bien.
0: Sí, sí.
1: Porque aparte, bueno, tengo entendido, me voy a meter ahí, Graciela, mira. Ahora me acordé que Graciela me contó una vez que ella lo llevaba a la biblioteca y que cada uno elija el libro que quería leer, que le llamaba la atención. Creo que era por ahí, pero no sé, ¿no?
0: No sé la verdad,
1: bueno, pero
0: es una buena táctica.
1: Es una buena, sí, que es más trabajo porque vos también después tenés lo tenés que saber, leer, claro, y todo eso.
0: Tenés que evaluar cada uno.
1: Claro. La cuestión de que... la animación de la lectura nos lleve a esto, una cuestión participativa, lúdica, que la experiencia sea buena y a mí me incite a leer, digamos, ¿no? Como un refugio. Entre todas las cosas que leí, porque me enganché con algo que después pueden entrar a la página, es Darse a la lectura, de Marcelo Persia. Y tiene como 60 ítems y anécdotas sumamente interesantes, por eso después lo vamos a repetir, porque muchas de las cosas que voy a leer o voy a estar acá tienen que ver con eso. Una historia de un chico, había un padre que le leía todas las noches un libro al chico. Y un día la maestra abre el libro y empieza a leerlo, y el chico dice... No, no es así, porque mi papá me lo lee todos los días y es así, así, asá. Sí. Cuando cita al padre, resulta que el padre le cuenta que él en verdad no sabe leer y que todas las noches que se inventó un cuento con ese libro y que todas las noches trata de repetir el mismo. Entonces esto me pareció interesante en función de que este padre, sin saber leer...
0: Sí.
1: Habilitaba un espacio de imaginación como podía, porque sabía de alguna manera que la lectura, no el saber leer, que ya sabemos que es fundamental en la vida, sino la imaginación y lo que ponía y la capacidad de imaginación de este hombre para armar e inventar todo el libro. Me pareció muy interesante eso dentro de las cosas, ¿no? Entonces estábamos pensando, ¿cuántas fotos sacaría el hombre ahora? Estaba pensando en nuestras casas, cuando cuánto lugar hay para bibliotecas, ¿no? Para decir, bueno, a ver, qué sé yo, cuando construye una casa, un arquitecto, déjame este espacio para mi biblioteca. Estaba pensando...
0: Que no sea meramente decorativo también.
1: Totalmente, totalmente.
0: Tristemente se ha convertido un poco tener una biblioteca en algo decorativo, ¿no? Un espacio que yo necesito para guardar mis libros, sino que acá quedaría muy bonita.
1: Claro, sí, sí,
0: y ordeno
1: sí.
0: los libros por color.
1: Claro, totalmente. La cuestión... También pensaba en... Que lo prohibido que antes estaba la lectura y que leían escondidas las mujeres o que no era para los hombres. Hablo de hace muchísimos años, pero yo siento a veces que ciertas cosas que ahora nos parecen distantes y que no es igual algo queda de todo eso, ¿no? Voy a leer algunas cosas de este hombre persia. Dice, a veces se lee para hacer amistad con quienes sienten la vida de un modo que nos hace bien, ¿no? También hay esta cuestión de que leo porque la lectura me hace pertenecer a un mundo de alguna manera, ¿no? A ese mundo, no solo el mundo de los lectores, sino ese mundo que el escritor me está planteando. Leyendo aprendemos a reconocer y nombrar lo que sentimos, aprendemos a amar, aprendemos la soledad, el silencio, aprendemos qué decir y cómo decirlo. Digamos, leer es dejar que le hablen a uno. Eso me pareció re linda
0: Y sí, es
1: la
0: muy lindo.
1: idea, ¿no? Es como que en el libro uno empieza a reconocer cosas de uno, es como un
0: Sí,
1: autoconocimiento.
0: total.
1: Aunque, bueno, a mí me pasa que yo me peleo con algunas. O sea, me agarró así como una necesidad de leer libros que sean fáciles de leer, ¿no? Y me saqué un par de la biblioteca, historias de amor romántica. Entonces yo por ahí me peleo, pero ¿qué me hace eso? Primero que me divierte, me distrae, no
0: Sí.
1: importa, porque eso también vamos a hablar de qué tipo de literatura. Más bien que intentamos leer buena literatura y que cuando animamos a otro a leer, lean buena literatura. Pero mejor, ya con que lean eso. Algo que no es tan buena literatura, pero es mi opinión personal, ¿eh? ¿No? A mí, ¿qué me pasa? Al enojarme con ese amor romántico, yo me reconozco que no quiero eso,
0: Está
1: ¿entendés?
0: bien,
1: Y es
0: sí.
1: también un autoconocimiento, ¿no?
0: Sí. Y además poder criticar algo, o sea, poder, aunque uno no esté leyendo una obra maestra,
1: Claro.
0: pero poder encontrar en uno ese pensamiento crítico y poner a analizar lo que uno está leyendo, que por ahí, cuando uno ve series o ve películas también que no son una obra maestra, pero se las pone para distraerse, por ahí no hace ese pensamiento crítico, porque es como algo que está de fondo, no requiere tu capacidad completa. En cambio, la
1: Totalmente.
0: lectura o lees o no pasa nada porque no lo podés tener de fondo. Entonces
1: Claro.
0: activa eso.
1: Totalmente. Leer no es, por supuesto, juxtaponer una palabra y otra. Esto de deletrear o decir de memoria. Leer es, por el contrario, una manera silenciosa de dejarse decir nuevamente algo. Me pareció hermoso eso también, ¿no? Todo esto lo saqué de esto de Marcelo Persia, Darse a la lectura. Porque yo buscaba algo, que no lo encontré, que eran también algunas indicaciones para leer. Lo que está permitido, por ejemplo, que después lo vamos a ver, dejar un libro por la mitad, no, todas esas cosas, ¿no? Que ahora después lo vamos a ver vamos a escuchar un audio. Vamos a ir con algo de Borges, ¿no? Particularmente no he leído a Borges casi nada, pero me pareció interesante lo que decía en una entrevista. Creo que la frase lectura obligatoria es un contrasentido. La lectura no debe ser obligatoria. Hablamos de placer obligatorio. El placer no es obligatorio, el placer es algo buscado. Hablamos de felicidad obligatoria, la felicidad también la buscamos. Entonces, esta cuestión de que leer tiene que ver con el placer, un placer que me parece que nos deja en un lugar también de mucha intimidad. Es como si vos te apartás del mundo, ¿no?
0: Sí,
1: Y te
0: totalmente.
1: entrás en ese libro. Yo a veces, si puedo, me quedo horas leyendo, ¿no?
0: Hermoso,
1: Porque
0: sí.
1: Y ahora lo que vamos a escuchar un audio, porque lo que a mí me interesa también, voy a especificar por qué elegí este audio, que ahí voy a decir, yo no lo conocía al poeta, lo encontré en esta búsqueda. ¿Por qué pasa? Uno dice, ah, la lectura no es para mí. Ah, ¿qué leo? Si yo no sé qué leer y no hay alguien que me medie y me diga, mirá, empezá por acá, esto puede ser, fíjate, te presto este libro, bueno, no, pero yo me canso, me aburro. Bueno, lee un poco, déjalo, después lee otro, ¿no? No todos los libros son para todos los momentos, no la lectura es para todo el momento. La cuestión es que empieces a ver si te gusta. Es lo mismo que ciertas músicas, que uno dice, bueno, tal escucha tal música. La música clásica no es para mí. Y de repente alguien te dice, che, escucha esto, a ver qué te pasa. Y tal vez no importa si yo lo entendí o no lo entendí. Lo importante es qué me vibró, con qué me conectó, qué me hizo pensar. Entonces, empezar a habilitar la
0: Claro.
1: oportunidad de leer y habilitar el permiso a dejar un libro por la mitad, a empezar a leer y que no me guste, a leer un libro que a lo mejor no es de una calidad literaria, pero me acerca a algo. Yo me acuerdo cuando en una época era Harry Potter, entonces Harry Potter no es buena literatura, pero un montón de chicos se acercaron a la literatura por Harry
0: Sí,
1: Potter,
0: y se
1: muchísimos,
0: leyeron los, no todos,
1: todo.
0: los ocho, siete, ocho libros de
1: Sí,
0: una, y
1: o
0: de
1: sea,
0: ahí siguieron con otras sagas y...
1: sí, o por ejemplo que había uno que era... no sé qué en Bariloche, era como unos para chicos más chicos, más de semiadolescentes.
0: Sí.
1: Yo me acuerdo que, por ejemplo, mi sobrina se los tragaba eso, y era un espacio, ¿no?, que te ayuda a la imaginación, a reconocerte a vos mismo, a tener un momento de placer, a tener un momento de sosiego y de refugio, ¿no? Y
0: Sí.
1: me parece importante. Entonces, lo que vamos a escuchar ahora es un audio. Quiero decir, lo encontré y me pareció interesante. No conozco al autor, yo una vez que veo eso me empiezo a meter, no tuve tiempo. Se llama Fernando Chiele, que es un poeta, cuentista y crítico uruguayo que está radicado en Colombia y él habla de esto un poco. ¿Qué pasa con el permiso de dejar un libro? ¿Qué pasa si hay cierta literatura que es o no es? Y después resumimos, después falta otro audio que ahí quiero decir otra cosa. Vamos a escucharlo entonces.
2: Abandonar un libro no siempre es un fracaso. Nos enseñaron que un buen lector termina todos los libros que empieza. Yo no estoy tan seguro. Hay libros que simplemente no son para nosotros. Hay libros para los que todavía no estamos preparados. Y hay libros que llegan en el momento equivocado. Seguir leyendo algo que no nos interesa, no nos conmueve y no nos dice nada puede convertirse en una forma de castigo. Incluso autores como Joyce, Virginia Woolf o Thomas Mann han sido abandonados por miles de lectores y eso no convierte a esos lectores en malos lectores. La lectura no debería ser una prueba de resistencia, debería ser un encuentro. Y a veces, abandonar un libro es la mejor manera de encontrar el siguiente.
1: Me pareció interesante. Vamos a decir que, o sea, acá estamos hablando de animación a la lectura, estamos hablando de abandonar libros, pero ¿por qué? ¿Por qué toco estos dos puntos? Porque me parece que hay muchas personas que con ese paradigma de tengo que terminar el libro, tengo que leer a los clásicos,
0: Sí.
1: no, ni siquiera empieza.
0: No,
1: Entonces,
0: no, como que
1: con
0: te
1: este
0: causa.
1: permiso, uno dice, bueno, a ver, voy a probar. O sea, si yo sé que tengo el permiso, que no es un fracaso esto, ¿no? Por eso es que lo traje, no es que estoy
0: Claro.
1: diciendo abandonen todos los libros, sino
0: No.
1: empezá a probar y tenés, y sabés que podés abandonarlo, guardarlo. Me encantó la palabra del encuentro, ¿no? Esto de ir a leer, y que un libro a lo mejor lo dejás, es como muchas cosas que uno deja y no voy a hacer analogías, pero deja un lugar vacío para que venga otro libro, otra persona, eso del encuentro, ¿no?
0: Claro. Y por ahí uno el mismo libro más adelante dice, ah, bueno, es cierto que lo dejé y lo
1: Totalmente.
0: retoma, digamos.
1: Total, a mí me pasó con autores, yo leía muchísimo Isabel Allende, mucho, mucho, mucho, mucho. Después me cansé, empecé a leer otra literatura. Y la vez pasada agarré dos libros de Isabel Allende, uno no me gustó mucho y lo devolví. Y el otro me interesó, terminé leyendo tres de los cuales dos, en la pandemia también una amiga me pasaba libros en PDF y leí uno de Isabel Allende, qué sé yo, son momentos, ¿está? No voy a hacer menos por leer un libro que a lo mejor, no digo que Isabel Allende, digo, en mí, en ese momento me cansó el por ahí la temática, el estilo, las cosas. Uh-huh. Quiero decir, no hago ningún juicio de valor sobre ningún tipo de nada de libros, porque también está lo que a uno le gusta, ¿está? Y uno no se tiene que sentir menos o más por leer un libro que antes, ¿cómo se llama? Bueno, la cuestión es así, voy a ir con esto, con el otro audio, pero voy a explicar qué.
0: Bien.
1: En este audio se lee un fragmento del libro Nuevos acercamientos a los jóvenes y a la lectura de Michel Petit. Uh-huh. Michel Petit es una antropóloga francesa. El libro creo que está acá, estoy casi segura. No pude entrar
0: al catálogo.
1: Entré al catálogo y me salía error y no lo pude observar. A mí me flashó Michel Petit. Fue una de las cosas que aprendí acá en este proyecto de animación a la lectura. Fui a verla personalmente en una conferencia. Este libro, que está muy bueno y es fácil de leer, habla de, ella hizo como una entrevista a gente que iba a las bibliotecas, por ejemplo, inmigrantes, y que encontraban un refugio en los libros, ¿no? Muy importante porque por ahí eran inmigrantes, por la cultura, por un montón de cosas. Está muy bueno el libro. Uh-huh. Por eso digo, es fácil de leer, no es que, por más que sea una antropóloga, o sea, es muy fácil. Entonces vamos a escuchar, es un poquito más largo, pero vamos a escuchar ahora un audio que leen un trocito de este libro. Tiene varios Michel Petit, inclusive hay muchas conferencias, reportajes, y es muy interesante. Yo hago esto otro día, si quieren profundizamos un poco más con esto, ¿no? Uh-huh. Vamos a escuchar el audio y cerramos.
3: Cuando alguien no ha tenido la suerte de disponer de libros en su casa, de ver leer a sus padres, de escucharlos relatar historias, las cosas pueden cambiar a partir de un encuentro. Un encuentro puede dar la idea de que es posible otro tipo de relación con los libros. Una persona que ama los libros en un momento dado desempeña el papel de iniciador, alguien que puede recomendar libros. De un modo informal puede ser alguien cercano que ha tenido acceso a la lectura. Puede ser de otro medio social que uno conoce por la vida de relación o por la militancia. Puede ser algunas veces un docente en una relación personalizada, singular. O puede ser un bibliotecario o un trabajador social el que va a dar a otra persona la ocasión de tener un contacto directo con los libros y de manipularlos. Y también va a encontrar las palabras para legitimar el deseo de leer e incluso para revelar ese deseo. Por lo tanto, es preciso multiplicar las posibilidades de mediación, las ocasiones de producir tales encuentros.
1: Bien. Volvemos a la idea del encuentro. Me encantó legitimizar el deseo, ¿no? Darle lugar al deseo.
0: Y eso de lo que decíamos hace un ratito de el intermediario, digamos.
1: Claro, que totalmente.
0: Es bastante necesario.
1: Totalmente, totalmente. Alguien que te que legitime el deseo. Me encantó eso, ¿no? De leer. Entonces, para cerrar, tenemos esto.
0: Sí.
1: La palabra encuentro. Un mediador, una persona que puede ser, fíjense que dijeron, un asistente social, alguien de la biblioteca, un vecino, alguien de la familia, un docente, que te acerque al mundo de la lectura y que te acerque a lo mejor un libro, un autor o algo, y que vos sepas que te vas a acercar de la manera que vos quieras y vos puedas, ¿no? Con esto, con la posibilidad de dejarlo, de dejarlo en la mesita de luz y agarrarlo en otro momento, de que descubras que algo no te gusta por ahí y que necesitas ir por otro lado, habilitar de que este libro no me gustó, porque si no es esto de la obligación.
0: Sí, horrible.
1: Es como
0: obligarse a comer.
1: Claro, claro. Entonces es acercarse desde todos lados. Por eso quise traer también lo de este autor uruguayo que dice que no es un fracaso, porque si uno empieza pensando, no, yo no sirvo para esto, va a ser un fracaso, este libro no voy a leer, después no lo lee nunca.
0: Claro.
1: Entonces, por eso quise traer estas dos cuestiones. Y bueno, acá la biblioteca, Muy lindos los libros que compraron, las chicas que fueron. Hay un montón de libros nuevos, hay libros que uno se puede llevar. Acérquense a la biblioteca, me parece que existe una biblioteca, y más en un pueblo y en este lugar, y más con lo caro que están los libros, que a lo mejor uno no puede acceder, entonces tener esta posibilidad. Bueno, esto ha sido
0: todo. No, en realidad yo creo que es un tema para que sigamos.
1: No, totalmente, totalmente, por ahí profundizando, yo lo hice muy por arriba, ahora, pero profundizar, por ejemplo, me gustaría volver a agarrar el libro este de Michelle y leer algunas partes o volver a leerlo yo para contarles, porque tiene como anécdotas de las entrevistas alucinantes, ¿no? Claro. Que uno dice, ah, qué bueno, mirá cómo se le abrió el mundo a esta persona, sí. O cómo alguien a lo mejor está en un estado anímico que no está bueno, entonces lee algo que le pasa al otro. Claro. O están en una situación, qué sé yo, determinada de la edad, la adolescencia, la vejez, y dice, ah, mira esto que hizo esta persona, ¿no? Uh-huh. Y bueno, entonces eso, acérquense a la biblioteca, lean y cuenten, comenten, y estamos.
0: Perfecto, muchas gracias, Gaby.
1: No, por favor, gracias a ustedes.
0: Nosotros nos despedimos y nos vamos con la promesa de que mañana a las 10:30 volvemos para seguir con todas las mañanas. Se quedan con los informativos del mediodía, se quedan con CDM Noticias. Hoy por la tarde se quedan con Caminando con la Minga y por la noche Las Luces de Otro Barrio. Así que muchísimas gracias, nos volvemos a encontrar mañana. Cualquier artefacto de amar.
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2: Hay un drama social, como tantos otros en la Argentina, al que el gobierno no presta ni un poco de su atención. Nos referimos al endeudamiento de las familias, un drama que no tardará en estallar si no se lo aborda con intención de encontrar una solución a un fenómeno que ya no es un problema financiero individual, sino que se trata de un problema social de carácter estructural. El gobierno anarcoliberal no habla del tema como si de esa forma pudiera ocultar una realidad que expresan los propios datos oficiales. El Banco Central dice que la morosidad está en cifras récord. Los últimos datos disponibles del mes de marzo señalan que los pagos atrasados en tarjetas de crédito llegaron al 12% y en préstamos personales superaron el 14%. En billeteras virtuales la morosidad supera el 30% y ya son 6 millones de argentinas y argentinos los que no pueden hacer frente a sus compromisos. Ahora bien, mientras el gobierno ni menciona el tema y solo habla de la macro, que todos sabemos que se trata de un dibujo de la contabilidad creativa anarcoliberal, los dramas familiares se multiplican porque los préstamos no son para cambiar el auto, sino son para ir al súper, para pagar el alquiler o para comprar medicamentos. Un interesante informe del Banco Provincia resume acertadamente esta crítica situación, señalando que la morosidad y el sobreendeudamiento de las familias no se explica por malas decisiones individuales, sino que son el resultado de las dinámicas macroeconómicas: caída de salario, menos poder de compra, aumento de los costos fijos por encima de la inflación, menos puestos de trabajo y más desempleo. Traen como consecuencia lógica problemas para repagar las deudas. En ese informe, además, se señala que de cada 10 jóvenes que tomaron un crédito bancario o no bancario, 4 tienen problemas para repagarlo. Esta morosidad más que duplica a la media de la sociedad, y eso se explica porque se trata del grupo etario con mayor aumento del desempleo desde que Milei es presidente. Como decíamos, el sobreendeudamiento de la familia no es un drama individual por una mala decisión financiera. Es una problemática social y de carácter estructural. Es la famosa macro, que no está bien, como dicen desde el gobierno, sino más bien todo lo contrario.
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8: Hola Argentina, saludos otra vez, les damos la bienvenida a esta producción informativa nacional de Farco, el Foro Argentino de Radios Comunitarias. Compartimos con ustedes que nos reciben a esta hora en todo el país, nuestra segunda edición de hoy, miércoles 10 de junio de 2026. Los trabajadores de FATE encabezan hoy una marcha a Plaza de Mayo para reclamar la reapertura de la fábrica. La planta productora de neumáticos ubicada en el partido bonaerense de San Fernando está cerrada desde febrero por la patronal y los trabajadores la mantienen ocupada hace casi 4 meses. La principal propuesta que impulsan es una ley que busca que el Estado bonaerense se haga cargo temporariamente de la fábrica para poder ponerla a producir nuevamente. En conferencia de prensa, el secretario general del Sindicato Único de Trabajadores Neumático Argentino, Alejandro Crespo, convocó a la marcha de esta tarde a Plaza de Mayo.
9: Compañeros, compañeras, a todos los medios de prensa, y queremos claramente convocar desde este lugar, frente a la fábrica FATE, que lleva ya más de 110 días de permanencia en una lucha enorme que se está llevando adelante, quizás en un día gris, gris como está viviendo este país, las situaciones tan graves con los despidos, cierres de fábrica, ataque a la educación, a la salud, situaciones muy, muy complejas que está viviendo todo el pueblo trabajador en la educación, tanto primaria, secundaria, universitaria, en los planes sociales, en cada una de las circunstancias que se está viviendo de una manera muy compleja en cada casa trabajadora de este país. Por eso nos movilizamos este miércoles 10. Nos concentramos en Diagonal Norte y Suipacha a las 15:30 y movilizamos a Plaza de Mayo.
8: El líder del sindicato del neumático, Alejandro Crespo, convocando a la marcha que encabezarán hoy los trabajadores de FATE en la Plaza de Mayo. Fuertes cuestionamientos en el Senado al juez que avaló la reforma laboral e intervino la Unión Obrera Metalúrgica. Se trata del integrante de la Cámara Laboral, Víctor Pesino, que fue propuesto por el gobierno para seguir 5 años más en el cargo después de cumplir los 75 años en lugar de jubilarse. El 23 de abril de este año, él y la otra integrante de la Cámara, María Dora González, fallaron a favor de la reforma laboral. Al día siguiente, el gobierno inició el trámite para prorrogar el mandato de Pesino. En mayo, los mismos 2 jueces intervinieron el sindicato metalúrgico, algo que solo había ocurrido en dictaduras. Ayer, el juez debió presentarse a defender su pliego en la Comisión de Acuerdos del Senado. Este era el cruce que tenía con el senador de Unión por la Patria, Mariano Recalde.
10: De esa causa, usted sabe que al día siguiente, el Poder Ejecutivo remitió el decreto para que esté el acuerdo suyo, exactamente el día después. ¿A qué atribuye que el Poder Ejecutivo haya elegido esa oportunidad para enviar el pliego a este Senado?
11: No fue al día siguiente porque ya venía todo marchando desde antes, de modo tal que fue simplemente coincidencia de fechas. No hubo ningún negociado o cosa rara en el medio.
10: ¿Usted tuvo una reunión con el ministro actual, con Maíquez?
11: Me citó el 7 de abril. Fue una charla de 5 minutos.
10: ¿Usted sabe que en el fuero a usted y a su colega María Dora González se los apoda y se los denomina como Bonnie and Clyde?
11: No, no.
8: Y otra de las voces críticas del juez Pecino fue la del senador peronista Eduardo de Pedro.
12: Por una discusión de una delegación de la UOM, usted interviene y deja en su antecedente, en su currículum pone un hecho que solamente se repitió en la historia argentina 2 veces y fue con 2 dictaduras. Intervenir la voluntad de más de 200.000 trabajadores y trabajadoras que democráticamente eligen sus autoridades, como lo hacen en todo, como lo hace el resto de los gremios de la Argentina. Es una farsa esto. Que le preguntemos, usted nos responde que no conoce, que no hace política, que se juntó con el ministro, pero que no charlaron de lo que el gobierno quiere, y después pasa lo que el gobierno quiere, y después pasa lo que usted quiere. Y no, es lógico que nos responda todo que no. Pero como decía Recalde y como decía Mayans, en sectores del Poder Judicial hay olor a podrido. Y lo sabe la sociedad y lo saben todos. Hay olor a podrido.
8: Parte de lo que pasaba en la Comisión de Acuerdos del Senado, donde se trató el pliego del juez laboral Víctor Pecino para seguir 5 años más, a pesar de tener la edad de jubilarse, en la Cámara Laboral. Y el gobierno de Javier Milei sigue recibiendo críticas en la Conferencia Internacional del Trabajo que se realizó en Ginebra. Ya se manifestaron representantes de la CGT, de las 2 CTA, y en la última jornada lo hizo el presidente de la Asociación Latinoamericana de Abogados y Abogadas Laboralistas, Matías Cremonte. Así detallaba la situación de pérdida de derechos que se vive en nuestro país.
13: Pero uno de los retrocesos más profundos se produjo, indudablemente, con la reciente aprobación de la regresiva reforma laboral en Argentina. Se destruyó la razón de ser del derecho del trabajo, eliminando contrapesos creados para proteger a las y los trabajadores, aumentando la desigualdad real y el sometimiento. La llamada Ley de Modernización Laboral es en rigor un verdadero retroceso al siglo XIX, que solo beneficia a los empresarios, aumentando su rentabilidad a costa del salario. Se perforó incluso el piso del convenio número 1 de 1919, permitiendo jornadas de trabajo de 12 horas diarias o más. Mientras esta conferencia debate formas de protección para los trabajadores de plataforma, en Argentina se los excluye expresamente de toda tutela, considerándolos emprendedores sin relación laboral alguna. Y por supuesto, el mayor ataque es contra la libertad sindical. Se fomenta la negociación por empresa, permitiendo perforar los pisos de los convenios de actividad, convirtiéndolos así en techos. Se limita la actuación de los representantes en los lugares de trabajo, se elimina el derecho de reunión y mediante la ampliación de los servicios esenciales se prohíbe en los hechos el ejercicio del derecho de huelga. A ello se suma la criminalización de la protesta social y la represión de manifestaciones, particularmente de trabajadores jubilados que reclaman frente al deterioro de sus condiciones de vida por sus miserables haberes.
8: La intervención en la Conferencia Internacional del Trabajo que se realiza en Ginebra de Matías Cremonte, presidente de la Asociación Latinoamericana de Abogados y Abogadas Laboralistas. Finalizó el ayuno contra el hambre en la Plaza de Mayo. La jornada de cierre se vivió junto a las 2 CTA que finalizaron allí su jornada de movilización. El denominado Ayuno para despertar conciencias estuvo organizado por la Mesa Ecuménica por la Democracia, la Vida y el Bien Común y fue encabezado desde el primer día por el Premio Nobel de la Paz Adolfo Pérez Esquivel, junto a sacerdotes católicos y pastores de otros credos. Vamos a escuchar lo que decían en el acto de cierre el secretario general de la CTA Autónoma, Hugo Godoy, el dirigente del sindicato estatal ATE Capital, Daniel Catalano, y el cura, Rodolfo Viano.
14: La libertad con hambre es una flor encima de un cadáver. Ayer le dijimos al presidente Milei, frente a Casa Rosada, la libertad con hambre es una flor marchita, ya maloliente, sobre un cadáver, el de nuestro pueblo. Empezando por las y los últimos, los y las excluidas de un mínimo de vida digna.
15: Y seguimos levantando la bandera del hambre es un crimen, porque no vamos a dejar de entender que democracia con hambre, democracia con pobreza, será una fachada, una formalidad, pero la única democracia que los trabajadores entendemos y construiremos es una democracia con sentido revolucionario para transformar la realidad en bien de las mayorías populares.
16: A tomar lo mejor de estos hombres que lo han dado todo y lo siguen dando todo, pero no por el ayuno, por lo que hacen siempre, porque están en las barriadas. Porque abrazan a aquellos que nadie quiere abrazar. Porque ellos son parte del pueblo que sufre. Y no se victimizan. Porque pasándola para el culo decidieron no morfar y hacer una huelga de hambre. Esta es la comunidad que nosotros queremos abrazar. A esta mesa ecuménica, a estos curas.
8: Vamos ahora a Córdoba porque allí el intendente de Cruz del Eje quiere declarar la emergencia en el municipio, pero los trabajadores agrupados en ATE se oponen. Nos lo cuenta nuestra compañera Violeta Collado desde una radio Muchas Voces.
17: Buen día para la audiencia, compañeras y compañeros del informativo Farco. Desde Capilla del Monte informamos sobre el pedido de declaración de emergencia económica del intendente de Cruz del Eje en esa localidad. Renato Raschetti presentó un proyecto ante el Consejo Deliberante de Cruz del Eje solicitando se declare la emergencia económica, financiera, administrativa y social en esa ciudad. Entre los fundamentos, Raschetti señala que necesita redistribuir la ayuda social ante la crisis económica que se está viviendo.
18: Se ha municipalizado la crisis, evidentemente producto de el abandono de algunas políticas públicas por parte del gobierno nacional, que eso es absolutamente evidente. Dentro de las fundadas razones está, entre otras, el aumento considerable de la demanda social, producto de la suba de la desocupación por el cierre de comercio.
17: Trabajadores de ATE Cruz del Eje rechazan esta medida que legalmente habilita la suspensión de contratos laborales. Jessica Peñalosa, delegada local, así lo explica.
19: Todos están mal y en cierto punto, entre todos nos entendemos. Que un municipio diga que va a hacer la declaración de emergencia, que no solo es económica en este caso, sino que además, dentro de lo que fue el proyecto que presentaron el Consejo Deliberante, la mencionan como declaración de emergencia económica, financiera, administrativa y social. A nosotros lo que nos viene a preocupar es el tema de que siempre las variables de ajuste somos los trabajadores. En esta declaración de emergencia que se presenta en el proyecto, que los concejales en comisión han rechazado, y de hecho le enviaron al Ejecutivo un pedido de informe, porque el proyecto venía sin datos, o sea, solamente venía un articulado en el que el intendente se arroga facultades extraordinarias para tomar decisiones que pasen sin control.
17: Para el informativo Farco, reporto desde Capilla del Monte, una radio, muchas voces.
8: Información deportiva en el noticiero de Farco, porque el equipo femenino de básquet en silla de ruedas buscará hoy seguir con el sueño de poder estar en el Mundial. Nos informa nuestro compañero Iván Alday.
20: El equipo femenino de básquet en silla de ruedas, que está buscando el sueño mundialista, mejor conocido como Las Lobas, tras dos derrotas consecutivas ante Francia y España, respectivamente, este último por 75-52, buscarán triunfo este miércoles durante la tarde de nuestro país a partir de las 15:30 ante Tailandia, que revalide sus chances de clasificar. Si Argentina derrota a su par tailandés, finalizará en el tercer puesto del grupo B y se enfrentará al equipo que termine en el segundo lugar del grupo A, que integran Alemania, Colombia, Australia y Angola. De los 8 participantes, 4 tendrán su clasificación al Mundial de Ottawa, Canadá, que se jugará del 9 al 19 de septiembre de este año. Deportes. Noticiero Nacional de Farco, Iván Anday.
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8: Y hasta aquí llegamos con el informativo Farco por hoy, miércoles 10 de junio de 2026. Cristian Torres estuvo en controles, Pepe Frutos en la conducción y las radios que integran Farco en la producción. Nos reencontramos mañana. Que tengan buen resto del día. Chau.
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27: Así damos inicio a este bloque informativo de CDM Noticias Radio. Hoy miércoles 10 de junio desde Capilla del Monte saludamos a las radios que nos retransmiten y a la audiencia que nos acompaña día a día. Y hoy es momento de irnos hacia Altagracia porque en diariotortuga.com nos enteramos de lo que sucede por ahí y para que nos cuente un poquito al respecto estamos en comunicación con nuestro compañero, el señor Pablo Rodríguez. ¿Cómo le va?
28: Buen día, ¿cómo estás, Renata? ¿Cómo andan ustedes?
27: Muy bien, acá como adentro de una nube estamos. No sé por allá.
28: Bueno, acá estamos abajo de la nube, pero con el mismo nivel de humedad.
27: Sí.
28: Terrible.
27: Sí, sí,
28: terrible.
27: Sí. Terrible. Así está, así estamos.
28: Con ropa en la soga, ropa para lavar ropa y ropa en los canastos.
27: Sí, imposible. Imposible lo de la ropa.
28: Imposible.
27: Sí, sí, sí. Incluso la que está colgada en el tender pareciera que va a haber que volver a lavarla porque se seca con olor feo.
28: Sí, sí, hasta al más previsor de todos sí. Lo desborda semejante situación. Pero bueno, en esa estamos.
27: En esa estamos.
28: Es la que toca.
27: Bueno, contame qué están viendo desde Diario Tortuga. Bueno, no te voy a poner en el desafío de buenas noticias porque está difícil la de buenas noticias, pero ¿qué noticias están viendo?
28: No, y justamente vos sabés que la semana pasada nos embarcamos ahí en consultar un poquito a gente de tres merenderos y comedores aquí de la región sobre, bueno, cuál es la situación que vienen atravesando, cómo, porque, viste, tratamos como de ir abordando la realidad con diferentes voces,
27: sí,
28: de diferentes sectores, como para tratar de llegar a tomar las conclusiones más cercanas a la realidad. Entonces, uno ve por un lado los datos del INDEC, por el otro consulta a un centro almacenero, centro de comercio, industriales, y por otro lado dijimos, bueno, vamos también al sector que atiende las necesidades más urgentes, más inmediatas, más profundas, y que son nada menos que comedores y merenderos en los sectores populares, con comunidades muy postergadas, principalmente vinculadas a sectores de la economía informal o precarizados, sectores desocupados también. Y bueno, en ese marco nos acercamos ahí a gente del Movimiento Evita, de organización de Movimiento Primero de Mayo también, de Libres del Sur aquí, que tienen en particular hay una red de merenderos y comedores comunitarios, cada uno atendiendo ahí con algunas matices, pero realidades similares en sectores populares aquí en Altagracia. No son los únicos, por supuesto, hay mucha actividad también que viene en algunos casos de parroquias, en otros también de algunos partidos políticos, de otras organizaciones territoriales, y básicamente nos llevamos ahí impresiones, como para sacar en conclusión, básicamente que hay un incremento en la cantidad de raciones que se demandan semanalmente. Esto es un punto en común entre los merenderos y comedores consultados. También que se ha ampliado la brecha de etaria o generacional, que inicialmente los merenderos atendían fundamentalmente a niños y niñas y en algunos casos adultos mayores, pero que hoy no solo que la franja de adultos mayores ha tomado mucho mayor peso, sino que hoy se preparan raciones que son compartidas por el grupo familiar completo, sí. Que se ha incrementado en número, además, la cantidad de demandantes de esta asistencia, y que se han incorporado incluso personas adultas jóvenes, podríamos decir, de entre 25 y 45 años, algunos sin trabajo directamente, y otros con trabajos precarizados, cuyos salarios no son suficientes para poder sostener las comidas semanales. Ninguno de estos comedores atiende a diario, porque tampoco, por otra parte, se da esta situación. No les da el cuero tampoco para poder sostener un merendero, un comedor diario. Entonces atienden entre 2-3 veces a la semana. Lo hacen a través de donaciones, pero ahí también se da otro percance, porque también quienes suelen aportar solidariamente, que son familias quizás con un poquito de mejor situación económica, en clase media, también ven sus bolsillos ajustados, entonces la capacidad que tienen de colaborar también empieza a reducirse. Hay ciertos aportes en algunos casos de programas de gobierno provincial, programas de gobierno municipal, pero que no cubren más del 20% de lo que se entrega o de lo que se produce en los comedores y merenderos. Donde, digo, se produce porque se genera generalmente comidas elaboradas, digo, no son viandas frías, sino que se trata de mucho más con estas temperaturas y generar alimentos que sean lo más consistentes posible, lo más nutritivos posibles. Y hay un punto en común también en dos elementos para dar respuesta a esta situación de precariedad. Una, que es la apuesta permanente a herramientas de la autogestión, como podrían ser rifas o hacer, no sé, venta de canelones o alguna cuestión que se pueda, como para con ese dinero recaudado, comprar insumos para generar alimentos para los comedores y merenderos. Y por otra parte, una articulación que viene también hace ya varios meses entre organizaciones territoriales para generar reclamos y planteos comunes a las autoridades de los diferentes niveles del Estado, de modo tal que se pueda eso materializar en mejores condiciones para preparar estos alimentos o estas actividades de sostén, que a veces se complementan también con apoyo escolar, con actividades recreativas, según el tipo de organización. Digo, hay una de ellas que trabaja con un club de fútbol, entonces el merendero acompaña el entrenamiento deportivo, en otros casos se hace esto del apoyo escolar también. Digo, cada organización va trabajando según su población con diferentes estrategias para que no sea una mera asistencia alimentaria, que ya de por sí cumple una gran función social, sino que eso pueda complementarse también con otros instrumentos que ayuden a esas comunidades a sobrellevar este momento de la manera más digna posible. Realmente es un panorama muy complicado por todas estas aristas, ¿no?
27: Sí.
28: Digo, por una mayor demanda, por una más amplia demanda, por un menor nivel de colaboración posible de las personas comunes. Los estados, a su vez, están bastante sobrepresionados también, ¿no? Con presupuestos mucho más acotados. Y por otra parte, con estas mismas comunidades que no dejan de ser vecinos de los mismos barrios. Entonces, que quizás se ponen al hombro esta tarea solidaria, pero tampoco es que les sobra nada. Digo, no son personas que tienen acomodadas sus economías, sino que son mismas personas del barrio que tienen un espíritu solidario y que impulsan estas iniciativas. Así que realmente es un panorama sumamente complicado y que viene a complementar la mirada que uno ya observa en la caída de ventas en los comercios, en las paralizaciones de las actividades productivas. Aquí en Altagracia estamos, históricamente ha habido una buena cantidad de gente que trabaja en la Renault, en la vieja ICA, en el barrio Santa Isabel, en la ciudad de Córdoba, que hoy viene trabajando con paralizaciones cada 15 días de su personal, con suspensiones. Entonces todo eso va generando una cascada, valga la paradoja, en términos de Adorni,
27: sí,
28: una cascada que realmente impacta de lleno sobre quienes están en la parte más de abajo de la pirámide económica. Tenemos un testimonio para compartir de Micaela Rodríguez, que ella forma parte del movimiento Evita y es una de las coordinadoras de uno de estos comedores consultados. Si bien teníamos varios testimonios, nos quisimos ubicar en este puntualmente, porque en estos dos minutitos ahí que le vamos a compartir a la audiencia, me parece que permite dimensionar un poco cuál es la situación que atraviesan y bueno, la importancia de este trabajo solidario, y que yo supongo que cuando los oyentes de la radio de ustedes también lo escuchen, van a sentir cierta cercanía, porque me parece que es un panorama bastante general.
27: Gracias, compañero. Bueno, vamos a seguir, por supuesto, y esto lo vamos viendo, y cuando ya no hay de dónde hacer pie, dónde apoyarse, y ni siquiera hay avizorado algo en el horizonte que permita mejorar esta situación, se va poniendo cada vez más difícil todo. Cuando otros, siguiendo con las analogías de Adorni, ¿no?, se declaran inocentes fiscales, porque esa es la que están haciendo ahora, y vos decís, che, y estamos hablando de los sectores más vulnerados y que además se autogestionan la solidaridad y demás, y ya pareciera que ya no hay de dónde, ¿no? Bueno, ojalá que podamos tomar conciencia para cambiar estas cosas. Nos vamos escuchando el audio, compañero. Muchísimas gracias, como siempre.
28: Abrazo grande, Renata. Que ande muy bien.
2: Notamos cómo se encrudecieron las realidades. Familias que a partir de trabajos informales podían sostener al menos lo básico, hoy aumentan las jornadas de trabajo y aún así alcanza menos. La demanda es permanente, no solo los días oficiales, por decirlo de alguna manera, sino que todos los días aparecen o surgen situaciones de familias con complicaciones alimenticias, de salud, habitacionales, incrementos de violencias. Esta situación de crisis también nos permite construir una red que se construye y se aumenta en el sostenimiento comunitario. La mayoría son trabajadores de la economía popular, pero no hay ingreso que resista. Por más de que haya 4 o 5 jornadas, el ingreso no alcanza. Si bien hay una amplitud de la franja etaria, hay mayoría de niñez y adolescencia, pero cada vez son más las adulteces, principalmente mayores, que se acercan o que solicitan algún tipo de aporte. Las copas se sostienen en un 20%, diría, con aportes del Estado municipal, otro 20% de aportes de comerciantes y privados, y un 60% de autogestión, desde la venta de pastelitos, rifas, empanadas, locros, peñas, cualquier jornada que nos permita poder construir fondos para poder seguir sosteniendo los espacios. La demanda de estos barrios realmente es muy importante, entonces intentamos organizarnos en red con demás espacios comunitarios para poder distribuir las cargas y cubrir la mayor cantidad de días y de necesidades. El presidente habla de 12 millones de pobres menos, pero en el territorio vemos cómo la política de ajuste de este modelo cruel no solo encrudeció las realidades de los sectores populares, sino que también vemos a familias que tenían otros accesos y hoy están haciendo una comida al día para resistir. Vemos la reducción de consumos en los locales, vemos a familias, como decía anteriormente, con 4 o más jornadas laborales y aún así se sostienen a mate cocido en la cena. Aumentan las personas en situación de calles, por lo que el relato de este modelo económico de este presidente, además de ser cruel, es cínico y completamente mentiroso.
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27: Vamos a compartir ahora el análisis de política internacional de la mano del compañero Mariano Sarabia.
3: Hola a todos y todas. Bueno, pasó la segunda vuelta electoral en el Perú y todo el país está manteniendo la respiración para ver quién va a ser el nuevo o la nueva presidenta. En realidad, el mundo entero está mirando a Lima para el conteo final. En el conteo rápido da un empate técnico entre Roberto Sánchez y Keiko Fujimori. Son dos países enfrentados, dos mitades casi exactas enfrentadas, dos proyectos de país y de mundo muy distintos, muy antagónicos. Por un lado está Keiko Fujimori, la hija del expresidente Alberto Fujimori, recordamos, preso y condenado por delitos de lesa humanidad, por las masacres de Barrios Altos y La Cantuta, masacres de estudiantes, de profesores y otros delitos de lesa humanidad, todas las barbaridades que había hecho con Vladimiro Montesinos, un hombre que murió en el 2024, estoy hablando de Alberto Fujimori, que renunció en su momento a la presidencia desde Japón, para no volver y no enfrentar las consecuencias de sus hechos. Ella es la hija, es una versión quizás aggiornada de su padre, muy neoliberal, muy conservadora también en algunas cuestiones, muy de una extrema derecha que tuvo que ir moderándose un poco porque en la primera vuelta surgió un exponente más extremo a la derecha que ella, que era Rafael López Aliaga, una especie de mezcla entre Javier Milei y Nayib Bukele. Por lo tanto, como decimos en esta segunda vuelta, mantuvo esa derecha, pero no tan extrema, ¿no? Aunque volvió a esos cauces. Del otro lado, Roberto Sánchez, un hombre del interior, de Huaral, que fue futbolista, que fue seminarista, que casi llegó a ser cura, que es psicólogo y que tiene una maestría en gestión pública, que fue ministro de Pedro Castillo, el presidente destituido y hoy preso, que representa el voto del interior del Perú, el voto del campesino. El Perú se dividió en dos partes prácticamente iguales en lo ideológico, ya explicado, y también en lo geográfico. Lima y las grandes ciudades votaron por Keiko, el interior votó por Roberto Sánchez. Pero también hay que decir un gran voto anti. Fueron dos mitades anti. Por un lado, el anti-fujimorismo, que se acuerda del sesgo antidemocrático, autoritario y de terrorismo de Estado de Alberto Fujimori, avalado por su hija, y por otro lado el antiizquierdismo, sobre todo fogoneado por los grandes medios hegemónicos. Ahora es el turno del Tribunal Electoral, de la Justicia Electoral, y el conteo final podría llevar hasta semanas, dicen los partes oficiales. Roberto Sánchez iría adelante, pero por décimas que no significan ninguna tendencia final. Un abrazo y hasta la próxima.
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5: Saludos compañeros, compañeras y a toda la audiencia de la radio. La Cooperativa Integral celebró este viernes 63 años de trabajo comunitario y solidario. Tras el duro momento que le tocó transitar con la quita de los servicios públicos que brindaba en Villa Carlos Paz, la COPI vive hoy un momento de reconversión que solo fue posible a partir de la articulación y de la ayuda mutua con otras organizaciones de la economía social y solidaria. Así lo destacó el gerente general de la COPI, Rodolfo Frisa.
7: Economía social y solidaria de la que formamos parte y de la que estamos convencidos que tenemos que construir son justamente esos pilares bien apoyados, esos principios y esos valores que forjamos en esta gran comunidad que es el cooperativismo y que forjamos en esta comunidad que es la COPI, con los principios, con los valores, con las convicciones que justamente creemos que es lo que nos permite y nos sostiene en todo este tiempo de resistencia.
5: La celebración implicó también el desarrollo de una tertulia bajo la consigna Construir Comunidad, Cuidar el Ambiente, de la cual participaron la arquitecta Patricia Ferreira, especialista de gestión ambiental e integrante de la Escuela del Agua, Domingo Benzo, secretario de Desarrollo de Cooperativas y Mutuales de la provincia de Córdoba, y Marco Galán, presidente de la Mutual Carlos Mujica y director de Radio Comunitaria La Ranchada. Allí Galán vinculó la idea de construir comunidad con el trabajo que realizamos los medios cooperativos y comunitarios.
9: Nosotros tenemos la suerte de tener un móvil que recorre los barrios y las villas de Córdoba y hacemos radios abiertas, donde esas radios abiertas permite que vaya el centro vecinal, el merendero, el comedor, bueno, la cooperativa que hay en el barrio, el club, y bueno, y ahí la comunidad se exprese y se abre el micrófono, en fin. Esos fenómenos obviamente que son constructores de identidades comunitarias y fortalecen algo que para nosotros es muy importante, que tiene que ver con la autoestima, porque si algo que hace el sistema es construir el estigma sobre los barrios populares todo el tiempo. El tema es cómo poner en valor y cómo potenciar para que la gente se sienta, no tan solo con derecho a comunicar, sino a mostrar lo que se hace en nuestros barrios. Así que bueno, desde ahí y desde lo que hacemos con muchas otras radios, con la radio de la COPI y con cientos, casi 100 radios, participamos de Farco, eso es pensar también comunidad, construir comunidad, pensarnos como... ¿Cómo construir desde la comunicación un sentido más colectivo?
5: Entre los presentes también estuvo el intendente de Capilla del Monte, Santiago Arenas, quien habló de la COPI como prestadora de servicios de agua y saneamiento en la localidad.
10: Para nosotros fue muy importante, la verdad, fue muy importante, fue muy acertado. Hoy ya lleva prácticamente un año de trabajo de la cooperativa en Capilla del Monte. Hemos venido llevando un trabajo mancomunado entre las dos partes, seguimos trabajando en conjunto, llevando adelante obras que en su momento desde el Estado Municipal no lo podíamos llevar, y hoy con el acompañamiento de la cooperativa podemos llevar y trabajar en conjunto. Así que puedo plantear desde mi lugar, habiendo estado anteriormente formando parte del proceso y hoy estando al frente del municipio, que el trabajo fue muy bueno, que lo que hoy se está llevando adelante fue muy positivo para Capilla del Monte. Así que no queda más que agradecerles, por lo menos desde el Estado, el acompañamiento que hemos tenido con la gente de la cooperativa. Y somos una de las pocas localidades del norte que tiene una planta de tratamiento de líquidos cloacales. Normalmente en los municipios que nos anteceden a nosotros, si no tienen este tipo de planta.

0: tiempo, que lo mostraron los chicos ahí, con el trabajo con los centros vecinales, con todos los actores, que la gente llega a esas plantas y no se entiende. Dice, nosotros no sabíamos que en Capilla del Monte teníamos una planta, que la, uno va al baño, aprieta el botón y alguien se haga cargo, como cuando saca la basura de la puerta y alguien se tiene que hacer responsable de eso. Bueno, tiene un costo altísimo, hay gente que trabaja las 24 horas y para lograr tener un servicio de calidad como el que tenemos en Capilla del Monte.
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3: Hola, hola a la comunidad, acá Mili Arce, soy de la provincia de La Rioja, vivo en Córdoba capital, hago canciones, es mi estilo indie rock alternativo, con uso de paisajes sonoros que acompañan la imagen de la canción. Espero que les guste mi música, también soy parte integrante de la banda cordobesa Nube Magallanes. Bueno, espero que disfruten y tengan un lindo día. Saludos.

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1: Y le doy la bienvenida al señor Agustín Fontaine en los estudios de una radio Muchas Voces. Ay, no tiene acá.
2: ¿Cómo le va?
1: ¿Qué tal? Dice?
2: Bien, bien, todo bien. Acá en esta jornada de lluviacita con novedades. Muchas veces nuestro informativo, porque cubrimos lo que pasa en nuestro país, tiene que ver con la situación económica que se está viviendo. Esta semana estuvimos hablando mucho de eso. Estuvimos hablando también de distintas situaciones en la provincia y en el país. Y hoy nos metemos con una buena noticia en el país. Está en cdmnoticias.com.ar. Mujeres en la ciencia, estudiante de La Falda, obtuvo el tercer puesto a nivel nacional en la misión ChatGISAT, que hemos estado cubriendo acá. Hablamos con Abigail Ganapol hace un tiempito en este informativo y también en el Instagram de la radio hay una serie de micros contando un poquito lo que es el rol de las mujeres en la ciencia dentro de este proyecto. Estamos ya en comunicación con Constanza. Ella es la persona que ha obtenido el tercer puesto a nivel nacional y bueno, queríamos que nos cuente un poquito sobre lo que ha sido este caminito que estuvieron haciendo, este camino de formación, de encuentro ahí, bueno, en la localidad de La Falda, de donde ella es.

0: parte de la escuela PROA, pero también en el trabajo conjunto con estudiantes de todo el país. ¿Cómo estás, Constanza?
1: Hola, buen día. ¿Cómo están?
0: Buen día. Bueno, gracias por atendernos. Felicitaciones por este tercer puesto y también por ese camino que seguramente habrás ido haciendo de formación, de acompañamiento de la escuela. Contanos, bueno, por un lado, ¿qué significa para vos haber tenido este tercer puesto y cuáles eran los objetivos que tenías dentro de esta misión?
1: Bueno, para empezar, muchísimas gracias por el espacio. Sí, yo obtuve el tercer puesto de 10 chicas que quedamos, que finalizamos la capacitación, y para mí ya es un montón. Si bien el tercer puesto es el tercer puesto, pero para mí yo estoy súper orgullosa porque fue un camino largo desde principio del año pasado y fue mucho esfuerzo, a veces tedioso, pero se pudo.
0: Buenísimo. Y para vos, este tercer puesto es como un marco de, bueno, haber obtenido un lugar, pero ¿qué es lo que te motivó a vos a participar dentro de lo que es la misión y también un poco cómo lo fuiste trabajando con tus compañeras, tanto en la escuela como con las personas que fuiste conociendo en el campamento y en otros espacios?
1: Sí, bueno, esto comienza a principio del año pasado, cuando el profe Luis Icardi, acá de la escuela, nos propone esta capacitación. Nos anotamos varias chicas de la escuela, algunas continuamos con la capacitación porque era muy larga, y a mitad del año, o a finales, no me acuerdo bien, tuvimos un campamento acá que se realizó en la Escuela Prueba de la Espalda, donde invitamos a chicas de toda la capacitación, de todas las provincias, a poder venir acá, a poder llevar los conocimientos que teníamos de teórico de la capacitación a práctico. Allí realizamos CubeSats y bueno, eso obviamente también me motivó, porque una cosa es, bueno, todo teórico y cuando lo llevas a práctico es mucho más interesante.
0: Cuando decís CubeSat, contanos un poquito ahí para la audiencia, para mí,
1: Sí.
0: ¿a qué te referís?
1: CubeSats son satélites, digamos, chiquitos, de 10 por 10 centímetros.
0: Ajá. Bien. Y entonces estuvieron haciendo en el campamento ese un satélite de ese tamaño, de 10 centímetros más o menos por 10 centímetros. Y contanos cómo es la experiencia, porque a veces quienes no estamos tanto en el ámbito de la ciencia, en la diaria, nos imaginamos como, bueno, una persona que se pone a estudiar y a hacer algo, pero imagino que tendrá mucho que ver con lograr acuerdos, aprendizaje colectivo, cómo lo fueron
1: Sí,
0: trabajando.
1: sí. De todas las chicas que vinieron de otras provincias y de acá de Córdoba, nos dividieron en equipo y bueno, tuvimos que conocernos, ver según también qué capacidad, digamos, qué habilidad tenía cada una el rol, porque también incluye programación, electrónica, bueno, es un parte de todo eso y obviamente trabajo en equipo.
0: Está bueno. Estamos hablando con Constanza Mayr, que ella es estudiante de quinto año de la escuela PROA, la escuela que está en la localidad de La Falda. Constanza, ¿vos ya pensaste qué estudiar? ¿Estás pensando? ¿Vas a ir en esta línea o
1: Sí.
0: cómo lo venís pensando?
1: Y si todo sale bien, capaz estudio ingeniería aeroespacial, quizás en La Plata, en la Universidad Nacional de La Plata, o capaz en la UNC, de acá de Córdoba.
0: Bien. Y contanos para vos la experiencia de mujeres en la ciencia, porque parte de esta misión tenía que ver con la formación de mujeres en la ciencia. Según tenemos entendido, hay una gran diferencia en las oportunidades que tienen los varones y las mujeres en la ciencia. ¿Qué significa
1: Sí,
0: para
1: sí.
0: vos?
1: Bueno, sí, total. En la programación, de hecho, hay un 15% nomás de mujeres, o creo que menos. Entonces, nada, esto también como que esta capacitación nos ayudó a nosotras las mujeres a intrometernos en el área. Y además allá de eso, no, yo siento que nos motiva un poco. Porque sí, hay muy poca participación de mujeres, pero también pocas oportunidades que se nos dan a las mujeres. Entonces, esto para mí fue una gran oportunidad. Y bueno, la reaproveché, súper agradecida.
0: Vos comenzaste estudiando en la escuela PROA, en una escuela que era como, bueno, un rinconcito dentro de otra escuela, porque se
1: Sí.
0: prometía un edificio, faltaban muchas cosas dentro de lo que era esta promesa de las escuelas PROVA, se pudieron mudar hace poco, así que tu formación quedó dividida entre esta escuela adaptada a otra escuela primaria y el edificio nuevo. Contanos, para vos, ¿qué es este edificio nuevo? ¿Qué ventajas les trajo? ¿Qué están pudiendo hacer a partir de haberse mudado allí?
1: Bueno, es hermoso el edificio, tiene un montón de cosas, es divino. Tiene muchas cosas de laboratorio, entonces nos ayuda a llevar todo más a lo práctico. Pero también antes era el aprendizaje muy, muy práctico también. Si bien no teníamos edificio o escuela, siempre fuimos y fue también como se fue dando la comunidad, que es muy hermosa también.
0: Bueno, Constanza, ha sido un gusto charlar con vos. Nos alegra este tercer puesto, este logro, pero principalmente el espacio colectivo en el que se han ido encontrando ustedes, chicas, en la ciencia para esta misión, para la misión ChatGPT-SAT. Y bueno, esperamos que puedan seguir formándose, compartiendo también toda la formación, el aprendizaje de las mujeres en la ciencia. Y bueno, felicitamos también a la escuela, a todos los profes, al profe Luis, a la profe Cecilia, también a Josefina, la directora, que estuvieron acompañando y están acompañando desde ese proyecto y desde los distintos proyectos a la formación de los estudiantes. Que tengas buen día.
1: Chao, gracias.

0: Bueno, ahí está publicado en cdmnoticias.com.ar lo que es la noticia de este tercer puesto, Mujeres en la Ciencia, el tercer puesto que obtuvo Constanza aquí en la localidad de La Falda y que, bueno, también se da en el marco de un sistema de recortes a la ciencia. Hay un esfuerzo, un gigante esfuerzo de los chicos, de las chicas también. Hay algunos espacios donde se están dando, por ejemplo, en esta escuela que se ha ido adaptando una escuela, se ha preparado, se ha entregado material, pero la ciencia en su contexto general la está remando en dulce de leche. Bueno, en medio de esa remada aparecen estas chicas en la misión Yadkizat que estuvieron formándose. Pueden pasar por el Instagram de Una Radio Muchas Voces, ahí en las historias del día de hoy, encontrar lo que contaba a nuestra radio la chica que va a ir a la India, la chica tucumana, elegida para ir a la India a esta misión y compartir con 105 países.
1: ¡Qué maravilla, eh! Alto orgullo. Y así terminamos la entrega informativa de CDM Noticias Radio del día de hoy. Les agradecemos un montón y nos reencontramos en la próxima.
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4: Es necesario volver a retomar, sin miedos ni prejuicios, el tema de la revolución. Una revolución que necesariamente tiene que partir de esta realidad. Aceptando que vivimos en el sistema capitalista, debemos pensar, actuar y animarnos a vivir desde otros paradigmas. No solo diciendo, sino haciendo, buscando coherencia entre la palabra y el gesto, poniendo una paciencia impaciente en esta construcción. 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

Para variar, otro día lluvioso, gris, húmedo 83%, con solamente 12 grados de temperatura, y esperemos que sean las últimas horas para esperar que mañana asome el febo.

La noche va a estar lluviosa, la madrugada también, y alrededor de las 9 de la mañana se empezará a despejar, empezará a soplar el viento del sur, empezará a bajar la temperatura y empezará a salir el sol. Mañana sí podemos sacar la ropa.

0: Y aquí nos encuentra este miércoles 10 de junio con un panorama extremadamente verde, algo rarísimo para estos parajes serranos. En esta época del año ya debería estar todo quemado, quemado por la helada, no por, por el fuego. Pero bueno, salimos y vemos nubes y vemos llovizna y vemos todo verde. Y también salimos y vemos gente que hacía rato que no veíamos y sobre todo gente que hacía rato que no estaba al aire con nosotros. Sí, ahí por el 24 de marzo, me parece, en una participación en el programa especial. Pero la tenemos nuevamente a las 6 de la tarde en Caminando con la Minga, a la amiga Lucía Cito. ¿Cómo estás, Lucía? Bienvenida.
1: Hola, Ale. ¿Cómo les va a todos? Bueno, muy contenta de estar acá, de volver a compartir acá este ratito con vos y con los oyentes. Así que gracias por la invitación.
0: Bueno, Lucía, no es que venís especialmente, sino que estabas acá. Y estar acá desde hace rato, algunos miércoles atrás, significa que está por nacer algo nuevamente dentro de Radio La Minga.
1: Es así. Estamos con unas compañeras y amigas, con Romy Nieto, con Celi Avilés y con Brenda Sabatino, gestando un programa que se llama El Tiempo es Otra Cosa, que vamos a estrenarnos el miércoles que viene, el miércoles 17. El programa va a ir de 16 a 18 horas todos los miércoles.
0: En vivo.
1: En vivo,
0: obviamente.
1: Claro que sí.
0: Vamos a tener 4 horas de vivo en el estudio, hacía un montón de tiempo que no pasaba. Y bueno, bienvenido sea. Y bueno, y también esto de agregarle voces a tantos micrófonos que a veces están ahí llenándose de tierra. Bueno, van a estar 3 de un lado, Romy del lado de la consola y también del micrófono. La verdad, felicitarlas por ser tan intrépidas en este momento, que hay que buscarse un lugarcito para poder hacer comunicación. Y bueno, y también aportar ideas, porque venir a hacer un programa no es solamente ponernos a hablar, así que deben tener una preproducción.
1: Sí, bueno, esta idea nació, vos que traías esta participación del 24 de marzo, en ese momento la radio se abrió y acá nos encontramos con ellas y con un montón de gente y dijimos, nos encanta hacer radio, tenemos muchas cosas para decir. Y entonces, bueno, nos la jugamos a apostar por un espacio que en este momento, como charlábamos recién del pluriempleo, de las múltiples ocupaciones, de correr atrás del mango, de que no alcanza el tiempo, de que uno está cansado, explotado y a veces hasta un poco triste o con impotencia, bueno, apostar a un espacio de construcción colectiva que tenga que ver con la comunicación. Somos 4 mujeres, además somos amigas, y bueno, queremos hablar sobre literatura, feminismo, también vamos a hablar de astrología, vamos a hablar de temas de actualidad, vamos a hablar de alimentación saludable, de las propiedades de los alimentos. Vamos a tener como invitada especial a una astróloga también, que es Mariana Scholl. La vamos a tener a Andrea Rodríguez, eventualmente, que ya hace medicina china. Así que, bueno, ahí estamos
0: todas
1: calentando
0: chicas,
1: motores.
0: Todas chicas conocidas del pueblo.
1: Sí.
0: Me parece buenísimo. Nosotros ahora, la semana que viene, calculo que si todo va bien el viernes a las 16 horas, estamos proponiendo una reunión con la gente que hace radio y con la que hizo y que quiere hacer. Y este camino hacia la operación, porque para poder hacer un programa de radio tiene que haber sí o sí un operador. No sirve de nada tener todos estos equipos de última generación, de los mejores que hay en el mundo, con una radio que es totalmente gratuita y con un espacio que hay que llenar, sin el operador al aire. Bueno, ustedes tienen a una de excelencia, que es Romy, que hace muchos años que opera, pero también Romy se tiene que hacer su tiempo, como yo me tuve que hacer mi tiempo en su momento para estar cuando hacíamos Radio Mágica, o con Víctor cuando hacíamos su programa. Vamos dejando para poder salir de esta precarización del voluntariado e ir por un peso a algún lugar, el pluriempleo, como decías vos, Pero las ganas siempre quedan, la llamita está prendida. A vos te encantó venir con Lucía Paz a hacer Radio Mágica. Inclusive en algún momento has venido también a lecturas para ahuyentar mosquitos o mandabas un audio. Y bueno, agradecerte que vuelvas al micrófono, agradecerte también que puedas convocar a las chicas, que bueno, Mariana en su momento también ha participado en todas las mañanas cuando estaba la Negra Esther.
1: Bueno, es que no la nombré a la Negra Esther, ella era del equipo original y estuvo con nosotros hasta hace poquito, y bueno, después por cuestiones personales decidió correrse, va a ser también participaciones eventuales, pero bueno, ella estuvo en la gestación, uh-huh. Ella fue parte de ese equipo ahí al comienzo, así que nada, un beso para ella también, que no la mencioné antes.
0: Un abrazo a la Negra, que obviamente siempre está para colaborar con algún audio, que son fundamentales porque su voz es muy buena, es maravillosa para poder hacer spot, para poder hacer columnas, para poder hacer algún numerito de teléfono, al igual que Andrés Lamuedra, que es locutor, porque nosotros somos intrépidos, nada más, estamos acá porque tenemos ganas de estar en el micrófono, pero no solamente es cuestión de estar adelante de un micrófono, sino también es cuestión de despuntar otros vicios, y nosotros habíamos originalmente hablado para que vos vengas a charlar acá de este nuevo nacimiento literario.
1: Así es, sí. Este viernes 12 de junio estoy presentando mi nuevo libro en la Biblioteca Córdoba, en la ciudad de Córdoba. El libro se llama Vas a cuidarte sola. Sale por Triángulo Editorial. Así que, bueno, muy feliz por este lanzamiento, por este nacimiento.
0: ¿Número de libro?
1: Y es mi tercer libro. Tengo un poemario, después tengo un libro colectivo con otras autoras, y este es el otro, sería el tercero, pero el segundo en individual.
0: Individual. ¿Y por qué un libro? ¿Qué pasó ahí para que nazca nuevamente un libro?
1: Y porque en realidad es algo que nunca deja de pasar. Es algo que está pasando todo el tiempo. La escritura está pasando todo el tiempo. Porque es inevitable y no hay una razón lógica más que la pulsión de escribir, y después en algún momento esa pulsión de escribir se ordena, y cuando empieza a buscar un orden y una sistematización, ahí a lo mejor empieza la idea de un libro.
0: ¿Y cómo lo acomodamos a cuenterío? ¿Cuenterío viene de a colación de que haces libros, o te incentiva también a poder escribir?
1: Y es como un universo gigante de libros y literatura donde está cuenterío, bueno, está mi actividad además ahora en la editorial, que soy parte del equipo de trabajo de la editorial, de la escritura. Bueno, yo soy comunicadora social, entonces también estas inquietudes siempre estuvieron, y por cuestiones de la vida diaria, de la familia, de la crianza, de la maternidad, fueron cosas que fueron quedando relegadas. Yo no sé si alguna vez te conté que hace mucho tiempo hacía radio en la UTN, en Córdoba. Sí. Ahí producí un programa con Sergio Tagle y bueno, ahí me enamoré de la radio. Pero en realidad, hacía radio cuando tenía 16 años. Yo vivía en la ciudad de San Francisco y había una radio de barrio en Frontera, que es el pueblo de al lado, en Santa Fe. Y necesitaban que alguien les leyera los titulares a la mañana temprano. Y nada, yo, como esto decís vos, somos mandados. Yo fui a leer los titulares, entonces me iba a las 7 de la mañana, leía los titulares hasta las 7:30, nada, leía los diarios, o sea, estaban los diarios ahí, yo los leía a los 16 años, después agarraba la bicicleta y me iba a la escuela.
0: ¿En los 90 es esto?
1: Sí, en los 90.
0: Cuando todavía la radio no era lo que es ahora, la FM sobre todo. La FM andaba en un experimento social todavía.
1: Sí, y era la radio del parapsicólogo, todos se me reían, me hacían burla, y a mí en realidad no me importaba, porque la cuestión de la comunicación, del periodismo, siempre estuvo ahí. Y bueno, y cuenterío, el cuenterío es como un regalo inmenso. este trabajo en conjunto con las compañeras. Este es el noveno año de cuenterío y es el cuarto año que yo estoy transitando con ellas. Bueno, con Marcela Ganapol, con Ana Cércola, con todas las compañeras, con Barbarita Quiroga, que ella también es de Jardino, las compañeras de los otros lugares. Y entonces también es un espacio de...
0: Ahora es cuenterío XXL, porque se ha agrandado tanto que, bueno, creo que hace poquito estuvieron en San Esteban.
1: Sí, porque ahora sumamos otras acciones. Nosotros tenemos las escuelas primarias, que tenemos desde siempre, y ahora tenemos el espacio de la Plaza de Liguerita, claro, que de paso les paso el aviso que va a ser este sábado, porque bien, el sábado anterior llovió. Después tenemos el Centro Cultural de San Esteban y la Plaza del IPB en Los Cocos. Uh-huh. Entonces sumamos esas dos acciones que son espacios públicos comunitarios.
0: ¿Y la cooperativa?
1: Y la cooperativa en realidad nos da un apoyo económico, claro, y nos difunde por todos lados.
0: Pero por ejemplo la otra vez que fue la inauguración, que estuvo también el carromato, también ustedes estuvieron con cuenterío.
1: Sí, sí, bueno, nosotros participamos de donde nos invitan, pero es que son acciones más eventuales. Claro. Pero esto que te digo es sistemático. Claro. Es nosotros una vez al mes vamos a la Higuerita, una vez al mes vamos a la Plaza del IPB de Los Cocos y una vez al mes vamos al Centro Cultural de San Esteban. Uh-huh. Que es una apuesta fuerte que hicimos este año a los espacios públicos y populares. Uh-huh. Y que tiene que ver con las discusiones que nos damos hacia adentro de cuenterío, de la necesidad de llevar los libros, la lectura y la narración hacia los barrios. Porque mucha gente, vos ya sabés, porque sos parte de este espacio y de la biblioteca, hay mucha gente que no se acerca.
0: No.
1: Y hay múltiples razones, y a lo mejor este ni siquiera es el momento para hablar de esas razones, sino decir, bueno, la gente no viene, vamos nosotros.
0: Sí.
1: Digamos, y esa es la razón de ser de cuenterío.
0: Sí.
1: Y eso es un espacio también de construcción colectiva, también horizontal y muy rico, muy rico.
0: Recuerdo antes de la pandemia, los primeros inicios en el Esteban Echeverría, donde mi hija en ese momento creo que estaba en cuarto grado, ella ya venía leyendo bastante bien porque siempre fue muy intrépida para leer, pero esperaba que vaya Marcela, que creo que en ese momento iba con Anita.
1: Sí.
0: Y bueno, hacían el préstamo de los libros, se ponían a hablar ahí, y lamentablemente la pandemia interrumpió y todos esos pequeños fueguitos que estaban en Esteban Echeverría se apagaron, y empezó a estar el problema de la falta de lectura, tanto propia como en voz alta.
1: Pero mira, no se apagaron tanto, porque, bueno, pasaron muchos años desde el Esteban Echeverría, pero esos niños y esas familias son los que van a la Plaza de Liguerita.
0: Claro, claro, bueno, por eso se apagaron en ese momento que la pandemia dejó a los chicos como a la vera de lo que estaba pasando con una sociedad, para después volver a encenderse de diferentes maneras. Ha calado profundo porque muchos chicos tienen problemas de interpretación de texto por esa falta de lectura de esos dos años en pleno apogeo de aprender a leer.
1: Sí, y además en pleno apogeo de las pantallas, porque
0: también
1: se hacía en pandemia, incluso las clases que daban y las tareas y todo era por WhatsApp. Yo me acuerdo que mi hijo iba a la Punilla y yo no entendía cómo, claro, podía en un grupo de WhatsApp, un niño de 7 años, o sea, seguir una conversación.
0: No, aparte no solamente eso, sino que decantó tanto en la pantalla que sacó tiempo de lo que estaba pasando en los pueblos de esta zona para involucrarlos dentro de un sistema digital del cual todavía siguen inmersos, y van a seguir inmersos porque ya son adolescentes, ya son jóvenes, y algunos entrando ya en una edad de una universidad, donde la universidad también sigue adaptada de esa manera. Antes había que viajar a Córdoba todos los días para estudiar, ahora por ahí una vez por semana y se hace
1: virtual.
0: Aula virtual.
1: Sí, sí.
0: Por un lado estuvo bueno, pero por otro lado, a los que los atacó más chiquitos, todavía siguen pagando las consecuencias.
1: Más hondo. Sí, pero vos sabés que por experiencia, por mis vivencias, el espacio público sigue convocando un montón. El espacio público,
0: sí,
1: y la reunión y lo colectivo tiene una magia que una vez que se pasa por ahí, eso después queda impregnado. Nosotros en estos espacios siempre hay gente.
0: Sí.
1: Y cuando llueve nos preguntan, ¿se suspende? ¿No se suspende? Va la familia, las niñeces, van las mamás, las abuelas, el abuelo.
0: Totalmente.
1: Va Don Loza de vez en cuando, va Francisco. Que además
0: quiero que Don Loza vuelva a la radio, pero se olvida. Siempre me dice, tengo que ir. Y cuando le digo de vuelta, no viniste, ay, me olvidé, tengo que ir.
1: Decirle a Evangelina que lo va a acordar.
0: Sí, sí, antes Luciana lo traía.
1: Claro.
0: Y venía los miércoles también, entonces hacíamos media horita de cuentos del pueblo. Y bueno, son otras de las tareas que hay que hacer. A veces hay que saber acompañar, pero bueno, lo viene a buscar Alema acá al pueblo más temprano. Y por ahí
1: ya no le coincide.
0: No, pero por ahí tendría que grabar con él, en vez de tenerlo en vivo y que se vaya la noche para allá arriba. Pero todo se va a dar ahora en las vacaciones de invierno, cuando pueda reacomodar un poquitito también mis horarios, porque se fue dejando espacio en la radio para distintos programas que nunca nacieron, y como ahora nace el de ustedes, creo que a mí me dan la oportunidad de también de movilizarme. Yo me había estancado también mucho por no tener ese desafío diario.
1: Claro, haberte quedado solo también.
0: Sí, sí, hacer radio solo no es recomendable, porque son muchas funciones de las cuales se desatiende por ahí la principal, que es la creación, que en el momento que ustedes estaban acá con Lucía, o venía Víctor, o venía Don Loza con Luciana, daba paso a una creación espontánea. Bueno, entonces llega el momento nuevamente de contagiarme de lo que ustedes van a hacer acá, porque como ustedes van a estar antes que yo, seguramente compartiré el espacio escuchándolas, viéndolas actuar, porque también está bueno tener una persona de frente y no tres computadoras, para ver cómo la gente cambia el semblante, qué es lo que ocupa y preocupa, porque yo creo que la lectura es buena en cuanto puedas tener una vida real, porque uno lee, pero lee páginas y letras. En cambio, cuando uno está interactuando con personas, haciendo por ahí algo muy parecido, puede tener otras sensaciones, aparte de la imaginación que le da la lectura. Por eso cuando venía acá Sebastián Lomagno a leer, y uno lo escuchaba y lo veía leer, no es lo mismo que escucharlo.
1: No, claro, sí, la imagen, la presencia también aporta otra densidad. Como que le da, esto que dicen, viste, le da carnadura a la palabra.
0: Claro, le da la dimensión que verdaderamente la radio tiene que tener. Porque la radio es escucharnos. Y a veces no nos estamos escuchando. Tenemos la radio prendida.
1: Sí, tenemos el sonido ahí, el ruido.
0: Exactamente, sí. Exactamente. Y bueno, esto también creo que es un mal de época, porque por ahí no solamente estamos con la radio prendida, sino que estamos con el teléfono en la mano, cocinando, criando.
1: Sí.
0: Maternando.
1: Bueno, sí, eso estábamos hablando en la reunión de hoy, que esto de recuperar la palabra, o sea, recuperar el tiempo que necesita la palabra para su desarrollo, ¿no? Porque estábamos hablando, bueno, cuánto duran los bloques, que no se haga largo, que la gente no se aburra, y entonces, bueno, encontrar un justo equilibrio, que seguramente lo iremos encontrando en el desarrollo de los programas, entre algo que sea dinámico, ágil,
0: claro,
1: y también algo que pueda tener un desarrollo y una profundidad. Porque si no, caemos en esta lógica, decía Brenda, la lógica de escuchar todo por dos. Parece que vivimos por dos.
0: Sí, sí. Pero aparte, Lucía, no solamente es que hablamos, sino que pasamos de música, donde también la persona que está del otro lado, por ahí son muchas palabras de golpe, entonces hacer un intervalo que venga con una música acorde también a lo que uno habla, porque no es lo mismo que nosotros estemos hablando aquí, pongamos Hermética de fondo y se vaya Iorio a cantar, le estamos hablando de otra cosa. Entonces también ahí tenemos el tema de poder engancharnos una historia con una canción por ahí con una lectura, que nos vaya haciendo transitar y nos mantenga al lado del parlante.
1: Bueno, esa es la idea, ese es nuestro desafío, vamos a ver cómo nos sale.
0: Bueno, por lo pronto vienen haciendo un buen feeling, juntándose desde hace rato acá en la...
1: Sí, bueno, entonces después de ese 24 de marzo, hoy nos fijábamos en la fecha, y la primera reunión fue el 9 de abril. Entonces ahí venimos gestando y bueno, no nos importa tomarnos el tiempo para arrancar con seguridad. En el medio también las cuestiones personales de cada
0: Claro.
1: una demoraron un poco el proceso, pero bueno, ahora ya estamos para el 17, el miércoles 17 a las 4 de la tarde vamos a estar acá al aire, así que bueno, ahí la prueba de fuego.
0: Bueno, y el libro entonces el fin de semana,
1: El libro es
0: el viernes.
1: 12 en Córdoba, en la Biblioteca Córdoba, que es 27 de abril, 3.75. Va a haber cafecito, mate, llevo unos criollitos de 707.
0: Bien, bien, bien, bien. Ese es el anzuelo.
1: Ese es el gancho. Y bueno, voy a estar acompañada por el artista visual que hizo el arte de tapa y que hizo las imágenes de adentro del libro, que es Andrés Bongiovanni, que es un queridísimo amigo. Que él vive acá en la zona, en Casa Grande. Después me va a acompañar Silvia Atwood, que es escritora y antropóloga, que ya va a estar presentando el libro conmigo. Y va a estar Paula Gastaldi, que es la directora del editorial. Y va a estar haciendo música mi queridísima amiga Nati Pérez Araoz,
0: Bien.
1: con Carlos Mozatic, que va a estar acompañando con la guitarra. Así que va a ser un plan bien de tarde, de 6 de la tarde a las 8, porque a las 8 cierra la Biblio. Bueno, vamos a estar ahí con música, con proyección de imágenes y conversando alrededor del libro.
0: Lucía, gracias por venir. Bueno, obviamente seguro en los próximos meses algún día te quedarás un
1: Sí,
0: ratito para
1: eso
0: hacerme.
1: justamente te iba a decir, que algún miércoles podemos...

0: Y bueno, son charlas que se tienen que dar.
1: Sí, es que también tenemos que hablar de cómo producimos cultura
0: Sí.
1: y cómo consumimos
0: Sí.
1: cultura. Eso es algo que vamos a tener nosotros un bloque acerca de los consumos culturales. Y eso, si hablamos de consumos culturales, hablamos de producción cultural también.
0: Obvio, obvio.
1: Entonces, bueno, también son charlas que después las podemos extender a tu programa, que
0: Por
1: podemos
0: supuesto.
1: compartirnos material y que siempre que uno conversa con otro se enriquece. Entonces, bueno, esa es nuestra apuesta también.
0: Luciacito, gracias por venir y bueno, que las pases lindo el viernes.
1: Bueno, Ale, muchas gracias, gracias por la invitación y bueno, nos vamos a seguir encontrando.
0: Pausa y ya seguimos con el programa.
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0: Segundo bloque de Caminando con la Minga. Y bueno, hay acciones que se van programando para este fin de semana. Una de ellas es, por demás, interesante, porque se hace acá nomás en Villa Carlos Paz. Y el PTS convoca una reunión abierta para el lanzamiento del Comité de Apoyo a Miriam Breckman. Y del otro lado de la línea lo tenemos a Brian, que es docente y militante del PTS, para charlar con nosotros sobre esta convocatoria. Bienvenido, Brian, a Radio La Minga. ¿Cómo estás?
1: Buenas tardes, ¿cómo están? Muy bien, muy bien. Muchas gracias por el espacio.
0: Bueno, algo inédito. Yo siempre le decía a Laura Vilches y a las chicas del FIT de Córdoba que es todo un desafío abrir una puerta en Punilla. Ellas han venido muchas veces acá a la radio, ha venido Laura Cubas, ha venido Cintia Fresia, ha venido... no me acuerdo el nombre de la García, ¿cómo es? Soledad Díaz García. Y bueno, siempre les propuse poder hacer algo por acá, por la zona. Bueno, ahora ayer la amiga Elsa me convocó a formar parte del grupo y la verdad me resulta muy interesante esta propuesta. Quiero que nos cuentes cómo se dio y qué pretenden de esta propuesta y de este apoyo.
1: Bueno, la propuesta en sí, la de poder poner comités, comités de apoyo a Miriam Breckman, al Frente Izquierda Más en general, y por la construcción de...
0: Hola. Hola, hola.
1: Encabezando.
0: Movete un poquitito porque se nos está cayendo la señal. ¿Me escuchás? Bueno, vamos a intentar darle el espacio nuevamente.

0: Sí, ahí te escucho. Sí, dale, vamos de vuelta. Bueno, ahí estamos nuevamente al aire con Brian, que se había cortado. Brian, arranquemos nuevamente, contanos de esta propuesta y este apoyo.
1: Bueno, disculpen el inconveniente. No, bueno, lo que estaba planteando era que es una propuesta que venimos poniendo en pie en todo el país con la idea un poco de poder empezar a levantar y organizar la simpatía que hay alrededor de Miriam Bregman, y que esa simpatía, que canaliza un montón de situaciones que estamos viviendo como país, como sectores de trabajadores y trabajadoras, como mujeres, como colectivos, como el colectivo de diversidad sexual, los pueblos originarios. En fin, hay un montón de sectores que estamos siendo atacados muy duramente por este gobierno, y la figura de Miriam Bregman viene levantando muchísima simpatía, porque es una figura que no ha claudicado en su lucha, que siempre se ha mostrado en oposición al gobierno de Javier Milei, decidida, ha confrontado con este gobierno, y creo que eso a la larga fuimos levantando los frutos de esa oposición seria, y hoy la simpatía es muy grande. Entonces lo que estamos tratando de hacer con estos comités es poder darle cuerpo a esa simpatía y poder organizarla, entendiendo que a este gobierno lo enfrentamos fundamentalmente organizado y en las calles, ¿no?
0: Hace un tiempo se empezaron a dar estas encuestas donde se le pone la imagen positiva, imagen negativa. Algunos dicen que tiene intención de voto, otros no. Pero bueno, vamos por la imagen positiva. En este momento, Miriam es la política con mejor imagen positiva en las encuestas nacionales. Obviamente hay un porqué detrás de todo esto. Yo creo que el porqué también es el disconformismo con un gobierno neoliberal de ultraderecha. Y bueno, el margen opuesto en este caso es la izquierda, y en este caso es Miriam, que salió a plantarle bandera desde todos los frentes, como siempre, pero en este momento tiene mucha más notoriedad. ¿A qué lo atribuís?
1: Yo creo que a no haber transado, haber alertado desde un principio lo que era el gobierno de Javier Milei, el tampoco haber subestimado la política que venía, la política económica, social, que venía a implementar este gobierno, y creo que desde un principio, inclusive desde el debate presidencial del 2023, donde Miriam dice que es un gatito mimoso del poder económico, que claro, no era otra cosa Javier Milei, creo que desde el principio quedó clara la posición de Miriam Bregman, del PTS, en el frente de izquierda, y se ha sostenido, hemos sostenido de forma consecuente esa oposición, y es una posición sumamente activa, una posición que no solamente habla desde un lugar, en este caso parlamentario, sino que vive, que está en la calle, que está en la lucha. Nuestros compañeros y compañeras de Buenos Aires han estado todos los miércoles con los jubilados, por ejemplo, que son uno de los sectores más atacados durante el gobierno Milei, desde un principio mismo, con los gaseados. Entonces no es un discurso que se plantee solamente desde los medios o desde la tribuna parlamentaria, sino que también es algo que se ha defendido y se ha puesto mucho el cuerpo en la calle. Compañeros como Matías Auffieri, por ejemplo, que es del CEPROT, del Centro de Estudios de Centro de Abogados por los Derechos Humanos, fundado por la propia Miriam Bregman, ha perdido un ojo en las represiones a los jubilados. Entonces me parece que no es solamente el discurso, sino que también es sentir en carne propia y vivir en carne propia los ajustes que está sufriendo toda la clase trabajadora y los sectores populares del país. Por eso tenemos una autoridad en nuestros compañeros y nosotros mismos muy grande para hablar desde la oposición a este gobierno, ¿no?
0: Obviamente estamos hablando que lograr que un referente de izquierda hable en Córdoba y de esta manera, y alguien de nivel nacional, creo que la última que había venido hasta hace un tiempo a un acto y no tuvo demasiada difusión, fue Manuela Castañeira, del Nuevo MAS, creo que fue el año pasado, que fue a Córdoba Capital. Y a veces hay que también saber poder llegar hasta hasta los teléfonos o hasta las radios de las personas uh-huh. interesadas. ¿Cómo están haciendo para que esto que va a pasar el sábado llegue a la gente, al interesado?
1: Bueno, vivimos la época de las redes sociales, ¿no? Y sabemos que la mayoría de nosotras estamos viviendo una situación complicada y muchos trabajamos de forma precaria, sin un horario fijo. La mayoría, no solamente nosotros, militancia o simpatizantes que están cerca de nosotros, sino todos en general vivimos esa situación, entonces se impone un poco el mundo de las redes sociales. Pero también hay algo que a mí me parece que hay que resaltar sobre Punilla, que es clave, que tiene una tradición de lucha, tiene vanguardias de sectores que se movilizan y se movilizan de forma permanente. Yo vengo de la docencia y esta última paritaria dimos una lucha muy grande, muy decidida contra el gobierno de Yarlora, bueno, enfrentando también los métodos y las maniobras de la burocracia sindical que siempre jugó a favor del gobierno. También tenemos sectores de un sector con mucha tradición como el ambientalismo acá en Punilla, con sus particularidades, su dinámica. Tenemos radios comunitarias, tenemos sectores de la cultura, y yo creo que en el fondo todos un poco nos conocemos y está en esos momentos de encuentro, en algún cine debate, en alguna obra, en alguna charla, está eso de qué hacemos, cómo nos organizamos, qué un poco de impotencia de ver lo rápido que avanza este gobierno, no solamente el nacional, sino también el provincial, en nuestras condiciones de vida, y no por ahí no poder encontrar una respuesta política. A mí me parece que así de rápido es que se empezó empezó a avanzar, digamos, empezó a ganar espacio esta convocatoria, y me parece que eso está bueno rescatar y ver si podemos desde la izquierda poder consolidar ese polo de referencia, de un polo de referencia e independencia política que lucha, que se pone a la cabeza de todas las luchas de los diferentes sectores, que trata de coordinarlos, de pensar cómo poder acompañar a los jubilados los miércoles en el ANSES para poder acompañar a los docentes. Venimos de una marcha impresionante del 3J del movimiento de mujeres, que empieza frente a la aberración de los crímenes que estamos viviendo en las últimas semanas, viendo cómo se vuelve a poner en pie y cómo las compañeras están pensando nuevamente en la necesidad de salir a enfrentar decididamente las políticas antimujer directamente que tiene este gobierno y que vimos en el accionar del gobierno de la provincia también con el crimen de Agostina, un desprecio por la vida de las mujeres. Entonces me parece que en ese sentido es importante, hay una necesidad de construir un espacio de referencia político muy grande, me parece, en Punilla.
0: Sí, yo estoy de acuerdo con vos. A mí lo que me preocupa, estando siempre en la participación de las elecciones que se hacen aquí en la zona, es ver la baja cantidad de votos que en estas últimas elecciones, en estos últimos años, ha sacado las propuestas de izquierda, obviamente a nivel provincial, cuando son las legislativas o cuando votamos a gobernador, porque luego cuando se hacen las zonales o las de intendente en cada pueblo, comuna o ciudad, no hay propuestas desde el frente de izquierda y de los trabajadores, porque obviamente estamos hablando de un sector donde la derecha tiene un polo muy arraigado y uh-huh. sobre todo, por ejemplo, acá en Villa Yardino nunca fue otro intendente que un radical. Entonces están arraigados esos ideales de partidos antiguos, para no decir viejos, que queda feo, de los cuales a veces hay que romper las estructuras.
1: Sí, sin duda. Yo creo que venimos de elecciones muy polarizadas, muy polarizantes también, donde claramente se va imponiendo el mal menor en todos los intersticios de la política nacional. Pero creo que con esta experiencia libertariana está claro que ningún partido político tradicional, ningún partido del régimen ha sido opción. Entonces, por esa razón crece tanto la imagen positiva de Miriam, que hoy la muestra como la única política con diferencial positivo, y también crece en intenciones de voto, digamos, porque si bien falta muchísimo para las elecciones, por ahí los tiempos se aceleran, o por ahí se termina por imponer la vía electoral, y las intenciones del voto que estiman las diferentes encuestas nos dan muy muy por encima de elecciones anteriores. A menos que el Frente de Izquierda, por ejemplo, en Jujuy, ha sacado en algún que otro momento 25%, en Buenos Aires logramos meter a Miriam Breckman en la Cámara de Diputados, hicimos una muy buena elección en Buenos Aires, defendiendo algunas bancas, lo mismo que en Neuquén. Si bien son provincias distintas y realidades distintas, yo creo que el crecimiento del Frente de Izquierda y de la imagen de Miriam Breckman tiene que ver justamente con eso, con que han sido gobiernos todos estos últimos 10 años y todos muestran una vocación de gobernar para las minorías, para los sectores, para la oligarquía nacional, para la burguesía que ha parasitado al Estado durante estos últimos años, y no para los sectores trabajadores o populares, porque vemos que las condiciones de vida son cada vez peor, y con este último gobierno se han acelerado esa pauperización de la vida, ¿no?
0: Sí, la verdad que sí, es preocupante el hecho de poder buscar un respiro con esto que va a pasar el sábado. Creo que nos da esperanzas que se puede llegar a desinstalar el discurso mediático que ha instalado el gobierno nacional y provincial y escuchar otras voces. ¿Va a haber alguna otra oferente? ¿Va a hablar Miriam? ¿Quién va a estar a cargo de la charla?
1: No, por ahora vamos a estar a cargo compañeros acá del PTS acá de Punilla, compañeros y compañeras, compañeros precarios, jubilados, compañeros de parques nacionales, yo que soy docente, bien, compañeras mujeres, vamos a estar coordinando un poco, va a ser un espacio de intercambio abierto, una asamblea, la idea por ahí es presentarnos rápidamente, pero entrarle a la discusión rápido y poder escuchar mucho qué están pensando los compañeros y compañeras, y ver también cómo salimos preparados para otras instancias, y también sabiendo que Punilla es un departamento largo, grande, saber cómo saber salir con algo concreto de ahí, de cómo podemos también acercarnos a Punilla Centro o a Punilla Norte con alternativas concretas, porque en el grupo de difusión y debate en el cual estás vos, Ale, son muchísimos los compañeros de otras partes de Punilla que no se van a poder acercar. Entonces también salir pensando ahí concretamente cómo nos organizamos para poder construir una alternativa. Hay que construir una alternativa que piense la realidad social y económica de Argentina desde una perspectiva totalmente distinta, desde pensar la planificación en base a las necesidades humanas, que son muchas. Fíjate que los sectores que más atacó este gobierno son los más vulnerables: jubilados, discapacidad, mujeres. Entonces hay una necesidad de pensar la política desde otro lugar.
0: Totalmente.
1: La forma de poder llevar adelante eso es con una fuerza social organizada, peleando desde la calle, exigiéndole, digamos, a las conducciones sindicales, a los centros de estudiantes, a las direcciones de los movimientos sociales, que se pongan a la cabeza de estas exigencias. Porque, como siempre dice Miriam, porque desde el principio se nos presentó el gobierno de Javier Milei como un todopoderoso, como un tipo que no se le podía plantear nada, que toda la sociedad se había derechizado, a las mujeres le dijeron que se habían pasado tres pueblos, y sin embargo veíamos que la ley base, por ejemplo, se le cayó una vez, estuvo a punto de caérselo dos veces. O sea, no funcionó este gobierno sin el apoyo de sectores del radicalismo, del PRO, algunos de los sectores del peronismo provincial, pero fundamentalmente en la calle no nos acompañaron en cada una de esas llamadas, grandes llamadas que hubieron, las cúpulas sindicales, con toda esa fuerza social que tienen, porque Argentina es un país todavía con porcentaje de sindicalización muy grande. Otra hubiera sido la historia, podríamos haberle puesto un freno a muchas de las cosas que fueron aprobando Javier Milei, y que si en tal caso no aprobó, lo metió por decreto.
0: Tal cual.
1: Me parece a mí que está más que claro que cada vez que se llamó, se movilizó, y cuando se moviliza, como la última marcha del 3J a nivel nacional, se le queman un poco los papeles al gobierno nacional. Hay que darle continuidad a eso, me parece, y un poco lo que queremos discutir el sábado.
0: Brian, repetí el lugar y la hora de la convocatoria.
1: Bien, paso a repetir, el horario es 17 horas en la Casa de la Memoria de la COPI, Chacabuco 174.
0: Brian, muchas gracias, y bueno, después si tienen ganas se toman el Sarmiento hasta Altagracia, y está la Semana Che, y bueno, ahí hay un lindo lugar también para poder hacer un encuentro con gente que también tiene ideas diferentes a las que, bueno, están captando acá en Córdoba, y también es un lindo lugar para poder encontrarnos los que tenemos un pensamiento más para el otro lado del común de Córdoba. Te agradecemos mucho la entrevista, y bueno, estamos en contacto para seguir difundiendo estos tipos de encuentros.
1: No, muchísimas gracias a ustedes, espero haber sido claro en el mensaje, invitar a todo el mundo a participar, y es lo que dice usted, compañero. Hay una necesidad muy grande de encontrarnos, de charlar, de discutir, y de poder intercambiar, y no solamente para un momento de encuentro, sino también fortalecernos en alternativas que pongan nuevamente el foco en lo colectivo. Eso es clave para mí. Así que muchísimas gracias, compañeros.
0: Abrazo grande.
1: Chau, chau.
0: Bueno, ya teníamos a Brian charlando con nosotros aquí en Caminando con la Minga. Nos vamos a ir a la pausa de las 19 horas en esta tarde de lluviosa, y nos encontraremos en breve con mucho más Caminando con la Minga.
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0: El infierno está encantador esta noche y me mata el limón. Canciones interpretadas y cantadas y escritas por el indio que nos dejó el viernes pasado. Estamos al borde de un taller de ordenamiento territorial en Villa Yardino y nuestro compañero Juan Nicastro, como siempre, recolectando información y colaborando con nosotros para que en nuestro programa tengamos de todo y todo lo que nos va pasando aquí en la zona. Habló con Francisco. Francisco es de Casa Grande, estuvo en el taller de ordenamiento territorial y bueno, está bien escuchar personas que tengan la experiencia ya de haber participado. ¿Por qué? Porque cuando nos toque a nosotros, también vamos a tener que trabajarlo. Esto no es solamente ir ahí y sentarnos. Desde Cataluña, el amigo Juan Sánchez también me está tirando mucho material. Hay mucha gente detrás de estos ordenamientos territoriales para que la situación no sea solamente una juntadita y nada más.
1: Hola, ¿cómo están todos? Un saludo para toda la comunidad de acá del Valle. Bueno, lo primero que me nace ahí contar fue la sensación que tuvimos varios de los participantes. Bueno, vendo como una contradicción, ¿no? Porque sabemos que este gobierno es de la misma línea, el gobierno que, bueno, hay un caso de terrorismo de Estado, fue hace unos años, cuando hubo un desalojo violento, ilegal, bueno, ya muchas lo conocerán, en un acampe pacífico donde se pedía, ¿no?, que se vean ciertas irregularidades e ilegalidades que se estaban cometiendo con la obra de la autovía de Punilla. Entonces, de golpe que nos abran las puertas y nos invitan a la participación ciudadana, bueno, un poco contradictorio, pero bueno, fuimos a participar a llevar un montón de información que, bueno, como asamblea vecinal y como comunidad también, junto con Casa Grande, venimos llevando, golpeando puertas a las distintas oficinas del gobierno, en las cuales siempre nos responden, nos pasan para una oficina, para otro, ¿no?, en el que venimos informando, fundamentando, cada vez nutriendo todo con el correr de los años, todo lo que refiere al área natural protegida del balcón de Punilla y sus alrededores. Y bueno, entonces participamos repitiendo esto, llevando los mismos papeles que venimos llevando siempre. Bueno, el taller consistía básicamente en separarse en mesas con un mapa de la zona de Casa Grande y sus alrededores muy acotadamente. Después puedo explicar por qué acotadamente. Y bueno, había ya un mapa, digamos, con algunas informaciones ya bajadas, ¿no?, con bajada de línea, de como, por ejemplo, aparecía la traza de la autovía, que bueno, que no se está haciendo, y bueno, ya sabemos todas lo que implicaría que se lleve y todas las contradicciones que en cual la participación ciudadana en ese proceso de audiencia pública fue masivamente rechazando más de un 90% de los participantes, que fue masivo, fueron miles, más de 1000 personas que se anotaron. Y sabemos que el 90% de la gente que participó se opuso a la obra. Y bueno, sobre ese mapa trabajamos. Lo primero que observamos es que no, hablando de lo que es la cuenca y todos los servicios ecosistémicos que goza Casa Grande y su población, quedaba corto porque hacia el oeste era muy poquito De hecho, no se completaba en ese mapa lo que es el territorio del Balcón de Punilla, que son poquitas hectáreas. Y bueno, nosotros lo primero que marcamos ahí es que debería extenderse varios kilómetros más hacia el oeste, hasta la Pampa de Olaen. Mismo en los mapas de Cuenca, que en la información que daban en torno a este ordenamiento territorial, aparece, ¿no? Todos los afluentes al río Grande de Punilla, al San Francisco, como subcuenca, parte de la subcuenca del río Cosquín, que se une con el Yuspe. Y bueno, toda esa parte que consideramos debe protegerse, no solo para abastecer de agua potable a los pozos, a las napas de agua de Casa Grande y toda la cuenca, ¿no? Hacia San Roque, sino también como corredor, su importancia como corredor biológico para garantizar la supervivencia de muchas especies en extinción. Estamos hablando de más o menos 40.000 hectáreas, con parches de bosques de nativos muy añosos y en muy buen estado de conservación, en la cual obviamente el Balcón de Punilla es parte. Y bueno, eso fue de más o menos lo que fuimos marcando. Detallamos en el mapa algunas cuestiones como bosques, arroyos, vertientes, sitios arqueológicos que sabemos que no están registrados. Nosotros sí los hemos relevado. No hubo mucha difusión, nosotros porque estamos medio pendientes, nos avisamos entre los compas, pero viste, para el vecino común, hablando, muchos ni se enteraron, no se enteraron porque les estábamos avisando nosotros. Y bueno, y te agregaría también que bueno, nos quedamos un poco con la sensación de estar posando para la foto, ¿viste? Todo como medio armadito, como queriendo redondear todo y llegarlo a resumir así, a redondear, a simplificarlo todo muy, muy en una sola jornada y no sé, esperemos, veremos qué pasará ahora en estos talleres regionales, pero bueno, creemos, o sea, participamos con la convicción de que igualmente ocupar estos espacios, porque si no, se los dejamos servidos para que ellos digan después que hubo participación y entonces tratamos por lo menos de que quede registrado todas estas problemáticas, ¿no? Y todas las propuestas que venimos trabajando, muchas organizaciones de acá de la zona y de la provincia y de toda la red que hay para solucionarlo, ¿no? Los que nos anotamos más temprano, era todo con un formulario, nos mandaron un correo pidiéndonos las problemáticas ambientales y sociales que iban a ser tratadas como eje del taller, lo cual, bueno, no fue tan así. Y nos pedían si teníamos información. Bueno, yo cuando completé el formulario, completamos los compañeros, nos pidieron si teníamos la documentación y de todo lo que decíamos tener. Por ejemplo, relevamiento de fauna, de flora, una lista de un biólogo vecino muy groso que hace avistaje de aves y solo en el balcón registró más de 150 aves. Toda esa información, como bueno, otros estudios, acta de acuerdos ambientales que tenemos entre los vecinos firmados para poder habitar de una forma de muy bajo impacto en el bosque. Y bueno, durante todo eso calculamos que queda registrado, ¿no? Ya como que lo han recibido. Muchos de esos documentos los hemos venido presentando en estos años, como te venía contando. Y también pudimos anotar en un papel, parece que había unas planillas, pero justo hubo un problema con la impresión, donde se abordaba el tema de las problemáticas ambientales y sociales. Entonces, bueno, lo dejamos por escrito en un papel que estaba directamente en blanco. Fuimos mencionando, ¿no? Varias de las problemáticas que tuvimos, como bueno, violencia inmobiliaria, más allá de, también de las estafas inmobiliarias, incendios intencionales que hemos que tenido que apagar con ayuda de la brigada del balcón y de otras brigadas vecinas que nos han venido a asistir. Y uno de esos incendios relacionado también con la violencia inmobiliaria. Y bueno, y terminaba el taller con una ronda de cada grupo, cada mesa, hablaba un poco lo que había puesto en el mapa y explicaba. Y bueno, me dio como que ya quedaba corto el tiempo, eso también está bueno destacar, porque cuando subimos dijeron, bueno, hablen 10 minutos. Y nosotros teníamos para hablar, no sé, media hora por lo menos. Y después quiso dar un ratito para un debate, pero fueron, no sé, 10 minutos nos llegó a hablar todos y cerraron el taller porque se acababa el tiempo. Entonces, bueno, eso como parece importante que debería haber habido otra jornada al menos. Pero bueno, lo que nos dicen es que va a haber el siguiente paso, ya es una reunión. Jornadas de trabajo regional del Valle, no local, en Casa Grande, en estos meses que vienen. Y bueno, el secretario de Ambiente de Casa Grande dijo que la comuna iba a hacer algunos talleres de manera, digamos, local, que no se vincularían con este ordenamiento territorial. Y bueno, con eso quedamos medio diluyendo la jornada del taller. En cada mesa había distintos funcionarios del gobierno. A nosotros nos tocó compartir con dos chicas que trabajan en Cuenca de la provincia. Decían que ellas venían a observar y a registrar desde su oficina a ver cómo estaba dando el proceso. Que bueno, también, ¿viste? Les contamos todo esto, justo lo que te decía de que el mapa se quedaba muy corto, que había que ir hasta la Pampa Online. Y de las 40.000 hectáreas, y ellas anotaban y se llevaron bastante información por su cuenta, ¿no? Y bueno, habían algunos guardaparques, estaba Joaquín Pedrabuena de la Reserva de Vaquerías, estaba un chico que se llama Nicolás, no me acuerdo el apellido, de la Reserva de los Gigantes, estaba el secretario del IPLAM, que también tuvo una charlita en un momento con él, que me llamaba la atención todo lo que decía y me contaba que hay muchos exloteos que hoy día son fraccionamientos parcelarios en estado de caducidad porque están fuera del ejido, nunca fueron aprobados y no podrían ser aprobados hoy día por las leyes de ambiente, son loteos muy viejos, de los años 30, 40 del siglo pasado. Y dice que hay un montón, que está lleno en la provincia de eso, que bueno, es uno de las problemáticas desde su punto de vista, ¿no? El INPLAN es el Instituto de Planeamiento Urbano, Desarrollo Urbano de la provincia. Y bueno, después estaba Rivero, el secretario de Ordenamiento Territorial, está el jefe comunal, el secretario de Ambiente de la comuna, esos eran todos, aparte de los vecinos que participamos. Pero bueno, sabemos qué problema es estar presente, sabemos que no hay control de que se cumplan las leyes ambientales, y sabemos que, bueno, como vecinos, para proteger algo tenemos que estar y poniéndole el cuerpo, porque si no, nadie más lo hace, nadie lo va a cumplir.

Y escuchábamos al Indio cantando Masacre en el Putty Club. Y vamos a escuchar la crónica del milenio que lo tenía abandonado a Héctor Celano, porque con tantas otras cosas nos olvidamos de él. Y vamos a andar ahí con la crónica del milenio. Es la 525. Pero como todo aquí, tiene que tener su conversión a MP3, porque si no, no se escucha. Entonces, mientras yo les charlo, parece que estuviese ganando tiempo, y sí, estoy ganando tiempo para que el convertidor a MP3, llamado convertidor de audio, me dé el espacio que necesito para que Héctor Celano esté con todos y todas ustedes tratando de escuchar la crónica del milenio.

Héctor Celano les saluda con Crónicas del Milenio. La sangre numerosa. Cuando con sangre escribe Fidel este soldado que por la patria muere, no digáis miserere, esa sangre es el símbolo de la patria que vive. Cuando su voz en pena, lengua para expresarse parece que no haya, no digáis que se calla, pues en la pura lengua de la patria resuena. Cuando su cuerpo baja exánime a la tierra que lo cubre, ambiciosa, no digáis que reposa, pues por la patria en pie resplandece y trabaja. Ya nadie habrá que pueda parar su corazón unido y repartido. No digáis que se ha ido, su sangre numerosa junto a la patria queda. La sangre numerosa, el verso en llamas del poeta nacional de Cuba, Nicolás Guillén, nos ayuda a reflexionar y a su vez dar comienzo a la crónica 525. Armando Tejada Gómez, Premio Casa de las Américas en 1974, decía que el poeta debe ser cronista de su tiempo. Me permito agregar que en tanto genuino lo es, aunque no se lo proponga. El arte establece, denuncia, adelanta, ilumina. Nicolás escribió el poema bien en caliente, entre los bombardeos yanquis aquel 15 de abril de 1961. En esa luctuosa jornada, en el aeropuerto de Ciudad Libertad, se registró la caída en combate del joven miliciano Eduardo García Delgado. Ya nadie habrá que pueda parar su corazón unido y repartido. No digáis que se ha ido, su sangre numerosa junto a la patria queda. La muerte del joven pasaría a engrosar las miles y miles de víctimas fatales y heridas física y psicológicamente, familias destrozadas, que se ha cobrado y acumula el genocidio más largo de la historia. A veces sórdido, otras expuesto descaradamente y en este tiempo con nuevas amenazas de agresiones directas, de invasión, de atropello. Cientos de miles de personas manifiestas en toda Cuba ganando las calles y de tal forma se van sumando voluntades en el mundo. Cuba no está sola ni lo estará. Gentes confundidas, mal informadas, desorientadas, pululan. Y en ocasiones se hacen eco de las aleves distorsiones de un sistema que necesita mentir, falsear o escamotear datos para subsistir. El verdadero rostro del capitalismo no se limita a las dos máscaras del teatro griego: comedia, sonriente, amable, tierno, o tragedia, aflicción, dolor, muerte. No existe un sistema de apropiación voraz en medio de la dicotomía bueno o salvaje. Las dos caras tienden, especialmente en los tiempos que corren, a elevar en el escenario de la vida la desigualdad, el odio, el rencor, para que el statu quo mantenga y agigante los privilegios de unos pocos contra la desesperación de muchos. No es raro que a uno le falte lo que a algún otro le sobre. Concepto de Martín Fierro en la pluma de José Hernández. ¿Pueden pedófilos, negacionistas de derechos, antifeministas, ladrones de guante blanco y manos ensangrentadas también? ¿Pueden dominar todo, invadir a su antojo, estrangular sociedades? ¿Pueden siempre? Aprietan, esquilman, medran, pero no en todas salen airosos. Ojalá entiendan que meterse con Cuba no es livianito. Aunque pongan miles de dólares en torcer voluntades, no solamente en el interior del archipiélago, sino en distintos estratos de las sociedades que dominan o en las que tienen
aceitada influencia. ¿Por qué ellos, paladines de la libertad, necesitan ahogar

0: el negro junto al cañaveral, el yanqui sobre el cañaveral, la tierra bajo el cañaveral, sangre que se nos va.
1: Héctor Celano, para Radio Habana Cuba, por las calles de La Habana, en paz.

0: Hemos llegado al fin del tercer bloque y al fin de mi participación en el programa, porque los voy a dejar media hora más mientras yo trato de salir antes de que me moje en la moto hasta mi casa, como me mojé hoy a la mañana y me mojé hoy al mediodía. Pero bueno, espero que les haya gustado este Caminando con la Minga, con muy linda entrevista al principio del programa a la amiga Lucía Cito, que tuvo la gentileza de quedarse. Y bueno, les mando abrazos a todos quienes son fieles seguidores de Radio La Minga, tanto aquí por el aire de la antena como por la versión que sale a través del streaming de nuestra página www.radiominga.org.ar. De acá al oeste de la provincia de Buenos Aires, abrazos a Cintia y a Tiziano, que siempre escuchan. Y bueno, los dejo con la tanda, y después de la tanda vamos a escuchar hablar de él, quien el 10 de junio de 1924 fallecía en Roma, Italia. ¿Quién es el agasajado de la fecha? Es Giacomo Matteotti, la sombra de Mussolini en el caso más tristemente célebre de Italia. Lo que queda de él es devuelto por segunda vez a la tierra el día 21 de agosto de 1924. Una multitud de campesinos, obreros, ferroviarios, arrodillados a lo largo de las traviesas, han despedido con gritos el ataúd mientras partía a la estación de Monterotondo. Y en Frata lo han recibido la misma multitud de decenas de miles de trabajadores que estaban de luto, que esperan venganza, justicia, revancha. ¡Venganza! ¡Viva Matteotti! ¡Viva Martiri! ¡Viva Libertati! Se escuchaba decir. Un italiano elegante vestido baja del tren en el centro de Londres la noche del 22 de abril de 1924. Tiene la misión secreta de reunirse con los representantes del Partido Laborista Británico. Todo esto va a quedar en un audio que a continuación, después de la pausa, vamos a escuchar. Se llama Ni franquismo ni marxismo. Chau, hasta el miércoles que viene.
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2: En 1924, si querías meter propaganda política a otro país sin que te la bloquearan, la disfrazabas de un centro comercial y la subías a un barco. Hoy en día, para meter este tema en internet sin que las plataformas te censuren el audio, tienes que decir esto fuerte y claro. Este episodio es un análisis histórico y documental sobre las relaciones diplomáticas en el periodo de entreguerras. No es ni se debe interpretar como otra cosa. ¿Qué tienen en común un tanque de guerra, una botella de Campari, una obra de arte del Renacimiento y una urna llena de tierra? Pues bueno, todo esto viajó junto en 1924 a bordo de un enorme centro publicitario flotante diseñado para promocionar el nuevo régimen italiano en América Latina. Bienvenidos a Verde, Blanco y Rojo. Soy Esteban Castorena y hoy arrancamos nuestro especial sobre la relación de México e Italia durante el turbulento periodo de entreguerras. Hoy vamos a hablar de la nave Italia, la misión diplomática rarísima, caótica y casi olvidada que zarpó hacia América Latina, y cómo al llegar a México, todo su teatro imperial se estrelló contra la revolución, los dialectos y un presidente que no los dejó vestir sus uniformes.

Para entender primero toda esta locura, hablemos del protagonista de Metal, el barco. La nave Italia no nació siendo italiana, originalmente era un barco mercante alemán llamado König Albert, hecho al mar en 1899, pero durante la Primera Guerra Mundial, la marina italiana lo confiscó. Básicamente fue un botín de guerra cedido por los austriacos. Le limaron ahí unas partes, cambiaron la arquitectura alemana, le pintaron el nombre Italia y listo, como nuevo. La marina italiana tenía un barco recién estrenado. Hago hincapié en este bonito detalle de robarse barcos extranjeros en tiempos de guerra, porque unos años más tarde, México les va a aplicar exactamente la misma receta a los italianos. Pero de esta ironía de la historia vamos a hablar en otro episodio. Ahora, volvamos a 1924. Italia acababa de salir de la Primera Guerra Mundial. Estaban en quiebra y los mercados internacionales estaban dominados por los ingleses y estadounidenses. Por otro lado, Benito Mussolini y su emergente gobierno fascista necesitaban desesperadamente una validación internacional. Querían mostrarle al mundo la nueva Italia, una nación fuerte, industrializada y superior, renacida desde la sangre de las trincheras. América Latina se mostraba como un lugar lleno de oportunidades. Querían abrir mercados comerciales para competir con Francia y Alemania, pero sobre todo querían apelar a la latinidad. Querían ir con los otros países latinoamericanos y decirles algo así como: oigan, ustedes también son herederos del Imperio Romano. Somos hermanos, no como los anglosajones que tienen en el norte, si saben de quién estoy hablando. Además, tenían un objetivo casi romántico. El régimen fascista quería reconectar con los millones de migrantes italianos que estaban ya esparcidos por el continente americano. Querían inyectarles el orgullo nacional y extender su influencia a través de las poblaciones italianas en América Latina. La misión fue concebida como una exposición flotante, o como un mercado flotante. Ahora veremos por qué. Participaron 567 empresas para mostrar la modernidad italiana. La decoración del barco estuvo influenciada por el poeta Gabriele D'Annunzio. Si no conocen a D'Annunzio, bueno, se los resumo. Poeta, soldado, nacionalista hasta la médula y muy, muy, muy excéntrico. En las bodegas llevaban de todo. Según el historiador Franco Savarino, y abro comillas, hay maquinarias industriales, cañones, motores, lentes ópticas, tejidos, vinos, vidrios de Murano, automóviles, un pequeño tanque, libros y objetos artísticos. Son recreadas, incluso, una habitación del siglo XIV y una capilla renacentista. Además, carga con recuerdos de la guerra, urnas con las tierras de los campos de batalla más famosos. Y cierro comillas. La idea de toda esta exposición es que se convirtiera en un museo de la italianidad, además de una especie de mercado. Al llegar al puerto, los visitantes abordaban el barco para ver todo su contenido y, por qué no, comprar algún producto italiano. Al mando de esta embajada flotante iba Giovanni Giurati, un diplomático fascista de línea dura, estricto. Hemos de decir que Giurati no quería hacer el viaje, pues consideraba que Mussolini lo estaba alejando del ojo público en Italia. Llegó a pedir, a medio viaje, que lo reemplazaran, pero el relevo no le fue concedido. La nave Italia zarpó en febrero de 1924. Durante 8 meses, recorrieron más de 23.000 millas náuticas. Pasaron por Brasil, Uruguay, Argentina, cruzaron el gélido estrecho de Magallanes hacia Chile, subieron por Perú, Ecuador, cruzaron el canal de Panamá y en agosto de 1924 llegaron a México. Y aquí, para efectos de este podcast, la cosa se pone interesante. La nave Italia atraca en Veracruz el 23 de agosto de 1924. Giurati esperaba multitudes vitoreando la llegada de los italianos. Esto, hay que decirlo, ya había pasado en comunidades italianas en Brasil y Argentina. Pero en México la historia fue completamente distinta. A su llegada, la comitiva diplomática se encontró con banderas rojinegras, banderas rojas con la hoz y el martillo, y sindicatos mexicanos furiosos protestando en el puerto. ¿Y por qué los mexicanos odiaban a esta comitiva? Pues bueno, estaban enojados por la muerte de un hombre, el grandísimo, el inmortal para la historia, Giacomo Matteotti. Matteotti era un diputado socialista y meses antes, en Italia, había denunciado el fraude electoral y la brutal violencia de las milicias fascistas, violencia que había logrado llevar al partido fascista al poder. Y aquí viene un detalle interesante. La fama violenta de México, recién salido de la Revolución, era tan grande y estaba tan extendida por el mundo que en el Parlamento italiano
Matteotti describió la violencia fascista comparándola con la violencia de la Revolución Mexicana. Poco después de este discurso, Matteotti fue secuestrado y asesinado por matones del fascismo. Cuando la nave Italia llega a Veracruz, la prensa de izquierda y los sindicatos querían boicotearlos por el asesinato de Matteotti. Y aquí es donde la diplomacia se vuelve un circo de cinismo. El encargado de negocios de Italia en México, en un intento desesperado por limpiar la imagen fascista y mancillar la de Matteotti, mandó a la prensa mexicana la cita del diputado, aquella cita en la que hace referencia a la violencia mexicana y la compara con la violencia italiana. En este intento desesperado, básicamente la prensa quería decir: ¿de qué se espantan ustedes, mexicanos? Matteotti mismo dijo que su violencia es como la de nosotros. A todo esto hay que agregar que en México acababan de matar a dos diputados. En fin, la manipulación mediática funcionó y las cosas se calmaron un poquito. La prensa conservadora, encabezada por Excelsior, le dio una bienvenida entusiasta a los italianos, llamándolos hermanos latinos y vencedores del bolchevismo. Por cierto, si quieren saber qué dijo exactamente Matteotti sobre México en su discurso, los invito a que visiten mi Instagram, ahí voy a dejar la cita. La situación, sin embargo, se mantuvo tensa, tanto que orilló al presidente Álvaro Obregón a tomar cartas en el asunto. Puso una protección militar a la comitiva durante su traslado en tren desde Veracruz hasta la Ciudad de México. Sí, pero además le dio un golpe directo al ego de Giurati. Giurati era un veterano y gustaba siempre de llevar su uniforme. Obregón prohibió terminantemente que los italianos desembarcaran vistiendo uniformes militares o sus famosas camisas negras, el uniforme oficial fascista. Imagínense el berrinche de Giurati, el embajador imperial, obligado a cambiarse la ropa por órdenes del gobierno postrevolucionario mexicano. En la Ciudad de México, el trato continuó lleno de tensión. Obregón incluso hizo por ahí una pequeña bromita a Giurati, diciendo que las manos italianas sabían empuñar la hoz y el martillo cuando se trataba de trabajar. Giurati, obviamente, se enojó y estaba tan irritado que criticó a México, diciendo que al menos en Italia los trenes viajaban seguros y sin necesidad de escolta militar. Dimes y diretes políticos. Eso no ha cambiado, ¿verdad? A pesar de la tensión política, Giurati y su comitiva fascista encontró un oasis en Puebla, la colonia de Chipilo, una comunidad de inmigrantes italianos de la que ya habrá oportunidad de hablar en extenso en algún momento de este podcast. Para los fascistas, Chipilo fue un sueño cumplido. Los habitantes, de origen véneto, los recibieron ondeando la bandera tricolor y cantando uno de los himnos fascistas. Giurati, conmovido, les regaló una piedra del Monte Grappa, lugar de una de las batallas más cruentas de la Primera Guerra Mundial. Veían a Chipilo como una colonia modelo, un Edén itálico que mantenía su sangre y sus costumbres intactas. Pero Chipilo fue la excepción, no la regla. El gran objetivo de la nave Italia era consolidar a los emigrantes en todo el continente como una fuerza política leal a Mussolini, y la realidad que encontraron los decepcionó profundamente. Primero hay que hablar de la asimilación. En lugares como Argentina, los hijos de los italianos se convertían rápidamente en nacionalistas argentinos que se volvían xenófobos incluso a sus propios conacionales. Segundo, había una gran división de clases. El fascismo pregonaba la unidad nacional, pero en Sao Paulo o Buenos Aires, los diplomáticos vieron a italianos ultra ricos explotando brutalmente a trabajadores italianos pobres, empujándolos precisamente hacia el comunismo que el fascismo juraba destruir. Y por último, y no menos importante, el idioma. Si escucharon el episodio anterior sobre el cerebro bilingüe y nuestra dificultad para hablar un solo idioma a la vez, esto les va a dar mucha risa. El gobierno fascista estaba obsesionado con la pureza. Querían que todos los emigrantes hablaran el italiano estándar, culto, el italiano del imperio. Pero cuando los diplomáticos bajaban de su lujoso barco a platicar con la gente, pues nadie les entendía. Los emigrantes no hablaban italiano, hablaban sus propias lenguas, lo que hoy se conocen como los dialectos de Italia. En Rosario, en Argentina, hablaban piamontés, en Chipilo, en México, hablaban el véneto. La barrera del dialecto era a veces tan insondable que, paradójicamente, a veces resultaba más fácil y más comprensible que los inmigrados en América Latina hablaran español o portugués con los visitantes de Italia. Para las élites fascistas, esto fue una bofetada. Fue el recordatorio de que su supuesta nación unificada era un mito
no habían logrado integrar culturalmente a sus propios campesinos en Italia, mucho menos iban a poder controlarlos desde el otro lado del océano. La nave Italia regresó a La Spezia en octubre de 1924. El embajador Giurati le mandó un telegrama a Mussolini diciendo que todo había sido un éxito completo, pero en privado desaconsejó totalmente seguir mandando italianos a México. El país le parecía demasiado inestable y, para ser honestos, nunca le perdonó a Obregón el comentario del os y el martillo, ni tampoco que no lo dejara vestir su uniforme militar. El fascismo intentó vender un imperio puro y perfecto, pero América Latina les demostró que la identidad, la clase y la lengua son imposibles de meter en una caja. En nuestro próximo episodio, vamos a dejar atrás este teatro diplomático y el romanticismo de la unidad de los italianos emigrados para ensuciarnos las manos con las verdaderas motivaciones que llevaron a los fascistas hasta México. Mussolini necesitaba alimentar su maquinaria y tenía los ojos puestos en el oro negro, el petróleo de Tampico. Para conseguirlo, envió un personaje fascinante, Ezio Garibaldi, el mismísimo nieto del unificador de Italia, Giuseppe Garibaldi. ¿Qué hacía el heredero del mayor símbolo de libertad italiano negociando crudo para Mussolini? Los invito a descubrirlo en el siguiente episodio de Verde, Blanco y Rojo. No se olviden de buscarme en Instagram, me encuentran como Fico d'India, ahí subo imágenes y otras curiosidades que encuentro durante mi investigación para el podcast. Hasta la próxima.

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